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0: Son las 4:02. La triple A te da la hora.
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0: Son las 5 y 31 minutos. La triple A te da la hora.
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0: Son las 6 en punto. La triple A te da la hora.
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5: Bienvenidos, aquí estamos para llevarles la mejor información. Rook Trinidad Mendoza, André Felipe Daza, yo soy Evelyn José Fuentes Ortega.
0: Estos son los titulares de las principales noticias en el informativo.
5: Desde hoy hasta el lunes 14 de septiembre, Corregimiento de Guayacanal celebra fiestas patronales del Señor de los Milagros.
6: Comunidad de Barrancón reclama agua potable y espacios deportivos.
5: Como elefante blanco podría quedar el recién construido punto de abastecimiento solidario en el municipio de San Juan del Cesar.
6: Vecinos de Villanueva denuncian demora en obra vial y problemas de alcantarillado.
5: Ideán advierte que el niño podrá ser el más severo de los últimos años.
6: La Guajira impulsa estrategia turística volver a mirar al mar.
5: 13 días en paro lleva institución educativa de Caracolí, municipio de San Juan del Cesar.
6: Consejo y Corpo Guajira acuerdan determinantes ambientales para el Plan Básico de Ordenamiento Territorial.
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5: Hoy se cumplen 13 días en paro por parte de los padres de familia de la institución educativa de Caracolí, que no aceptan el nombramiento del nuevo rector. Recordemos que el pasado miércoles se cumplió una reunión con la Secretaría de Educación Departamental, donde no hubo ningún acuerdo que permitiera normalizar las actividades académicas. La comunidad de Caracolí exige un rector de la propia población o con vínculos cercanos a ella. Hemos invitado en el día de hoy a la doctora Paulina Martínez, directora de núcleo del municipio de San Juan del Cesar, para que nos hable un poco de esta situación. Pero puntualmente, educadora Martínez, quiero saber, que nos informe, ¿cómo se designa un rector? ¿Qué pasos se dan? ¿Qué criterios legales se tienen en cuenta? Buenos días, ¿cómo está usted?
9: Evelyn, buenos días. Un placer saludarte y siempre reconocerte que estás atento a las novedades que siempre se dan en el sector educativo. Bueno, en este momento la plaza de rector de Caracolí, por la desvinculación normal por retiro forzoso de la anterior rectora, está vacante. Es decir, está vacante porque ya la rectora cumplió su edad de retiro forzoso. Para cubrir esa plaza hay un procedimiento. Inicialmente ahí se le asignaron unas funciones al profesor Osvaldo, mientras la secretaría abre una convocatoria, eso es público, y se inscriben todos los docentes que creen tener las condiciones para aspirar al cargo en provisionalidad. Porque eso, proveerlo definitivamente es a través de concursos, y todavía los concursos no los ha abierto el ministerio para que las personas puedan concursar. Entonces, en este momento es en provisionalidad. En la convocatoria, como te digo, se inscribe todo el que quiera con unos requisitos. Creo que Osvaldo, el rector que estaba ahí en encargo, mientras se daba la convocatoria también se inscribió, pero hubo otros concursantes que llenaron los requisitos, que tuvieron los requisitos o tuvieron mayor puntaje en los requisitos que presentaron. Y entre esos, pues salió José Carrillo, que quien la secretaría, después de hacer el procedimiento y la evaluación, quedó José Carrillo como designado con el puntaje más alto, y esa es la persona a quien encargan mientras se convoca el concurso definitivo. Pues sí. La comunidad, ese es el procedimiento legal. Eso no lo puede obviar nadie, ni siquiera la secretaría. Si la secretaría obvia eso, se mete en problemas.
5: Claro. Entonces, la pregunta entonces, profesora, es ¿qué evaluación le dan a la solicitud de la comunidad, que sea uno de ellos, de los que están allí, que estén empapados de la problemática, que conozca la región? ¿Tiene alguna validez? ¿Puede ser factible que se cumpla esa petición de la comunidad?
9: Pues yo te digo, Evelyn, ahí hay una solicitud más humana que legal. Más humana, hay dos cosas, hay más humana que legal. La ley eso no lo contempla, lo que ellos piden, pero ellos están solicitando una situación de que sea de la misma comunidad. Ya eso hace rato, pues no es un criterio de ley. Ajá. Sin embargo, la secretaría, que es la autoridad, valorará las situaciones, las peticiones, pero lo que yo te quiero significar, hay dos situaciones, una humana y una legal, y tú sabes que...
5: Y ante eso pesa la legal,
9: pesa la legal. Es difícil entenderlo, es difícil comprenderlo, eso no es estar con un sector, eso no es estar con un lado y en contra del otro, no se trata de eso, sino que hay un piso de ley, pero igual, como te digo, la Secretaría valorará, revisará, eso deben definirlo lo más pronto posible. Hay que intermediar con la comunidad, hay que mirar el desempeño también de la persona que designaron. Tú sabes que a veces hay juicios a priori, claro. y puede que no sea así, pero lo que yo miro como director de núcleo, que hay dos conceptos o dos situaciones, una humana, que no le descarto que en estos contextos eso también, pues uno dice sí, pero también está la parte legal, que el que infringe la ley también tiene sanciones.
5: Claro, claro, claro. En estos momentos, ¿cuál es la
9: situación entre la espada y la pared?
5: En estos momentos, ¿cuál es la situación actual, partiendo de que ya hubo una reunión en este momento, el miércoles?
9: No, creo que están algunos maestros trabajando de manera parcial, pero tú sabes que un establecimiento educativo sin rector es un establecimiento que está céfalo, y que claro, necesariamente el rector en la presencialidad, sobre todo en esos contextos donde hay muchas situaciones que atender, se requiere de manera urgente. Yo aspiro, porque la secretaria siempre ha sido diligente, ya se trasladaron hasta allá, que en el día de hoy eso se solucione, se llegue a un acuerdo, se defina ya si el rector definitivo, el rector que va en provisionalidad, que señor, va en cargo.
6: Señor, buenos días.
9: Todavía, sí, buenos días.
6: Es para abordarle y preguntarle si ya ustedes, o al menos desde la reunión donde asistieron, a ellos ya se les ha expresado o le han manifestado ese conocimiento legal, esas dos partes de la moneda que hay, una parte humana y la otra de la legalidad.
9: Sí, allá estuvo la Secretaría de Educación, allá estuvo el equipo departamental, se les explicó de la situación legal, que la norma hay que cumplir, la ley no se puede infringir, pero ellos siguen con unas consideraciones humanas, diciendo, por ejemplo, que el colegio necesita que el rector viva allá, que se conozca más de la comunidad, pero lo que ya te explicaba, son consideraciones humana del pueblo, pero más no están contempladas en la ley.
5: ¿Cómo no? Profesora, muchas gracias, que estemos bien. Doctora Paulina, sí, señor, Martínez, por darnos luces sobre esta situación. Lo que queremos es aclarar la situación, sí, que se vive allí.
9: Con gusto, Evelyn, con gusto. Buen día.
5: Que estemos bien, un abrazo.
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5: Y las noticias deportivas se centran en el desarrollo de la Champions en el sur del departamento de La Guajira. Es un evento que organiza José Camacho Estrada. Ya se han jugado dos partidos, dos equipos participan. José, muy buenos días, ¿cómo está usted?
14: Buenos días, don Evelín. Buenos días a todos los oyentes de esta prestigiosa emisora, la AAA.
5: Queremos destacar este evento, Camacho, queremos destacarlo, queremos darle toda la promoción del caso, porque es un esfuerzo descomunal que usted hace, y ya van 17 ediciones con las que estamos desarrollando en esta ocasión.
14: Sí, Evelyn, este es un torneo, la Champions de Fútbol de La Guajira, que se ha metido en el corazón de los guajiros, de los deportistas, de los amantes del buen fútbol. Participa en esta edición 16, dos equipos, dos grupos de seis, dos grupos del sur-sur y dos grupos del centro de La Guajira. Comenzamos la Champions el sábado inmediatamente anterior en el municipio de Fonseca, donde jugó el local con el corregimiento de la duda, un partido de alto nivel, Evelyn, donde quedó un marcador de 2-2. En el día de ayer tuvimos en el municipio de Villanueva, donde el visitante, los aticos de Tomás Emilio, equipazo tiene Tomás Emilio, aproximadamente 25 jugadores de los aticos fueron a Villanueva y derrotaron al municipio de Villanueva.
5: El Atlético Marcelino, Atlético Marcelino.
14: Atlético Marcelino fue derrotado 3-1. De local perdió Villanueva. En el día de hoy, Evelyn, vamos a estar en San Juan, regresamos a San Juan. Hoy vamos a estar en la cancha de la Feria Ganadera, gracias a los amigos que nos colaboran con el espacio de ese escenario deportivo. Hoy juega Atlético San Juan versus Urumita a partir de las 3:30 en la cancha de la Feria Ganadera, y partido simultáneo en Barrancas, donde juega Barranca versus Carretalito, clásico del centro de La Guajira. Un torneo, Evelyn, que lo hacemos con mucho esfuerzo y con el acompañamiento de muchos amigos que le colocamos la vacuna del COVID.
5: Así es. Ojalá pues que se desarrolle con normal tranquilidad. Los árbitros deben ser prenda de garantía para que no haya problemas en el arbitraje. ¿Ya está listo el VAR? Porque también hay que tener VAR en estos campeonatos.
14: Oiga, los espectadores, solamente los espectadores, Tim Quiñón y usted, Tim y Jera.
5: José, muchas gracias. Usted muy bien. Entonces, repíteme los partidos que se van a cumplir hoy en San Juan. El partido, porque es un solo. Y en Barranca, otro, ¿no? Simultáneamente.
14: Hoy juega Atlético San Juan, el equipo nuevo de que tiene escuela deportiva del amigo Leo y Oscar Montaño, versus Urumita. Y hoy, y simultáneamente, se juega en Barranca, el municipio de Barranca versus Carretalito. Vuelvo y te repito, Belín, un torneo que se ha metido en el corazón de los guajiros y de todos los amantes del buen fútbol.
5: Oiga, le preguntan que por qué este campeonato no es de joven, simplemente joven, que sea juvenil, para que sea un semillero de futbolistas del sur.
14: Estamos analizando posibilidades, Evelyn, de armar un equipo organizador más amplio, que no sea solamente mi persona, un equipo más amplio donde podamos hacer varias categorías infantiles, juveniles y hasta de veteranos. Mire, los que más me están pidiendo el torneo de la Champions son los veteranos, y hay aproximadamente 16 equipos en todo el sur del departamento.
5: Correcto, José. Muchas gracias. Que esté muy bien. Suerte.
14: Gracias a usted, Belín, por el apoyo que siempre me ha brindado en la Champions de Fútbol de Guajira.
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6: Conocer lo que está pasando en Fonseca en estos momentos, hacemos contacto directo con Alex Freiles.
17: Como un balde de agua fría cayó en el gremio docente colombiano la suspensión por parte del gobierno de Abelardo de la Espriella, el concurso de ingreso a la carrera docente que dejó listo el expresidente Gustavo Petro Urrego. Otro paso para la entrada firme de la contratación y priorización de la educación pública que con gran fuerza pretende el gobierno actual. Finalmente, transportadores del sur de La Guajira se reunieron en Fonseca con el gobierno departamental y funcionarios de distintos municipios. Nos amplía esta información el líder transportista José Contreras.
18: Bueno, Alex, con el director del Invías, básicamente resolvimos el tema de la inquietud que teníamos del cobro del peaje de San Juan. Ese peaje no se va a cobrar hasta tanto no surtan los compromisos que se hicieron en la mesa de diálogo años atrás. Hasta que las condiciones no estén aptas, no se va a cobrar. Y las inversiones están por el momento paralizadas por algunos temas de que el gobierno nacional está revisando con lupa las diferentes situaciones que dejó el gobierno anterior. Y tan pronto eso pase, pues el hombre va a hacer algunas gestiones para jalonar algunos recursos y meterle mano a la reparación de las vías del sur del departamento de La Guajira, que le corresponden al Invías. Con la secretaria de Planeación Municipal y el inspector de policía de Fonseca, también llegamos a algunos acuerdos porque hay algunos temas de movilidad y espacio público que se deben hacer algunas reuniones y mesas de trabajo con la comunidad para que estos temas se resuelvan de la mejor manera. Hubo un ambiente muy bueno de diálogo, de recepción de las quejas y los planteamientos de parte de los transportadores, y eso nos deja un poco conformes. Lo que sí estamos inconformes es que los diferentes mandatarios locales que invitamos no asistieron. El único que delegó una funcionaria de alto nivel, que fue la secretaria de planeación, fue el alcalde de Fonseca. Los demás no delegaron a nadie. Y les hacemos un llamado de atención a los alcaldes de cada uno de los municipios del departamento, porque los vamos a estar invitando nuevamente hasta que asistan personalmente a atender a las problemáticas que atañen a cada uno de sus municipios.
17: 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Desde la Villa San Agustín, Alex Freile Figueroa sigue informando.
5: Harold Ariza Ramírez está de cumpleaños en el día de hoy. Es el coordinador de radiología del Hospital San Rafael de San Juan del Cesar. Para Harold, un abrazo fuerte y felicidad de muchos años más de vida. Descansó en la paz del Señor Rafael Antonio Rico. Sus exequias serán hoy viernes, 9 de la mañana, misa, Iglesia Santa Cruz de Urubita, sitio de velación, calle 8, 837, barrio San Roque del mismo municipio. Eternos agradecimientos por su acompañamiento. Los hijos, nietos y demás familiares invitan a la misa de novenario de la señora Rosario Elena González, la Mona de Meneco, a celebrarse mañana sábado 12 de septiembre a las 4:30 de la tarde en la Iglesia San Juan Bautista de San Juan del Cesar. Por su asistencia, los agradecimientos. El Centro Cristiano La Casa de mi Padre de las Asambleas de Dios y su pastora Marelvi de León les invita este viernes 11 de septiembre a nuestra gran tarde de clamor bajo la presencia del Espíritu Santo, en el horario de 5:30 de la tarde, 6:45 de la noche. Además, te esperamos este domingo en nuestra gran celebración de escuela dominical para toda la familia, en el horario de 8 a 10:30 de la mañana. Dicen las Sagradas Escrituras: clamé a Jehová y él me respondió trayendo a mi vida paz. Verdaderamente Jehová es quien me sustenta. 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
6: Para conocer lo que está pasando en Villanueva, hacemos contacto directo con Junior de la Voz en la Alianza Informativa.
19: Compañero, gracias. Ahora informamos desde los estudios de Viva FM en Villanueva. Una situación que afecta a la primera infancia mantiene en alerta a trabajadores y padres de familia en Villanueva, La Guajira. Según denunció la madre comunitaria en entrevista con Viva FM, cerca de 600 niños y niñas permanecen sin atención desde el pasado 31 de agosto, cuando terminó la contratación de varios operadores. La situación involucra a los CDI Bellas Personitas, Sueños Maravillosos, Estimulación y Huellas y José Francisco Socarrás. De acuerdo con la denuncia, las dificultades estarían relacionadas con la contratación del talento humano y especialmente con la alimentación de los menores. Uno de los casos más preocupantes sería el del CDI José Francisco Socarrás, donde son atendidos aproximadamente 290 niños. Aunque parte del personal estaría disponible, el centro no estaría funcionando porque no cuenta actualmente con un contrato de alimentación que permita garantizar la atención integral. Las cifras entregadas durante la entrevista indican que Bellas Personitas atiende a 154 niños y niñas, Estimulación y Huellas a otros 156 y José Francisco Socarrás cerca de 290 menores. Además, la denunciante señaló presuntos retrasos en los pagos a docentes, auxiliares, psicólogos, personal de aseo y manipuladora de alimentos. La situación no correspondería a un paro de trabajadores, sino a dificultades en la contratación y a la suspensión de algunos servicios mientras se define la continuidad de los operadores. Actualmente, solo uno de los CDI del municipio estaría funcionando con normalidad al contar con contratación tanto para el talento humano como para la alimentación. Desde Villanueva les informó Junior de la Hoz.
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6: Para conocer lo que está pasando en el extremo norte de La Guajira, hacemos contacto con Narciso Martínez.
20: Mucha atención, que un nuevo clamor por la paz y la tranquilidad de los habitantes del municipio de Uribia harán las iglesias evangélicas este sábado 12 de Los Corrientes en la Plaza Colombia. La movilización Uribia clama a Dios es una convocatoria para pedirle a los violentos que cesen sus hostilidades, que los uribieros merecen vivir en paz. La hora fijada para la concentración con pañuelos blancos y consignas de no al secuestro y a la extorsión, parar los crímenes selectivos, es la de las 5 de la tarde de este sábado 12 de septiembre. Es de indicar que las fuerzas vivas de la Tierra del Sol están convocadas para esta gran jornada por la paz y la reconciliación. De otra parte, en otros aspectos de la información, indiquemos que el municipio de Uribia fue incluido entre los entes territoriales focalizados para una nueva concentración de operaciones contra estructuras armadas y organizaciones delincuenciales con presencia en el departamento de La Guajira. Riohacha y Maicao son las otras ciudades priorizadas para intervenciones conjuntas y labores de inteligencia y acciones orientadas a afectar las fuentes de financiación de estos grupos al margen de la ley. La adopción de las medidas se conocieron al finalizar un Consejo de Seguridad Departamental encabezado por el gobernador Jairo Aguilar de Luque. En el mismo participaron la Policía Nacional, la Armada, también la Fiscalía General de la Nación. Mayor coordinación operacional en zonas urbanas, rurales y corredores viales, en donde las autoridades han identificado dinámicas relacionadas con homicidios, extorsiones, secuestros, hurtos y otras actividades ilegales se cuentan entre los acuerdos pactados en desarrollo de ese Consejo de Seguridad celebrado en Riohacha el día inmediatamente anterior. Son los hechos más notables al finalizar la semana. Noticias transmitidas por Narciso Martínez.
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1: Vamos con noticias de El Molino. Está el profesor Jorge Oñate Herrera. Profesor, buenos días.
2: Divinamente el día de hoy, don Evelyn. Fresco, agradable. Ayer hubo una leve llovizna, refrescó el ambiente. Tenemos una temperatura mínima de 24 grados, una máxima de 37, cielo nublado. ¿Cómo le parece ese informe?
1: Qué bien,
2: con calma.
1: Más Enríquez, más.
2: Pero aquí sí la voy a destapar, porque hoy es viernes. Así que ya saben, usted me imagino que va a viajar. Todos dispuestos a disfrutar. Ah, no, hombre, ¿qué se va a disfrutar? Si es que el domingo no va a haber servicio de energía.
1: ¿Eso todavía no está confirmado?
2: Sí, señor, ya lo montaron.
1: No, ¿quién lo montó?
2: Aparece el informe de Aire.
1: Bueno, vamos, Aire, ayer la periodista de Aire nos comentaba que no tenía seguridad. Por eso le estoy diciendo que aún no hay posibilidad de afirmar eso, porque Aire oficialmente, a través de su oficina de prensa, no lo ha publicado.
2: Bueno, de todas maneras, Aire recibió billoncito de pesos.
1: Vamos a constatarlo. Pero mire, vamos a felicitar al coordinador de radiología del Hospital San Rafael de San Juan de César. Hombre, Harold Ariza.
2: Claro, usted lo conoce. El coordinador de radiología en el Hospital San Rafael
1: cumpliendo
2: de
1: años,
2: San Juan, profesor, de César. Muy atento, Harold, yo.
1: ¿Cómo?
2: Uf. Muy atento.
1: Muy querido, como dicen los
2: cachacos. Sí, señor. Queridísimo, ala. Déjeme abrir la ventana a la verdad y sonreírle a la vida, porque acá estoy con ustedes. Bienvenidos al informativo de la mañana 97.2, la triple A. Saludamos en el corregimiento de Guareguaré a Federico Van Grieken Fonseca, el hijo del cabildo gobernador. Es felicitado por todos sus familiares con motivo de su cumpleaños.
1: Guareguaré, ¿por dónde queda, profe? ¿Qué municipio es?
2: Eso es por los lados, si no estoy mal, de Maicao.
1: Guareguaré. Ah, bien.
2: Sí, señor. Bueno, déjeme decirle que en El Molino, la Oficina de Gestión Social y la Secretaría de Educación, Cultura y Deporte, junto con la Ludoteca de la Casa de la Cultura de esta localidad, realizaron jornadas pedagógicas en las instituciones educativas de esta localidad, promoviendo espacios de convivencia escolar y familiar para fortalecer valores como el respeto, la empatía, el diálogo, la solidaridad y el trabajo en equipo, brindando a los niños y adolescentes herramientas para aprender a convivir, escuchar a los demás, reconocer sus diferencias y resolver conflictos de manera pacífica. Muy buena la actividad, sí, señor.
1: Profe, don Evelyn, lo voy a invitar.
2: ¿A dónde?
1: Arrancan hoy, cierran el 14 de septiembre, fiestas patronales del Señor de los Milagros en Guayacanal. Señor del Guayacanal, Milagro, Guayacanal, ahí,
2: pueblo, Guayacanal.
1: Aquí en San Juan, porque hay dos Guayacanal, uno Barranca, no, eso es aquí en San Juan.
2: Sí, señor.
1: Sí.
2: Así que hay un Guayacanal en
1: la negrita, San Juan. La negrita de Guayacanal nos invitaron, profesor, vamos allá y...
2: Bueno, vamos
1: Sancocho,
2: allá.
1: Y vamos a ir oficios religiosos, eventos deportivos, culturales. En fin, muy buenas las fiestas.
3: Oiga, Belín, bueno, oiga, profe.
1: ¿Y Ruk Trinidad es de Guayacanal, profe?
3: Sí, soy de allá y estamos invitando a esas fiestas patronales donde todos están cordialmente invitados y también están invitando a las fiestas patronales, o sea, más exactamente a los actos religiosos del barrio Manzanares. La misa
1: pero
3: es...
1: Pero vamos por parte, no me vaya a embolatar la fiesta de Guayacanal, Ruk.
2: De Guayacanal.
1: Primero la fiesta de Guayacanal.
3: Exacto.
1: Sí, y después hablamos del... Sí. ¿Va a embolatar la fiesta de su pueblo, Ruth?
3: No, señor. Oiga, no me vaya a echar, bueno, no me tire la gente.
1: Ahora sí.
2: Ruth, la pregunta que yo hago es la siguiente.
1: Terminamos Guayacanal.
2: ¿Quién va a pagar el transporte?
1: Eso lo asumo yo.
2: Eso
1: lo asume. Eso lo asume su papá, Evelyn. Ahora sí. En Manzanares, ¿qué tenemos, Ruth?
3: Bueno, también aquí nos envía el Triple A la invitación a la misa de Manzanares que se realizará este lunes 14 de septiembre a partir de las 4 de la tarde.
1: Se desmontó la fiesta que hacían en Manzanares por problemas de recursos, ¿no?
3: Sí, nada más.
1: Y ya nada más son oficios religiosos.
3: Oficios religiosos.
1: Muy bien, profesor. El pensamiento.

0: El oficio religioso es más que suficiente.
1: Así
0: Don Evelyn,
1: sí, señor.
0: ¿Usted conoce quién es el Quijote del fútbol?
2: Debe ser José Camacho Estrada.
1: José Camacho.
0: Sí, señor, José Camacho Estrada. Este año la está echando toda para sacar adelante el campeonato. José Estrada es un verdadero Quijote del fútbol.
2: Y hay un poco de mezquindad con José Camacho, porque entonces muchos dicen, no, eso es para ganar plata él. No, pero, obviamente, pero ¿quién se pone a organizar un evento de ese tipo con esa envergadura? Solamente Camacho, ¿verdad? Y
0: solamente Camacho.
2: Y alguna
0: Camacho no
2: retribución económica debe tener, ¿no?
0: No, y es que José Camacho no lo está haciendo este año o el año pasado. José Camacho tiene años.
2: 17 ya va, 17 ediciones.
0: Y usted le va a regalar el bar, me dijeron.
2: Sí, sí, claro.
0: Pero el bar con B larga.
2: No, no, B corta.
0: Ah, con B corta.
2: Sí, claro.
0: 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Este sábado, 12 de septiembre, desde las 7 de la mañana, en la cancha Albeiro Salcedo de El Molino, los equipos Promesas del Balón de este municipio y Albania Fútbol Club de Albania estarán realizando una integración futbolística donde estarán disputando varias categorías en el denominado torneo Dos Clubes, una Pasión. Y cierran la jornada los oncenos de los famosos padres de familia.
2: Oye, profe, mire, y muchos se atreven a decir, no, que ya no hacen deporte, que aquí no hay el fútbol, que esto se acabó. Es porque no van a las canchas. Aquí en San Juan del Cesar hay equipos y participan en campeonatos regionales. Hay equipos juveniles que también están practicando y allá en la cancha de la Feria Ganadera son más de 500 muchachitos que van y practican y hacen deporte porque hay escuela. Pero la gente no va a las canchas y no saben entonces lo que está pasando.
0: A veces uno pasa por la cancha de la Feria Ganadera y ve la cantidad de gente presenciando esos partidos.
2: Claro, claro, claro, claro. Sí. Bien.
0: El deporte une a la familia.
2: Así es. El pensamiento, Evelyn, profesor. Sí, ya,
0: déjeme,
2: ya.
0: Déjeme que tengo una queja que poner, hombre.
2: Deje eso para lunes, profesor.
0: No, ahora mismo. Mire, hay unas empresas que ofrecen tensiómetros, aires acondicionados, en fin, un sinnúmero de artículos. Y no hablo propiamente de las más famosas, sino empresas fantasmas que envían los objetos que no son. A mí, la empresa Lugo me envió un tensiómetro dañado, el oxigenómetro ese dañado, un termómetro electrónico no lo envió. Total de que, ojo amigos, no se dejen engañar de estas empresas. Verifiquen primero la veracidad de la empresa.
2: Así
0: yo hoy estaré enviando una carta rapidísimo para que sepan la calidad de empresas que les están contratando.
2: Muy bien, profesor. Ahora sí.
0: Sí, señor. Bueno, y el pensamiento para hoy. En el mes del amor y la amistad, hay historias prohibidas que no se pueden contar en público. Se viven con el corazón. Y como hoy es viernes, acaba mi ñapa. El amor no correspondido es la poesía de un alma herida, convertida en un canto hermoso que nadie se detiene a escuchar. Faltan 111 días para finalizar el 2026. Desde El Molino, manantial de amistad y con la verdad de la información, Jorge E. Oñate Herrera, feliz fin de jornada. Pues, y ánimo, José Camacho.
2: Por fin terminó este hombre. Gracias. Perdón. Perdón, profe, perdón. Los hijos. No, está bueno ya. Ya está bueno. Los hijos, nietos y demás familiares invitan a la misa de novenario de la señora Rosario Elena González, la mona de Meneco, a celebrarse mañana sábado, 12 de septiembre, 4:30 de la tarde, en la iglesia San Juan Bautista de San Juan del Cesar. Por su asistencia, agradecimientos.
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2: Hace un tiempo relativamente corto, Ecopetrol y Petrobras confirmaron el mayor descubrimiento de gas del país en el pozo Sirius 2. Y hay unas expectativas en el departamento de La Guajira con la presencia de este gran pozo de gas, porque podría resolver una problemática a nivel nacional. Y esa preocupación ha llevado al diputado Olimpo Núñez a plantear algunas situaciones que queremos conocer por la Triple A. Diputado, buenos días, ¿cómo está usted?
7: Muy buenos días, Evelyn, muy bien. Saludo allá a todos los oyentes, saludo a la mesa, un saludo a toda la gente del departamento de La Guajira. Y sí, la situación, Evelyn, oyentes, es el reclamo que hace la Asamblea Departamental de La Guajira a la empresa Ecopetrol, Petrobras y a todas sus contratistas. ¿Por qué? Hemos dicho, le han hecho conejo al departamento de La Guajira, porque La Guajira hoy está dando un recurso natural en sus tierras, está haciendo todo un proceso, pero sin embargo no se ha tenido en cuenta al departamento de La Guajira. Esa es la verdad verdadera. Nosotros iniciamos un alegato frente a de que se colocara la sede administrativa de Sirius en el departamento de La Guajira y que esto fomentara el empleo, que esto fomentara inversión, y a la final, repito, lo que nos hicieron fue un gran conejo. Hoy ese proyecto está suspendido prácticamente porque una comunidad del Magdalena, de Taganga más concretamente, les ha hecho una solicitud, según ellos, exorbitante, y lo han determinado como una extorsión. Pero nosotros aquí en La Guajira, que los hemos recibido, que les hemos abierto las puertas, no hemos visto esa compensación, y por eso hemos manifestado que en próximos días presentaremos la proposición para que Ecopetrol, Petrobras y todo este ecosistema de empresas contratistas lleguen al Salón de la Democracia Guajira para que nos digan dónde está la compensación real para el departamento de La Guajira.
2: Porque diputado, no podemos permítame tolerar... permítame interpelarle porque yo creo que usted tiene cifras. Recuerdo yo que el consorcio estimaba invertir 1.200 millones de dólares para la fase de exploración y 2.900 millones en la fase de desarrollo de producción, y que esto podría estar ya listo para la viabilidad comercial en el 2027. ¿De esa cifra que ha recibido La Guajira entonces?
7: Oiga, es que son las respuestas que nosotros queremos, porque no vemos nada. Y o sea, se están hablando alrededor de 5.000 millones de dólares. ¿Pero qué está recibiendo La Guajira? Ese es el interrogante que nos hacemos todos. ¿O cuántos guajiros están hoy o van a entrar en este gran proyecto? Entonces, a eso llamamos desde la Asamblea Departamental y repetimos, no podemos tolerar más saqueos por parte de las multinacionales.
2: ¿Y la fecha de este debate cuándo es, diputado?
7: La fecha sería más o menos en 15 días.
2: Ah, no está agendada todavía.
7: Sí, no tenemos la fecha exacta porque lo que queremos es que asistan todos. Uh-huh. Y darle respuesta a la población.
2: ¿Y todos Guajira. Quiénes son?
7: Todos son las empresas, comenzando con Ecopetrol, uh-huh, con Petrobras y con las contratistas que tienen también.
2: Perfecto, perfecto. Ruth, ¿tienes alguna pregunta?
7: Esta es una proposición, Evelyn y oyentes, en solicitud a los guajiros, en solicitud a esa cantidad de mano de obra calificada y no calificada que tenemos hoy, que puede aplicar allá, pero que no es tenido en cuenta.
2: Perfecto, diputado. Queríamos escucharle. Gracias por atendernos. Estaremos atentos yo al desarrollo, al discurrir de este debate, a ver qué nos deja para La Guajira.
7: Claro que sí, Evelyn. Estaremos informando y realizando el trabajo que nos pide la población del departamento de La Guajira. Es que nosotros, frente a cada uno de estos temas, siempre hemos hecho un alegato, sino que al final, digamos, la información queda en el camino, y por eso te agradezco, porque iniciamos tareas, iniciamos agendas, pero al final también hay que decirle, oiga, ¿se concretó esto? ¿Se consiguió o no se consiguió? ¿O le hicieron conejo a La Guajira? Y tomaremos entonces medidas que nos permita la Constitución y la ley.
2: Así es, diputado Olimpo, muchas gracias, que esté muy bien. Un abrazo, feliz fin de semana.
7: Un abrazo a todos en San Juan y en el departamento de La Guajira. Muchas gracias.
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9: Bueno, queremos saludar hoy a la niña Noa Sofía Hinojosa Oñate, está de cumpleaños. La felicitan sus papitos Ever Armando y Andreina Oñate, su abuelita Inmaculada Mendoza y su hermana Dana Sofía. Para Noa, mil bendiciones. También la felicita su hermanito Tiago José. Para ella, mil felicidades hoy en su cumpleaños.
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9: Para conocer lo que está pasando en Albania, hacemos contacto directo con Julio César Payar y con él cerramos la emisión del noticiero.
10: Fuerte incendio forestal provocado por pirómanos obligó a evacuar el área de primaria en la institución educativa San Rafael, provocando una emergencia en este centro educativo. Una angustiosa y alarmante y delicada emergencia ambiental se registró en el día de ayer, luego de confirmarse que el fuerte incendio forestal obligó a la directiva de la institución educativa a evacuar de emergencia un bloque del área de primaria. El siniestro se desató a mitad de la mañana del día jueves, generando momentos de pánico y zozobra y asfixia generalizada entre el cuerpo de docentes y cientos de menores que se encontraban en plena jornada de clase. Por fortuna, el cuerpo de bomberos logró llegar a tiempo y evacuó. Asimismo, ayudó a evacuar a los niños y sofocaron las llamas que amenazaban con extenderse hasta el centro educativo. Por otro lado, tenemos que decir que un alarmante percance vial, que por fortuna no dejó personas heridas, se registró en las últimas horas luego de confirmarse que una buseta afiliada al servicio de transporte escolar perdió el control y terminó saliéndose de la carretera, quedando incrustada en medio de una espesa zona de rastrojo y maleza en el tramo vial que une al corregimiento de Cuestecita con la cabecera municipal. El aparatoso incidente ocurrió de forma exacta cuando el vehículo pesado de placas UYT-483 salía del parqueadero conocido como La Granja con destino a la cabecera municipal. De acuerdo con los reportes y testimonios conocidos en el lugar de los hechos, el automotor sufrió una imprevista y peligrosa falla del sistema mecánico. Al parecer, el vehículo se aceleró de manera repentina y los frenos no respondieron a las maniobras del conductor, lo que obligó al operario a maniobrar de una manera rápida hacia un costado de la vía para evitar una tragedia mayor sobre el asfalto de este corredor vial. Por fortuna, solamente iba a buscar a los estudiantes, no llevaba estudiante alguno. Por otro lado, hay que decir que un angustioso llamado a la solidaridad ciudadana y los organismos de socorro realizaron los habitantes de la zona rural del municipio de Albania, pero en especial en el corregimiento de Porciosa, al confirmarse la aparición de un joven en avanzado estado de desorientación que no recuerda su nombre ni el lugar de origen. El ciudadano fue resguardado por la comunidad en este corregimiento ubicado en el tramo vial que une a Paradero con Maicao, donde su presencia ha encendido las alarmas entre las familias de los barrios. De acuerdo con los testimonios entregados directamente por los residentes de Porciosa, el joven se encuentra deambulando desde antier por las calles del pueblo sin rumbo fijo, mostrando signos de fatiga, confusión mental bajo la sofocante temperatura que afecta a la península de La Guajira. Hay que decir también que un agricultor de 68 años falleció tras ser arrollado por una camioneta en la vía rural entre Villa Martín y La Arena, luego de confirmarse que el peatón de ocupación agricultor murió tras ser violentamente arrollado por un vehículo particular cuyo conductor emprendió la huida del lugar de los hechos. El trágico siniestro vial se registró a las 6:30 de la tarde del día miércoles en el tramo vial comprendido entre el corregimiento de Macho Bayo y la vereda La Arena. De acuerdo con los testimonios recopilados, el hombre de 68 años, identificado como Julián Ramón Ortiz Amaya, se desplazaba en una motocicleta desde el corregimiento de Villa Martín. Cuando iba a ingresar a los predios de la finca Dios Verá, fue fuertemente impactado y despedido hacia la berma asfáltica por un vehículo del cual se desconoce la placa característica técnica debido a que su chofer escapó a toda velocidad, abandonando a la víctima mal herida en la oscuridad. Los familiares le hacen un llamado a las autoridades para ubicar este vehículo, si hay cámara de seguridad en el sector, y poder buscar al responsable para que responda por este hecho. Son las noticias más importantes para la integración regional. Desde los estudios de Carbón Estéreo, le informó Julio César Payares. Feliz fin de semana, compañeros.
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12: Son las 7:03.

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4: Hola, muy buenos días. Bienvenidos a este primer avance informativo de Sendera Noticias.
5: Para erradicar coca, glifosato reemplazado por glufosinato de amonio.
4: Cayeron 15 presuntos sicarios de la estructura criminal La Cordillera en Pereira.
5: Fiscalía destapa en Medellín esquema de lavado de activos.
4: Capturan a 5 personas señaladas de robar agua en Medellín durante una emergencia.
6: Después de la etapa a cronómetro, 3 colombianos están en el top 20 de la Vuelta a España.
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5: El gobierno de Abelardo de la Espriella busca poner fin a 11 años sin fumigación de cultivos ilícitos mediante el uso de un nuevo químico de aspersión, dadas las afectaciones asociadas con el glifosato. La medida por el momento no es de alcance nacional y el piloto duraría 7 días calendario. La aplicación sería sobre un acumulado de 1.000 hectáreas en una zona próxima a una instalación militar.
4: Las autoridades reportaron la captura de 15 personas señaladas de pertenecer a la estructura criminal La Cordillera, organización a la que se atribuyen actividades relacionadas con narcotráfico, extorsión, sicariato y préstamos ilegales conocidos como Gota a Gota. El operativo busca afectar las redes delincuenciales que mantienen presencia en Pereira y otros sectores de Risaralda.
5: La Fiscalía General de la Nación destapó uno de los más grandes casos de supuesto lavado de activos a través de criptomonedas. Según la investigación, se le habría dado apariencia de legalidad a más de 2 billones de pesos obtenidos producto del narcotráfico. El capital que ingresaba al país por el sistema financiero o mediante activos virtuales era monetizado y retirado con rapidez. Parte de los fondos terminaba invertida en propiedades y vehículos de alta gama, con lo cual presuntamente se completaba el proceso para ocultar su origen ilícito.
4: 5 personas fueron capturadas en Medellín por presuntamente apropiarse de agua en medio de la emergencia que afecta el abastecimiento en algunos sectores. El caso generó preocupación por el impacto de este tipo de prácticas que puede tener sobre las comunidades que enfrentan dificultades para acceder al servicio básico.
6: Se cumplió la tan esperada etapa 18 de la Vuelta a España, una contra el reloj de 32 kilómetros que fue ganada por Stefan Kuhn. Una jornada que al final arrojó algunos cambios en la clasificación general. El más destacado, el ascenso de Primoz Roglic, que ahora es segundo a 1.37 del líder Eric Mas, que se mantuvo al tope de la clasificación general. Para destacar que el ecuatoriano Richard Carapaz mantuvo su cuarta casilla, ahora a 5 minutos y 17 segundos del líder español. En cuanto a los colombianos, el mejor sigue siendo Harold Tejada, que está en la décima casilla, a 9 minutos y 57 segundos de más. En el puesto 15 se metió Juan Rodríguez, a 33 minutos y 11 segundos. Y en la casilla 20, Santiago Buitrago, a 47 minutos y 37 segundos. Recordemos que la Vuelta a España finalizará este domingo en la ciudad de Granada.
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8: Bendiciones y mucho éxito para todas las personas que sintonizan este programa educativo radial de la empresa promotora de salud indígena EPSI ANAS Wayú. Como siempre, es un honor para todo el equipo realizador darle la bienvenida a nuestros oyentes en todo el territorio departamental, de los diferentes escenarios y de manera muy especial a nuestra comunidad indígena Wayú presente en La Guajira. Quien tiene el privilegio de acompañarlos en esta emisión es su servidora Dayana Gómez, y junto a mí se encuentra Jenny Husayú, nuestra guía bilingüe, quien nos acompaña en este espacio radial informativo realizando la traducción al Wayunaiki, permitiendo que nuestra comunidad indígena Wayú pueda recibir este importante mensaje en su lengua nativa. Jenny, bienvenida a este espacio radial.
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8: Invitamos a todos nuestros oyentes a permanecer conectados con nuestro programa, donde compartimos información de interés, novedades y temas relacionados con cuidado de la salud integral. El día de hoy hablaremos sobre un tema muy importante, la prevención del suicidio, una problemática de salud pública que puede afectar a personas de diferentes edades y contextos. Conocer los signos de alerta, factores de riesgo y factores protectores, así como aprender a identificar a una persona que puede estar atravesando una situación de riesgo, es fundamental para brindar apoyo oportuno y promover el cuidado de la salud mental. Para hablar sobre este tema, contamos con un invitado muy especial quien se trasladó hasta nuestros estudios para compartir sus conocimientos, experiencia y recomendaciones para el cuidado de la salud. Le damos la bienvenida a Víctor Cuello. Agradecemos de manera muy especial su disposición para acompañarnos en esta nueva emisión de Sintonizados con tu Salud de la EPSI ANAS Wayú. Bienvenido, Víctor.
10: Bueno, buenas tardes, mi nombre es Víctor Cuello. Hoy venimos a hablarles de un tema muy importante en la actualidad y es la prevención del suicidio, ya que es una problemática social que no distingue ni de sexo ni de edades y que es importante que tengamos en cuenta ciertas recomendaciones para su abordaje.
8: Víctor, cuéntanos qué es el suicidio y por qué es importante hablar sobre su prevención.
10: Bueno, el suicidio es un acto deliberado de quitarse la vida, resultado de un proceso complejo de sufrimiento emocional profundo, donde la persona percibe que no hay otra salida. Es vital hablar de su prevención para reducir este estigma, educar a la comunidad y demostrar que el dolor es tratable.
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8: ¿Cuáles son los principales signos de advertencia que pueden indicar que una persona está atravesando una crisis y necesita ayuda?
10: Bueno, Dayana, cambios drásticos en el comportamiento, como regalar sus pertenencias, aislamiento social, expresiones verbales de desesperanza o deseo de desaparecer, fluctuaciones emocionales intensas, alteraciones graves del sueño o en el apetito, o alteraciones en el apetito y un aumento en el consumo de alcohol o de sustancias psicoactivas.
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8: ¿Cuáles son los factores de riesgo asociados con la conducta suicida?
10: En este caso, Dayana, trastornos de salud mental no tratados como la depresión o la ansiedad, intentos de suicidio previo, antecedentes familiares, enfermedades crónicas o dolor físico intratable y eventos vitales estresantes recientes como duelos, pérdidas económicas o violencia.
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8: ¿Cómo podemos identificar si una persona se encuentra en riesgo de suicidio y qué podemos hacer para apoyarla?
10: Bueno, podemos identificarlo observando la acumulación de signos de advertencia. Para apoyar, hay que acercarse con empatía, preguntar de forma directa y sin miedo si está pensando en el suicidio. Escuchar activamente sin juzgar, no dejar sola a la persona y conectarla con ayuda profesional.
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8: ¿Qué debemos hacer y qué debemos evitar cuando una persona nos manifiesta pensamientos de suicidio?
10: Bueno, lo que debemos hacer es mantener la calma, tomar en serio cualquier manifestación, validar las emociones y buscar apoyo especializado de inmediato. Lo que no debemos hacer es minimizar el dolor con frases como "estás exagerando", dar sermones, guardar el secreto si hay peligro de muerte y tampoco dejar sola a la persona durante una crisis.
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8: ¿Qué tratamientos y terapias existen para las personas que presentan riesgo de suicidio?
10: Bueno, algunos tratamientos psicoterapéuticos están basados en la evidencia, como la terapia cognitivo-conductual o la terapia dialéctico-conductual, tratamiento psiquiátrico con medicamentos cuando se requiere y la creación de planes de seguridad colaborativos para momentos de crisis.
9: 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O si van en conducta o terapia directiva, nada más que casa guayutia, tratamiento, no sé, no más, ya en la tienen chuchi psiquiátrica. 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
8: ¿Qué papeles pueden desempeñar las psicopatologías o los trastornos de salud mental en el riesgo de conducta suicida?
10: El papel de la psicopatología y los trastornos mentales es importante. Aunque no son la única causa del suicidio, trastornos como la depresión alteran la forma en la que procesamos la realidad. Creamos una visión de túnel donde los problemas parecen no tener salida. Además, dificultan la regulación emocional frente a la crisis y desgastan los recursos psicológicos de la persona. Cuando estas condiciones no se tratan, amplifican el impacto de cualquier otro problema, haciendo que el dolor se sienta insoportable. Por eso, debemos atender la salud mental a tiempo y entender todas las indicaciones previas a una idea de suicidio.
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2: 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Romper el silencio salva vidas y permite encontrar el camino hacia la recuperación. 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Como recomendación final para la comunidad, recuerda mantener siempre la escucha activa, sin juzgar a quien sufre. 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
1: Víctor, muchas gracias por ser parte de este espacio tan agradable y por compartir información tan importante con nosotros y nuestros oyentes. Para la EPSI Anas Wayú es un placer contar con tu presencia y agradecemos el tiempo que nos brindas para fortalecer los conocimientos de nuestras comunidades.
2: Bueno, Dayana, muchas gracias por la invitación a ti y a la EPS y a Anas Wayú. Por favor, tengan en cuenta las recomendaciones, los síntomas de alarma, que esto nos ayuda a prevenir y a salvar vidas.
1: Hemos llegado al final de este espacio radial. Agradecemos especialmente a nuestra guía bilingüe Jenny Husayú, quien siempre está dispuesta a acompañarnos y a llevar esta información a nuestra comunidad indígena Wayú, facilitando el acceso a mensajes educativos en nuestra lengua y fortaleciendo nuestra identidad cultural.
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1: Nos despedimos agradeciendo a todos nuestros oyentes por mantenerse conectados con nuestro programa y permitirnos seguir informándolos y acompañándolos en temas importantes para el cuidado de la salud. Los invitamos a seguirnos en nuestras redes sociales, Instagram EPSI Anas Wayú y Facebook EPSI Anas Wayú. También pueden comunicarse con nosotros a través de nuestras líneas de atención. Línea gratuita nacional 018-096-2780 y línea de autorizaciones 725-6565 extensión 114. Gracias por sintonizarnos. Continuamos trabajando por el bienestar y la salud de nuestra comunidad Wayú.

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0: Son las 7 con 29 minutos. 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

0: Hola, muy buenos días, sean todos bienvenidos al programa institucional de la Administración Municipal que lidera nuestro alcalde Cubita Enrique Camilo Urbina. Sean todos bienvenidos, hoy nos acompaña Jesús Eduardo, un invitado muy especial que estará con nosotros brindándonos todo lo que se viene para San Juan, lo que se está haciendo en este pueblo que enamora. Jesús Eduardo, buenos días.
1: Buenos días, Yoleida, buenos días a los oyentes del programa institucional de la Alcaldía de San Juan que transmitimos los días martes, miércoles y viernes por la Triple A. Hoy aquí estamos con las pilas puestas y más optimistas que nunca porque tenemos buenas noticias para todos los sanjuaneros y la región.
0: Así es, aquí estamos para informar, escuchar, contarles con transparencia y de manera cercana cómo seguimos construyendo el San Juan del Cesar que queremos, porque cuando hablamos de nuestra tierra, hablamos de nuestra gente, porque San Juan del Cesar sigue siendo para todos este pueblo que enamora.
2: Decisiones, acciones y oportunidades, porque el momento de avanzar es ahora.
0: Así es, el momento de avanzar es ahora porque tenemos a una persona comprometida con este pueblo, una persona con mucho sentido de pertenencia, que ama San Juan del Cesar, que bregó y lo logró porque él quería hacer de San Juan del Cesar este municipio hermoso, este municipio que enamora a todo aquel que llega y a nosotros mismos que vivimos en San Juan del Cesar.
1: Y hoy tenemos un invitado muy especial, un hombre de pueblo, humilde, de buen corazón, con sentido de pertenencia y sobre todo un sanjuanero comprometido con su tierra. Con ustedes, queridos oyentes, nuestro alcalde, Cubita Enrique Camilo Urbina Suárez. Alcalde, bienvenido a San Juan de Cesar, bienvenido a su programa y qué gusto tenerlo con nosotros en esta mañana.
3: Muy buenos días, Lalo, Yole, Pipe, Henry, a toda la mesa de trabajo, a todo el pueblo sanjuanero. Y bueno, hoy es viernes y deseándole desde ya a todo el pueblo sanjuanero que tengamos un fin de semana lleno de bendiciones en unión familiar, con mucha disciplina, con mucha entrega y que sigamos amando a nuestro municipio.
0: Alcalde, y hablando precisamente de transformación y amor a nuestro municipio, hoy San Juan del Cesar tiene varios frentes de obra que llaman la atención a la comunidad. Tenemos cuatro proyectos importantes en ejecución. Está el estadio, el coliseo, la carrera 15 y la carrera sexta. Son obras que generan expectativa, pero también muchas preguntas entre los ciudadanos. Así que queremos aprovechar su presencia para ponerle fecha, porcentaje y claridad a cada una. Comencemos por el estadio. ¿Cómo vamos con el estadio?
3: El estadio va en un 95% ya de ejecución. Es una obra que de verdad va a ser bastante representativa y significativa. Esto va a llenar las expectativas de nosotros como sanjuaneros, porque es que yo no solamente pienso como alcalde, sino también como sanjuanero, porque tú sabes que el periodo de uno de 4 años ya me queda uno nada más. Pero de allí sigo siendo ese sanjuanero con sentido de pertenencia, amando a San Juan, y que vemos que el Estadio Municipal es una obra que nos va a traer un gran desarrollo para nuestro municipio. Una obra en la que nosotros como sanjuaneros estábamos incrédulos, porque siempre se anunciaba esa obra, siempre veíamos que era un elefante blanco, una obra inconclusa, y ya la vemos hecha una realidad. Estamos convirtiendo sueños y deseos en realidades.
0: Qué bueno, Jesús Eduardo. Espérate un segundo, qué bueno que para la reinauguración del estadio el alcalde se eche su partidito, ¿verdad?
1: Claro, no es que tiene que ser así el equipo de la alcaldía o de los alcaldes del sur con otro equipo de la región. Alcalde.
3: Invitamos al gobernador también.
1: Al gobernador, claro, sí, él tiene que ser.
0: Henry también va a estar ahí, Pipe, ¿oíste?
1: Henry y Pipe. Alcalde, la entrega del estadio estaba para el mes de agosto. Pero usted sabe que la contratación pública tiene sus inconvenientes, hay unos contratiempos. ¿Cuál es la nueva fecha que han dado los contratistas para la entrega del estadio? Porque a veces la comunidad deportiva está preocupada, ¿no? Que ese estadio están poniendo muchas fechas, están poniendo mucho, mucho pero para entregarlo. ¿Qué le podemos decir a la comunidad deportiva que está esperando esa obra?
3: Bueno, ya la obra va en un 95%, Lalo, y en estos momentos se encuentra suspendida por unos temas de cuestiones de orden público, otros temas también que han venido afectando la ejecución. pero lo importante es que está en un 95%, ya lo que falta es poco. Estamos a la espera también de una adición que se le va a hacer, que no se contaban con otros temitas que surgieron allí, pero ya son cosas muy pequeñas, pero ya una obra, es una obra que diríamos nosotros que en unos 2 meses ya estaría terminada completamente.
1: Claro, que lo que le importa a la gente es que la cancha esté lista. Ya la cancha está completamente lista, se puede echar un partido, pero por motivos de protocolo no se puede jugar allí hasta que no sea entregada. La cancha del estadio está completamente lista, faltan algunos ajustes de adecuación, pero ya el estadio está para recibir un partido de fútbol, pero hoy que usted sabe que hay que seguir unos protocolos y hasta que no lo entreguen no se puede hacer nada. Alcalde, hablando de otro escenario deportivo, el Coliseo, que también es otra obra inconclusa, un elefante blanco que también se está recuperando. ¿Cómo va esta obra?
3: También va en un 95-94% el Coliseo cubierto y está casi que terminada. Solo está faltando un parque biosaludable que se le va a colocar al lado. Pero ya está casi lista, casi que entregada, otra obra inconclusa que teníamos aquí y que es otro escenario deportivo que estamos recuperando. Esta administración, Lalo, se ha encargado de eso, de las obras inconclusas y también de recuperar y de adquirir, rescatar los escenarios deportivos, porque no teníamos dónde practicar deporte aquí en San Juan. Muchas veces nos tocaba irnos hasta otro municipio si queríamos jugar en una buena cancha, o nos tocaba hacer una cancha aquí imprevista, de pronto en un lote privado que le prestaran a cualquier equipo, que le tocaba a ellos tirar machete. Ya hoy en día vamos a tener unos escenarios deportivos a la altura de todos los sanjuaneros.
1: Alcalde, le voy a preguntar, hacer otra pregunta con respecto a los escenarios para pasar a otra pregunta. Alcalde, lo que preocupa a los sanjuaneros con respecto a estas obras que se entregan, pero no está garantizado el mantenimiento, el sostenimiento. ¿Cómo va a ser la administración municipal para garantizarles que estas obras se van a mantener así como están? ¿Se van a entregar en comodato? ¿Se le van a entregar a alguna fundación deportiva o a algún colegio? ¿Cuál es lo que tiene pensado para que estas obras darle sostenibilidad en el tiempo?
3: Lalo, esta es una obra que nos corresponde por ley garantizar la sostenibilidad de esa obra. Estamos buscando la figura jurídica, con el equipo jurídico estamos estudiando también para ver cuál va a ser ese modelo, esa figura, si sería entregada a una empresa privada o mixta para que entre ellos puedan administrar esa obra, porque se la dejamos así como venían, vuelve y se convierte en otro elefante blanco, se deteriora, y nosotros no podemos permitir de que este gran esfuerzo que estamos haciendo con el gobernador y esta inversión que se está realizando vaya después a terminar esa obra inconclusa, esa obra deteriorada, pero sí buscar la manera de convertirla en una obra garantizada y sostenible en el tiempo.
0: Pasemos ahora, alcalde, a la carrera 15. Es una obra también que ha sido esperada por los sanjuaneros. ¿En qué porcentaje de avance se encuentra y cómo marcha su ejecución?
3: La carrera 15 surgió, al momento de con el gobernador de coger y pensar en la recuperación de esa obra inconclusa.

0: presentaciones y es un gran servicio. Le va a dar buena presentación, que es lo más importante, a ese sector y a esos escenarios deportivos.
1: Alcalde, hablemos de, ya que estamos hablando de infraestructura, hablemos de la carrera sexta, esta carrera que lo que hemos visto está quedando muy bien, pero últimamente estamos viendo que están un poco retrasados los trabajos. Lo escuchamos a muchos comerciantes que se están viendo perjudicadas sus ventas porque ya tienen más de 15 días de estar en un tramo que no lo entregan. ¿Qué dice el contratista sobre esta obra, alcalde, sobre estos atrasos?
0: Bueno, es una obra que está quedando, como ya tú lo dijiste, muy buena por la reposición que se hizo tanto de la tubería como del pavimento, un pavimento que ya estaba deteriorado, un pavimento que ya no tenía presentación y que ese es el centro, ese es el corazón de nuestro municipio. Esa obra, de pronto uno entiende el tema de del comercio y de que hay alguna afectación para ello, pero solo está faltando un tramo. Ya con ese tramo ya queda terminado todo, pero tengan paciencia, eso les pido. Yo sé que cada vez que se genera una obra, esa misma obra genera también incomodidades, traumatismo. Y pensemos en el municipio, no solamente pensemos a nivel particular en las afectaciones propias, sino también en el municipio. Pero de verdad les pedimos disculpas por estos retrasos, pero de verdad no los van a agradecer, porque es una obra que va en una muy buena ejecución, va quedando una obra de muy buena calidad.
2: Así es. Pasemos ahora, alcalde, a un tema que toca directamente a la vida diaria de los sanjuaneros, que son los servicios públicos. En los últimos meses hemos escuchado inquietudes y quejas de la comunidad relacionadas con la prestación de los servicios por parte de las empresas como Veolia e Interaseo. La gente quiere saber qué puede hacer la administración y, sobre todo, qué se está haciendo. ¿Qué acciones adelanta actualmente la alcaldía para exigir que estas empresas mejoren en la calidad y la oportunidad de sus servicios en San Juan del Cesar junto a sus corregimientos?
0: Bueno, al igual como los ciudadanos, yo también me encuentro molesto por la mala prestación de esos servicios. Es muy evidente esa mala prestación que no están correspondiendo. Mira que a partir del momento en el que está faltando la empresa Interaseo, han surgido muchos botaderos satélites en lo que nos está feando nuestras entradas aquí al municipio. Y bueno, le estamos exigiendo allí con los alcaldes del sur, donde tenemos nosotros, donde tiene la empresa la prestación de ese servicio Interaseo, lo que es el alcalde de Distracción, el de Fonseca, la alcaldesa de Villanueva. Ya nos reunimos, ya los convocamos a ellos también para la otra semana reunirnos, porque vamos a tomar decisiones fuertes con estas empresas, medidas que de verdad no serían ni siquiera antipopulares, porque estamos pensando más bien en el pueblo, pero si estamos buscando la manera y contemplando la posibilidad de retirar esas empresas de nuestro municipio.
1: Claro, alcalde, porque es que la gente se queja porque llegan las facturas muy altas y la tienen amarrada con el recibo de energía eléctrica y ahí tienen que pagarse. Entonces, dice, pasan cuando les provoca y no avisan. Por ejemplo, en los corregimientos a veces pasan a las 2 de la madrugada sin avisarle a la gente que van a llegar. Entonces, la persona tiene que levantarse corriendo a esa hora a sacar la basura si quiere que se la lleven, pero la factura sí llega constantemente en el recibo y tiene que pagarse. Lo mismo pasa en algunos sectores de San Juan que se quejan por el servicio de aseo. Mire, en el camino a los Pondores, la gente está pagando doble porque primero tiene que pagar la factura a Interaseo, porque está en la factura de energía y tiene que pagarse. Y otra que buscan a los mototaxis para que le boten la basura, ¿y qué hacen? Los tiran en los botaderos satélites, convirtiendo también el medio ambiente también en un caos. Entonces, estas empresas, por donde quiera que se mire, están causando perjuicio en el municipio.
0: No, y un daño ambiental, Lalo, un daño ambiental irreparable lo que están ocasionando la mala prestación de este servicio. Pero sí vamos a ser muy fuerte y contundente con esta empresa, porque de verdad nos está afectando a todos nosotros. Y quiero aclarar que no solamente eso está ocurriendo aquí en San Juan, es un mal que tiene esa empresa en los municipios donde están prestando ese servicio, en Fonseca, en Distracción, en Villanueva, en Riohacha, en los municipios del Cesar. Ya hemos venido conversando con todos esos alcaldes del Cesar y también nos estamos

0: quejando de la mala prestación de ese servicio.
1: Alcalde, con respecto a Veolia, ya se hizo la inauguración de la obra del acueducto de respaldo. Primero se había dicho que se iba a mejorar el servicio 100%, que Samuel iba a tener agua constantemente. ¿Qué se le puede decir a la comunidad con la entrada en funcionamiento del acueducto de respaldo? ¿Cómo va a mejorar el servicio? Porque todavía sigue quejándose la gente que hay unos sectores que no les llega agua.
0: No, y razón tiene la gente, Lalo. Razón tiene la gente. Todavía esa obra no se ha inaugurado, no ha sido entregada. Apenas se están realizando las pruebas, porque de pronto la gente ha confundido, porque lo que se hizo fue que la Agencia de Desarrollo Rural, ADR, que es quien tiene la administración de la represa Ranchería, ya ellos autorizaron la conexión al punto de la válvula de la línea de conducción que va a abastecer la planta de tratamiento de la cabecera municipal. Ya está la autorización, se están haciendo las pruebas, ya la línea de conducción se construyó, se están haciendo las pruebas, los ensayos, para de así poder prestar el servicio, y eso va a mejorar el servicio aquí en nuestro municipio. Fíjate que ya se está construyendo de ahí mismo la línea de conducción del acueducto para la Junta, la Peña y Curazao, una obra que gestionamos con el señor gobernador, el cual va a cambiar la historia de esos tres municipios, de esos tres corregimientos.
2: Vamos a otro proyecto que transformará el sector tradicional de nuestra ciudad. Ya comenzaron los trabajos de mejoramiento del Mercado Nuevo y la construcción de la Galería Comercial, una obra que representa una oportunidad de organización, modernización y mejores condiciones para nuestros comerciantes. Sabemos además que usted se reunió recientemente con los comerciantes del Hoyito, quienes tendrán un papel fundamental en este proceso. Cuéntenos, alcalde, ¿cómo encontró el ambiente entre los comerciantes frente a este traslado?
0: Con esto ya le ponemos fin a los...
2: Porque le fue bien, ¿verdad?
0: Con esto le ponemos fin a los elefantes blancos, a las obras inconclusas que teníamos en nuestro municipio. Y la satisfacción que me da a mí, que hasta me erizo al momento de decirlo, esa satisfacción que me da es que lo prometimos en campaña, el gobernador y yo. Es más, allí en mis redes sociales está colgado un video desde mi primera campaña, imagínate, que me la hice yo, tanto en el estadio como en el Coliseo.
1: Cuando estaba gordo.
0: y yo lo prometía, le pedí al pueblo la oportunidad para gobernar a San Juan y acabar con esos elefantes blancos. La satisfacción que me da es que le cumplí al pueblo sanjuanero. Ya con esto le ponemos fin a los elefantes blancos. Es una obra que ya inicia. Es una obra que va a cumplir con las expectativas de los sanjuaneros. Va a estar a la altura de los sanjuaneros. Y de verdad, con esto nos permite dignificarle la calidad de vida y las condiciones laborales a nuestros comerciantes, a nuestros emprendedores. Hace unos 8 días estuvimos reunidos con el personal de allí, del Hoyito, con los comerciantes. Y de verdad los entiendo por las dudas que le asisten, los temores, porque hace como 20 años de pronto intentaron, hubo un alcalde que intentó con su buena fe.
2: Y no funcionó. Sí.
0: Intentó reubicarlo, pero no se pudo porque es que las condiciones no estaban dadas. Era cambiar de pronto el problema de lugar, pero no contaban con un servicio de agua, no contaban con un servicio.
2: Y era más difícil el acceso. Ahora con tantas calles pavimentadas les es más fácil.
0: Anteriormente ni siquiera había mototaxi.
2: Así.
0: Y allá en ese sector no se había desarrollado tanto. Hoy en día uno coge una mototaxi en cualquier parte y en cualquier parte nos lleva. Ya hoy vamos a contar con unos servicios públicos, domiciliarios, como lo es el saneamiento básico. Vamos a contar con un servicio de energía, el cual permite que allá estén establecidos congeladores, refrigeradores para las carnes. Vamos a tener un centro comercial, galería, que le permita a esos pequeños y medianos emprendedores establecer sus negocios en un local comercial y no en una choza, en una troja, como de pronto están pasando necesidades. Le vamos a mejorar sus condiciones laborales, le vamos a dignificar la vida para que ellos tengan como cómo llevarle un sustento a su familia.
1: Claro, alcalde, mire, y cuando se intentó reubicar hace muchos años a los comerciantes, no existía el nuevo San Juan, porque ustedes, después de la carretera, lo que hay es barrios para allá arriba y barrios atrás del estadio. Yo el otro día me puse a hacer el ejercicio, cogí el mapa de San Juan, del casco urbano. ¿Sabe dónde viene quedando el centro de San Juan? En alrededor de la Policía Nacional. Por ahí viene quedando el centro de San Juan. Entonces, si usted de la policía al Mercado Nuevo está a escaso, ¿qué? 500 metros. Entonces, por la ubicación no es preocuparse. Y además, sí va a causar traumatismo porque la gente está acostumbrada a venir al centro. Pero aquí hay que aplicar una estrategia. Competir con precios y con productos de buena calidad. Si yo, allí me están en el Mercado Nuevo, me están vendiendo a buen precio y hay un producto de buena calidad, lo voy a buscar donde esté. Y hay mucho, como dice el alcalde, hay mucho transporte, ya cualquiera tiene una moto, ya cualquiera coge un mototaxi, hay vehículos. Entonces ya creo que San Juan tiene que avanzar más en esto, en este sentido, y ya quitar ese espacio tan feo que está allí,
2: porque es un lugar, hay que decirlo. Y va a ser un lugar, Jesús Eduardo, donde tú puedes ir en familia, claro, a mercar, a comprar los productos de nuestros emprendedores. O sea, va a ser un lugar también que tú puedes asistir en la tarde y también vas a conseguir comida rápida.
1: Claro que así.
2: O sea,
1: yo
0: súper organizado. Y para terminarte de responder la pregunta, ese día con Álvaro Álvarez, que quiero agradecerle que sirvió él como de intermediario.
2: Con su megáfono y tenía a la gente entusiasmada, qué bonito fue.
0: Así es, se hizo una integración con ellos en donde compartimos un sancocho. En principio había muchas dudas y es lo más normal que surja, el desconocimiento, pero sirvió para aclararles y despejarles las dudas que tenían ellos.
2: Ellos necesitaban esa explicación, alcalde.
0: Exactamente, y los veo en buena tónica, en buena, claro, disposición. De pronto el tema de los comerciantes, pero no los vendedores ni de frutas, verduras, ni los cárnicos, sino los otros comerciantes que rodean allí el hoyito, los que venden sus mercancías. Ellos tienen sus preocupaciones, se les aclaró a ellos, y bueno, la idea es trabajar de la mano con ellos, trabajar con ellos de manera articulada, en donde escuchar la opinión de cada uno de ellos para tenerlos en cuenta, porque la preocupación de ellos es qué va a pasar con ese hoyito, lo que va a quedar de ahí. ¿Qué les dije yo? Vamos a construir entre todos, entre ustedes y nosotros como administración, vamos a tener en cuenta las ideas que ustedes tienen. Aquí no se trata de llegar a imponer, no se trata de llegar a atropellar, sino que esta es una administración que escucha a la gente.
1: Alcalde, esta mañana escuchaba en un medio, en esta emisora, que el PAS, construido por el gobierno saliente, el doctor Gustavo Petro, y que inauguró él con a finales de su gobierno, que podía quedar en otro elefante blanco más, porque todavía no han definido la forma cómo va a funcionar. ¿Qué es lo que tiene planeado la administración municipal para que esto no se convierta en un elefante blanco más?
0: Bueno, estamos esperando los lineamientos, ya le hicimos la solicitud a Prosperidad Social, porque de verdad nos preocupa de que eso vaya a quedar como una obra inconclusa, siendo que más bien ya quedó concluida. Es una obra que quedó en muy buenas condiciones físicamente, en la parte de estructural, buenas condiciones, prestaría un gran servicio, pero queremos que nos definan cómo va a ser la administración de eso. Si corresponde a la alcaldía, ellos proponen que sea a través de unas asociaciones, y la idea es que definir la administración de eso. Pero si es una obra que quedó muy bien ejecutada, bien estructurada, y queremos eso, que se construya ahí un mercado que le preste el servicio a ese sector, lo que es Rancho Luna, El Hoyito, Forero, Victoria 1, Victoria 2, Regional, Manzanares, claro, Nueva Colombia, de que se divida. San Juan, tú lo acabas de mencionar, Lalo, San Juan es un municipio que ya se nos creció, se desarrolló, y podríamos dividir la parte de mercado en dos, el zona norte y zona sur de nuestro municipio. Ese correspondería a la zona sur.
1: Alcalde, es otra cosa. Ya que estamos hablando de las obras del gobierno nacional, también con el DPS se consiguió la pavimentación de la carrera 22, la tan anunciada que vino el doctor Gustavo Bolívar con el director nacional del DPS, que hicieron toda su parafernalia. ¿Cómo va esa obra? Mucha gente dice que esa plata se perdió. ¿Qué ha pasado ahí, alcalde?
0: No, no se ha perdido, y esa es una obra que se definió, ya está definida la financiación. La carrera 22 solo está... Ya está un convenio firmado. Solo está a la espera de que giren los recursos a la fiducia. Ya hay una fiducia constituida, ya en este mes se espera, en este mes de septiembre, sino que tú sabes que hubo un traumatismo por el cambio de gobierno en el empalme, pero se espera de que esta misma, de que este mismo mes ya nos transfieran los recursos a la fiducia para así poder nosotros montar el proceso de licitación. Es una obra que le va a cambiar la vida y las condiciones de vida, a dignificar la vida a esos barrios, ese sector, lo que es Los Rosales, Las Piñitas, Las Tunas, ese sector que cubre, que sería alrededor de kilómetro y medio, casi 2 kilómetros de pavimentación.
1: Claro, alcalde, mire, yo a veces hago el ejercicio, a veces cuando me toca ir a Las Tunas, hago el ejercicio y tomo el tiempo. Me voy a veces por aquí del centro, me voy por la vía acá por Lácteos y llego allá a Las Tunas, la vía normal. Me he hecho determinado tiempo. Y también decido, me voy por acá por la vía carretera nacional, llego a Trasalpe, y de ahí a Las Tunas lo que hay son 300 metros. Entonces, esto está rapidito, por esa vía es rapidito llegar hasta allá. Entonces, es importante que se agilice y ojalá que usted alcance a inaugurar, alcalde, esa obra para dignificarle la vida y mejorarle la movilidad a ese sector nororiental de San Juan de César.
2: Bueno, pero Jesús Eduardo, se nos acaba el tiempo, pero antes de despedir al alcalde, queremos preguntarle, ya se nos acerca diciembre, ¿qué nos tiene el alcalde a nosotros, las personas que estamos alrededor de él en la administración municipal? Usted las tira todas, ¿qué nos va a dar este año? ¿Qué viene para diciembre para nosotros en la administración y para todo el pueblo sanjuanero? O sea, la tiene tesa.
0: Bueno, más bien con la administración municipal queremos que nos rodeen todos los funcionarios que se encuentran allí para poder llevarle una sonrisa a los niños, del compartir con a esos niños, esa familia que de pronto no tengan la posibilidad de que los padres le lleven un buen regalo, un buen niño Dios. Queremos con la administración llegar donde ellos, a llevarle esa sonrisa. Y las luces navideñas, desde ya se hizo la solicitud, que esperamos de que este año superen las expectativas y sean mejor que el año pasado. Queremos ir creciendo cada día.
2: Un mensaje, alcalde, para los sanjuaneros, para terminar.
0: Bueno, yo le para este fin de semana, 18, 19 de septiembre, tenemos organizado un evento que va a dinamizar la economía de nuestro municipio. Desde ya quiero hacerle la invitación a toda la Guajira, a todo el Cesar, todas esas personas que nos escuchan, porque vamos a realizar la trocha en los carros Canán y Polari. Vamos a hacer un desplazamiento en toda la zona rural. Estamos esperando alrededor de 100 vehículos de esos con sus acompañantes y vienen personas de todas partes del país. Estamos hablando que ingresarían ese día alrededor de unas 300 personas a nuestro municipio, en donde se va a ocupar la capacidad hotelera de nuestro municipio, se va a dinamizar y a mover el comercio. A los emprendedores los invito para que coloquen sus puestos. Vamos a contar con unas presentaciones de compositores, porque así se llama la trocha de compositores de San Juan. Va a estar Yeyo Núñez, va a estar Adrián Villamizar, va a estar Deimer Marín, este muchacho sanjuanero caracolicero que es muy bueno, a Alejandro Sarmiento, para degustar de las composiciones de cada uno de ellos. Vamos a compartir con ellos. Les repito, vienen alrededor de unas 300, 400 personas para nuestro municipio, y eso sería para mover el turismo. Vamos a hacer un recorrido en la zona rural, en esos carros, esas trochas que de verdad gustan.
2: Y usted le ha dado duro a la cultura y al turismo en San Juan del Cesar, y sobre todo ha respaldado muy bien a los emprendedores. Es una manera de ayudar también, alcalde, y se le agradece de verdad, porque San Juan del Cesar cuenta con muy buena cultura y buenos emprendedores que necesitaban ser incentivados.
0: Así como lo hicimos con las válidas, con las motos, que también llegaron muchos turistas.
2: Y el agua alcanzó, alcalde, ¿oyó?
0: Sí, señor.
1: Alcalde, nos acaba de llamar Walter de la Villa, a preguntarnos qué expectativas tiene con la tarima de la Villa que le hicieron una solicitud a usted. Dijo, te estoy escuchando a ver qué va a responder el alcalde, me acaba de llamar.
0: Bueno, Walter, yo lo felicito porque siempre he estado pendiente de su comunidad y es un hombre guerrero, insistente en eso. Con ellos hicimos un compromiso de adecuarle la tarima y de construírsela, y allí vamos a cumplirle, Walter, no te preocupes, el periodo no se ha terminado, pero te vamos a cumplir tanto a ti como a la villa para que ustedes tengan su buena tarima donde realizar las festividades de allá del pueblo de Villa del Río.
2: Y así es, mis oyentes conocedores, porque el momento de San Juan del César es ahora. Ustedes no se equivocaron a elegir a señor Cubita, como le decimos, a nuestro alcalde, este hombre comprometido, este hombre que ama a San Juan. Final, Jesús Eduardo, mis oyentes conocedores, muchas gracias.
1: Se fue bendiciones. El programa rapidito, y cuando tenemos estas visitas gratas se nos va rápido. Queremos preguntarle muchas cosas, pero el tiempo en radio es así, cortico, y pero aquí
2: lo pero tendremos. Fue un programa sustancioso.
1: Claro, porque aquí lo tendremos cada vez que necesitemos aclararle cosas a San Juan y darle buenas noticias. Aquí estará el alcalde.
0: Y el tiempo es muy corto, no alcanzó para contarle la cantidad de obras que tenemos aquí y las que están por llegar, pero bueno, aquí vamos poco a poco dándole sorpresa a nuestro municipio, no podemos descargar todo enseguida.
2: Sí, porque aquí ahorita llega Hugo y nos saca, ¿no? Bueno, el momento de San Juan es ahora. Sí, a ustedes, mis oyentes conocedores, feliz día para todos y bendiciones.
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0: Son las 8 con 2 minutos. La triple A te da la hora. 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

Buenos días, amigos, amigas de la AAA 97.2 FM. Aquí estamos con ustedes nuevamente. Última edición de esta semana de su programa Gente de Cultura y Pueblo, a través del cual queremos compartirles todas las informaciones, los sucesos que tienen origen en el municipio de San Juan del Cesar, en el departamento de La Guajira y en toda la República de Colombia. Hoy es viernes 11 de septiembre, año 2026.

0: Son muchos los temas para compartir en esta fecha. Quiero compartir con ustedes este comentario de algo que está ocurriendo acá en el municipio de San Juan del Cesar. Una situación que no ha sido atendida por la secretaría a quien le corresponda en la administración municipal. Porque San Juan del Cesar está ante un reto urgente de movilidad. El clamor ciudadano por el orden, por la seguridad y por la salud, porque el problema de movilidad, las dificultades también afectan negativamente la salud, no solamente de los sanjuaneros, sino de los habitantes de toda la región que utilizan los servicios, por ejemplo, en el Hospital Regional San Rafael Nivel 2, por las dificultades para entrar. El problema es de movilidad. San Juan del Cesar avanza hacia un desarrollo urbano y además comercial muy importante. Pero este crecimiento trae consigo desafíos significativos en su infraestructura y en el mismo ordenamiento territorial. Hoy, uno de los clamores más sentidos de la comunidad es la urgente necesidad de modernizar y optimizar el sistema de movilidad vial del municipio. Más allá de una simple queja, la falta de señalización y de un control vehicular efectivo se ha convertido en una problemática estructural que impacta directamente la seguridad, la economía local y, lo que es más grave, la vida y la salud de los habitantes. Entonces, hay una brújula aquí ausente, que es la señalización y la orientación vial. Recorrer las calles del municipio de San Juan del Cesar evidencia un vacío normativo visual, la escasez de señales de tránsito y de orientación dificulta enormemente la labor de los conductores, tanto locales como visitantes. La señalización vertical y horizontal no es un lujo estético, es el lenguaje universal que previene siniestros viales y organiza el flujo vehicular. Sin ella, la circulación se vuelve confusa, incrementando el riesgo de colisiones y el estrés en las vías. Especialmente alarmante es la situación en el centro del municipio de San Juan del Cesar, considerado como el corazón comercial. Este sector adolece de una demarcación clara y de señales preventivas e informativas, lo que genera problemas diarios de congestión, invasión de espacios peatonales y un desorden generalizado que entorpece la dinámica cotidiana. Les voy a hacer referencia a los puntos críticos que exigen intervención inmediata aquí, en San Juan de César. Existen zonas neurálgicas donde la ausencia de autoridad y de infraestructura vial pone en riesgo directo el bienestar colectivo. Por ejemplo, el sector de las clínicas, zona altamente sensibles, donde la tranquilidad y la fluidez deberían ser una prioridad. Sin embargo, el panorama diario muestra un preocupante parqueo indebido de vehículos de toda clase, automóviles, motocicletas, mototaxis, ocupan los costados de las vías de manera hasta arbitraria muchas veces, reduciendo los carriles de circulación y su mínima expresión, y además bloqueando, porque también bloquean las calles. Eso es en San Juan del César algo que sucede a cada momento. Es muy preocupante entonces ese parqueo indebido de vehículos. Ocupan los costados, reducen los carriles, bloquean el paso, lo que obstaculiza la llegada oportuna de pacientes que requieren atención médica prioritaria. En las clínicas, por lo menos es un poquito menos dramática la cosa que en el hospital. El acceso a urgencias del Hospital Regional San Rafael, nivel 2. Este es quizás el punto más crítico y sensible de la red vial urbana. La vía de acceso a la zona de urgencias está diseñada y normada exclusivamente para transitar en un solo sentido, por ser una vía que lleva a urgencias. Por eso, una directriz vital para garantizar la rapidez en la atención hospitalaria. Lamentablemente, la falta de cultura ciudadana y de controles permanentes lleva a que algunos conductores violen esta regla de manera irresponsable. Este flujo en contravía causa trancones monumentales allá, bloqueando las ambulancias y retrasando el traslado de pacientes en estado crítico, poniendo en riesgo vidas humanas que dependen de unos segundos. Eso sucede allí. Y aquí en San Juan no hay una secretaría que por lo menos coloque las señalizaciones de tránsito ahí para que no ocurra esto. Y no se les ocurre. Entonces, se necesita una solución constructiva. Por supuesto que se necesita cultura, pero también se necesita autoridad. Y también se necesita planeación, que es lo que no hay ahí. La superación de esta crisis no recae únicamente en la imposición de multas, de sanciones, no, sino en una estrategia integral y constructiva que combine varios frentes. Plan maestro de señalización, por ejemplo, se necesita la instalación inmediata de señales informativas, preventivas y reglamentarias en el centro y en las vías principales, facilitando la orientación de los conductores. Ahora, que haya, y esto sí está grave, la presencia activa de agentes de tránsito, no los hay aquí. Establecer puestos de control vehicular fijos y dinámicos en zonas de impacto, especialmente en los alrededores de las clínicas y del Hospital San Rafael nivel 2, para erradicar el mal parqueo y sancionar el tránsito en contravía. Lástima que no se está haciendo esto acá en San Juan tampoco. Ahora, por supuesto que la comunidad también tiene que hacer su aporte. Ahí es donde hablamos nosotros de cultura ciudadana. Fomentar campañas educativas dirigidas a conductores y peatones, recordando que las normas viales son herramientas de protección colectiva y que el respeto por las vías de emergencia es un acto de solidaridad humana. Deben de entenderlo así también. San Juan del Cesar tiene el potencial y la voluntad de su gente para superar este reto. Atender con insistencia el llamado sobre la movilidad. Eso no solo mejorará la cara urbana del municipio, sino que garantizará un entorno más seguro, ágil y sobre todo respetuoso en las vías.
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0: Buenos días, Rafael Carrillo.
2: Buenos días, Hugo, y buenos días a toda la vasta audiencia que hasta ahora escucha su prestigioso programa. Hombre, Hugo. Sí, para colaborar también con lo que usted dice, con lo que está sucediendo en nuestro municipio. Lo que usted acaba de manifestar o decir es una gran verdad, porque aquí es un desorden bárbaro todos los días. Es el pan de cada día. En las vías que usted acaba de nombrar, y no solamente en la, por el sector de las clínicas ni el sector del Hospital San Rafael. Es a nivel municipal. Las avenidas, esto es un desorden. Esas motos, aquí no hacen control de nada. Yo no veo ningún control. Aquí, cerca donde yo vivo, la policía se coloca aquí en la avenida hasta el Prado, aquí debajo de los palos, ahí está. A pedir plata será, porque yo no veo qué control hacen. Esa es la verdad y la verdad hay que decirla. ¿Sí? ¿Cómo es posible que este municipio hayan niños menores de edad manejando mototaxis? ¿Sí? Y las motos, día y noche, que no dejan dormir con esos ruidos fuertes, y los carros con esos altos parlantes, que eso se llama contaminación auditiva, y ya lo hemos dicho cantidades de veces por estos medios. Y no hay control de nada. Esto es de lunes a lunes. Esto es un desorden total. ¿Sí?
0: Y usted... ¿Y
2: cómo se pone esa urgencia del hospital? Vienen las ambulancias y ahí no hay control de nada, no se ve la presencia de la policía por ninguna parte. Aquí no nos podemos echar mentiras.
0: Hay, en ese sector del hospital falta mucha planeación, ausencia total de planeación.
2: Sí, claro. Es que aquí aquí hay personas a veces que hasta se molestan cuando uno habla, porque hay unas personas aquí que quieren tapar el sol con una mano, decir que todo está bien en el pueblo, que en San Juan todo está normal, que todo...
0: Nada más que quieren es aplausos, aplausos y aplausos y aplausos sin merecerlos de pronto.
2: Sí. Entonces lo otro es la cantidad de hueco que tiene todo estas calles, porque aquí no hay una calle que no te llena de hueco, no hay planeación. Yo soy uno de los que digo siempre, hay que levantar ya todos esos pavimentos viejos. Mira esa calle del antiguo Telecom, está el hoyito ese, eso es una, hay que decirlo en términos vulgares, es una porquería. Sí. Y así, mire, sale un sepelio de la iglesia para el cementerio, esa es otra carrera que parece que no pasaran por ahí, como que no la miran. Sí. Yeah. Ese es un pavimento que hay que levantarlo, eso es puro hueco, eso da pena cuando hay un sepelio de cualquiera, de cualquier familiar, de uno, de cualquier persona.
0: Hace como, calculo yo, unos seis años, cuatro años atrás, seis años ya. Como se, no más,
2: es que cuando arreglaron,
0: hicieron Rafa, hicieron
2: que hacer esa carrera también completa hasta allá de la iglesia, hasta allá, hasta
0: hicieron Rafa un reparcheo, pero no,
2: esto no es de reparcheo, no, esto es reparcheo que hicieron aquí en la administración anterior, por cierto, que reparcheaban donde les convenía. Sí,
0: ese es lo malo, reparcheo político.
2: Esto no es de reparcheo, esto es levantar todas esas placas o levantar todos esos pavimentos viejos de la calle del Cayón, de la calle esta de las Flores, de casi todas estas calles del viejo San Juan y de lo que no es el viejo San Juan, están llenas de huecos.
0: Centro de San Juan, a excepción de la carrera sexta que la están arreglando, el centro no sirve definitivamente.
2: Sí, sí, ahora porque están arreglando esa avenida, que creo que eso es Lindía, día, ¿no?
0: Sí. Pero se está haciendo la
2: y
0: obra.
2: Y mire, esa carrera la están arreglando y mire el desorden que hay, que no nos respetaban, sobre todo ese mototaxismo desordenado que hay aquí, se cuadran como sean, desean, les dé su gana, se quieren meter por encima de los carros, ¿sí? No son todos, pero sí una gran mayoría.
0: Sí, hay unos muy educados.
2: Sí, sí, hay gente muy dentro de esos gremios que sí tienen su... y cumplen reglamentos, pero hay otros que no te ven, mototaxistas a pie descalzo manejando moto en franela revoque, en pantaloneta. Esto hay que ponerle control.
0: Y la mayoría,
2: educación.
0: La mayoría.
2: Te digo, al rato, esto es falta de cultura ciudadana y hay que hacer esa tarea.
0: La mayoría, Rafa, sin licencia para conducir.
2: Eso es lo otro. Usted ve de noche esa cantidad de pelado y pelada en moto corriendo como loco, cuando se caen, se malogran, tienen sufren un trauma de cráneo encefálico, ahí sí llegan a los hospitales, a la clínica, a insultar y a pelear, ahí sí salen los papás y las mamás.
0: Sí. Esta es la situación.
2: Esto es un llamado, porque este municipio tiene un desorden bárbaro.
0: Rafa, mire, por ahí, por usted viene entrando a San Juan, viene en el sentido de Fonseca para San Juan, y usted ahí va a encontrar una señalización que dice: Valledupar, tan señala que siga en la calle del Embudo. Sí, correcto, porque uno llega al puente y sigue para Valledupar. Pero dice centro de San Juan de Cesar a mano izquierda. Señala a mano izquierda, o sea, el centro de San Juan queda para allá, para la carretera nueva que hicieron hacia Valledupar. Está mala esa señalización y no la quitan, no la corrigen.
2: No, es que aquí, usted lo acaba de decir, aquí no hay señalización. Todas las calles aquí, eso es otra cosa que hace falta, porque aquí la vagancia también es migajan. Porque yo he visto, aquí salían del colegio, que me cae aquí al frente, había un par ahí, los migajaron, los mismos alumnos, porque aquí eso es otra cosa, aquí los colegios, no hay educación, ya hay un desorden. No, y otra cosa, el alumbrado público. Aquí se roban las luminarias y no pasa nada. Y no responden estas empresas, pero sí lo cobran a los usuarios en el recibo. ¿Sí? que me parece una estafa, un robo, estar cobrando un alumbrado público sin cumplirse a cabalidad, porque no se está cumpliendo a cabalidad ese alumbrado público. Y eso le corresponde a la alcaldía también.
0: No, sí, claro, claro. Bueno, Rafael, muchas gracias a usted por su participación.
2: Gracias a usted, Hugo.
0: Ok, que esté muy bien. Ahí estaba Rafael Carrillo Celedón en diálogo con Gente, Cultura y Pueblo. Ramiro Celedón, buen día. ¿Cómo está usted, hombre?
3: Buenos días, Hugo. Y buenos días a toda la audiencia de tu prestigioso programa Gente, Cultura y Pueblo. Felicitarte por buen tema que estás tocando en el momento. Definitivamente San Juan es un municipio incontrolable, pero por falta también de autoridad, porque uno como administración pública tiene que dar el ejemplo, asentar el precedente, Hugues. ¿Sí me entiendes? Aquí desde hace rato no se hacen, esos son los proyectos que de pronto necesita San Juan, de pronto la gente los ve como insignificantes. ¿Por qué? Porque ahí de pronto se está salvando una vida en una señalización. Yo por ahí vi en el último video, por ahí en la calle 3 Sur con la avenida El Prado, y dicen que está considerada como que la esquina de la muerte. Y precisamente, ¿por qué? Porque ahí no hay señalización. Entonces, la gente que viene de afuera, que no conoce el municipio, lógicamente que por desconocimiento se vuela la cuadra. Otra cosa, la movilidad, el tema de la movilidad también viene acompañada con la ocupación del espacio público, Hugo. Yo ayer estuve pasando por la carrera sexta, sí, se ve la avenida más amplia, pero me estoy dando cuenta que como ampliaron más la avenida, ahora estoy viendo como que más ocupación del espacio público en el centro. ¿Sí me entiendes? Mira, ya el comercio se está saliendo a cierto punto que ya se están metiendo hasta en la calzada. Entonces, el parque automotor no tiene cómo circular bien. Y eso hay que ponerle control. ¿Sí me entiendes? Control, que es lo que no se hace aquí. Aquí se han dedicado a hacer grandes.

0: población no está apuntando donde tiene que apuntar. Para eso hay un plan básico de ordenamiento territorial que creo que no se está poniendo en práctica, no se le está dando cumplimiento, Hugo, porque es que las cosas internas del municipio también son prioritarias. Mira, uno, yo por ejemplo,
1: oiga, una persona Ramiro, ¿qué funcionario supervisa o qué funcionario vigila el plan de el cumplimiento del plan de ordenamiento territorial?
0: Eso le toca a la Secretaría de Planeación Municipal, ¿sí me entiendes? Sí, la Secretaría es la que maneja todos esos temas urbanísticos, el equipamiento urbano, ¿ya? Y la ocupación del espacio público también tiene que intervenir la Secretaría de Gobierno. Yo ahora poco hice una crítica, Hugo, donde se le está haciendo un cerramiento a la vía peatonal, analiza, en la avenida Sexta. Y nada, caso omiso, se hacen los sordos, no toman medida. Entonces, si nosotros no tomamos medida, San Juan cuando venga a ver nosotros no lo podemos controlar. Entonces, por eso dije, brilla por su ausencia la Secretaría de Planación y la Secretaría de Gobierno de nuestro municipio.
1: Sí, es la pura verdad. Oiga, y tan bonita que se ve la avenida Sexta, así como está despejada, porque se ve amplia, bien, bien bonita, pero lastimosamente, antes de entregarla ya está ocupado todo ese espacio.
0: Claro, yo veo que ya las vías por donde pasan los carros, la están ocupando, ¿sí me entienden? ¿Y qué pasa? Eso hay que tomar controles inmediato.
1: Oye, Ramiro, usted cuando viene de Fonseca para San Juan, ¿no ha visto por ahí por donde está el restaurante de Víctor una señalización que dicen que el centro de San Juan queda para allá, para la carretera nueva que va a Valledupar? Eso no es orientación, eso es desorientación y la dejan ahí.
0: Yo hice esa crítica, hasta monté algo en el Facebook. Recién puesta las señalizaciones, porque me tomé la tarea de ir allá, porque una vez pasé en el carro y vi así lejos, y no me parece que la señalización está bien. Y me vine a pie detenidamente. No, y tú vienes de Trasalpe, entrando, por ejemplo, de Fonseca a San Juan, ahí donde está la antena de Rafael Fernández.
1: Sí.
0: Y dice, centro de San Juan, y hay una flecha que te indica a la derecha, te vas para el Infotec.
1: Ah, una sí, también, una locura.
0: Entonces, y eso no es orientación, eso es desorientación, no la han quitado.
1: Y la dejan ahí, eso es cuestión de planeación, no, pero no la arregla planeación.
0: Entonces yo dije que eso no es orientación, sino desorientación, hice la crítica.
1: Sí, claro. Es que la verdad, de pronto hay gente que se molesta, pero hay que decirlo, es la verdad, deben de retirarla o modificarla.
0: A los problemas internos aquí en el municipio, en el casco urbano, que nos estamos olvidando de eso. Nosotros hemos convertido la Secretaría de Planación en una Secretaría de Obras Públicas para elaborar contratos y ejecutar obras.
1: Sí, señor. Esa es la verdad. Bueno.
0: No nos echemos mentira, Hugo.
1: Sí, señor. No, es la pura realidad. Así se moleste quien se quiera molestar, pero hay que decirles la verdad. Y eso es incontrovertible.
0: Lo que usted, de la administración. No, uno lo que está haciendo es un aporte, claro, de conocimiento. En la administración verá si lo acoge o lo rechaza, pero no, claro, esto no es político.
1: Claro, claro, así ¿ya? es. Es porque lo que usted está expresando es incontrovertible. Eso es una verdad, simplemente.
0: Uy, otra cosa que te iba a decir.
1: Sí.
0: Mira, ve, ¿cuántos pavimentos no están realizando? Bueno, se está recuperando la avenida Sexta. Se está terminando la entrada de la calle que vaya al estadio por el Infotec.
1: Avenida ahora, esa, la avenida 15.
0: Exacto. Después
1: está quedando bien amplia también, bonita, bonita y amplia.
0: Eso. Ahora viene la que se estrella en Trasalpe, la que anunció el gobierno anterior, que está en proyecto, que hubiera el alcalde, que ya eso estaban los recursos. Listo, que falta únicamente que se abra el proceso de licitación. Oye, y aquí no han pensado todavía en un proyecto de recolector de aguas lluvia, que esa cantidad de pavimento que están haciendo lo que va a generar es más problemas si no hay un acueducto pluvial que recoja las aguas lluvia, porque pobre los barrios que se encuentran en el sur.
1: Sí, sí.

0: La mayoría se afectan cuando hay temporada de invierno.
1: Entonces, ¿dónde está el cumplimiento del PBOT, como dice? ¿Sí me entiendes? Lo plasman en papel, pero a la hora de la verdad ejecutan las obras que les convienen.
0: Señor, esa es la última que me dice, es la carrera 22, si no estoy mal.
1: Esa, la de Trasalpe, que va por allá hasta la Tuna.
0: Hasta, sí, al sur, llega de Trasalpe al sur.
1: Claro, y ya son varias, y eso, cada vez que tú pavimentas una calle, eso va a recoger un caudal de agua impresionante. ¿Y a dónde está el desagüe? ¿A dónde está el alcantarillado pluvial? Mira, Fonseca tiene alcantarillado pluvial. Villanueva tiene, por ejemplo, cuerpo de bomberos. Fonseca también tiene sede cuerpo de bomberos. San Juan lo tiene. Nos estamos quedando atrás de los municipios.
0: Sí, señor. Oiga, mire, no vamos tan lejos del barrio. El Carmen se inunda bárbaramente.
1: Y así dicen que aquí todo está bien, como dice Rafael Carrillo.
0: Señor. Bueno, Ramiro, le agradezco a usted su participación.
1: Bueno, gracias a ti, Uy.
0: Bueno, que esté muy bien, gracias. Bueno, son las opiniones, ¿no? De la gente. En este caso, de una autoridad, porque se trata del arquitecto Ramiro Celedón, arquitecto reconocido aquí en San Juan del Cesar, de gran conocimiento en estos casos, haciendo sus aportes, ¿no? Pero, porque es que esa es otra cosa. Hay que tomarlos como aportes. Eso de que hay una señalización equivocada por allá, que tiene rato, está ahí, no la quitan. Eso es un aporte, hombre, retírenla. Pero lamentablemente aquí todos estos aportes, que son opiniones constructivas, las toman como personales la gente. En su equivocación, me parece que no debe de ser así. Bueno.

0: Bueno, hoy viernes 11 de septiembre se encuentra de cumpleaños el señor Gustavo José Coronado, felicitado por su hijo Javier Coronado. Felicitaciones para el señor Gustavo José Coronado de cumpleaños en esta fecha. Felicitado por su hijo Javier. Saludo también para el gran Javier, candidato para la alcaldía del municipio de San Juan del Cesar.
1: Bendición de mamá, bendición de papá, bendición de mamá.
0: Bueno, y busquemos acá si nos llegan los de Nérida. ¿Qué tal parece?
1: Te deseo mucha felicidad.
0: Cumpleaños de Nélida Fría para hoy, 11 de septiembre. Élida Isabel Oliveros Mendoza. Y mañana sábado y el próximo domingo también celebrarán sus cumpleaños. Jaime el Tato Fragoso, primo Tato Fragoso. Aura Isabel Orozco Vega, José Daniel Amaya Rodríguez, Jaime Vaquero Morales, Ana Cecilia Martínez, Carlos Eduardo Fuentes Montaño. Reciben las felicitaciones sus familiares, amigos, en especial de Nérida Frías. Y a todos, muchas felicidades. Y también está de cumpleaños hoy Luis Eduardo Catalán Gámez, felicitado por todos sus hermanos, especialmente por su mamá, Emi Gámez. Felicitaciones para Luis Eduardo Catalán Gámez de cumpleaños en esta fecha

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1: Bueno, respecto a este tema que nosotros hemos comentado en el día de hoy, hay las opiniones en WhatsApp, que son numerosas, pero escojamos algunas. Ya estamos en la postrimería del programa en el día de hoy. Nos dicen por aquí, Hugues, para controlar todas esas problemáticas se necesita un ente de control que regule y ponga orden, como un tránsito. Pero acá nadie quiere respetar. Es muy difícil que el alcalde ande detrás de la gente. Hoy los demás municipios envidian las obras que están haciendo en San Juan. Y acá algunos sanjuaneros están inconformes. Hacen una obra y le buscan pero. Y si no la hacen, también. Dicen, opinan acá nuestros oyentes. Y bien, respetable, ¿no? Todas las opiniones. Aquí nos dice otro oyente, Hugues, muy buen comentario sobre señalización, ordenamiento y movilidad de personas y de automotores. Con estos puntos se mejora. Hay que continuar con la creación de la oficina de tránsito, recalcar el aporte del buen comportamiento de los transeúntes, reglamentar el mototaxismo. Es mi aporte por la protección de la población. Buen día. Buenos días a mi querido oyente. Bueno, nos dicen por acá, Hugues, aquí tiran basuras, animales muertos, se meten en la noche a consumir drogas y nos envían unas imágenes. La dirección es calle 2, número 1248, barrio El Carmen, diagonal a la iglesia El Carmen. Hay unos olores a mortecina. Con estos soles calientes ya no se soportan. Ojalá que la autoridad competente en este asunto tome las medidas correspondientes para subsanar esta inquietud. 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Es una solución para estos momentos de altas temperaturas en toda la región Caribe, sobre todo aquí en San Juan del Cesar. Usted no sabe una cosa, que ahí en TikTok miré un video donde presentaban los 10 pueblos más calientes de Colombia y comenzaron de abajo para arriba hasta llegar al primero. Y metieron, de aquí a la costa metieron varios, metieron a El Copey, Bosconia, Fundación, otros del interior. ¿Y saben qué dicen ahí? No sé si estén equivocados en cuál es el fundamento de esa información. Dicen que San Juan del Cesar es el pueblo más caliente de Colombia. ¿Cuántas temperaturas que están haciendo aquí en San Juan en estos momentos? Vea, una cuestión bastante, bastante difícil.
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1: Vamos ya a la parte culminante de nuestro programa para la fecha de hoy. Bastante, leí aquí una cantidad de comentarios en WhatsApp donde la gente, pues, por supuesto, que dan la razón por el comentario que estamos haciendo. Pero lo interesante no es eso. Lo interesante es que se tomen los correctivos del caso, sin ambigüedades, sin miramientos. Aquí lo que hay es que hacer que las cosas en San Juan tengan los mejores resultados, produzcan los mejores resultados para los sanjuaneros. Eso es lo que en sí nosotros queremos. Mira, ojalá que aquí en la carrera sea hasta, yo repito, la parte que fue intervenida, que está siendo intervenida, ya casi están terminando, pero lo que ya se intervino, que está 100% intervenida, se ve muy hermoso eso. Carrera Sexta se ve y amplia, porque está despejada en estos momentos. Está despejada, no hay la ocupación. Ojalá y eso se mantenga. La desocupación del espacio público. Ahí es donde vemos nosotros la importancia de la desocupación del espacio público. La avenida ahora tiene sus zonas peatonales por donde usted puede transitar el peatón y cómodamente. Pero cuando hay ocupación del espacio público, se pone en riesgo la vida de las personas que transitan esos sectores. Entonces, ¿qué hay que hacer, hombre? Que desde la Secretaría de Gobierno y la Secretaría de Planeación, que son las más comprometidas en estos asuntos, implementen unas políticas de mantener la desocupación de esa zona peatonal. Eso, además de contribuir con la seguridad de la integridad de las personas, contribuye mucho con la estética de San Juan del Cesar. Y esa es la carrera, creo que más importante de San Juan. Entonces, hay que mantener la estética en esa zona. Ojalá y tomen esto de manera, estos comentarios, estos mensajes, de manera positiva y actúen de manera positiva por el bien del municipio de San Juan del Cesar. 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El mañana es sábado, ¿no? 12, mañana. Le deseamos mucho éxito a Canda Brito, que se desplaza a la población de Guacoche a participar en el concurso de el mayor comelón de toda la región Cesar Guajira. Va a participar, ya está inscrito. Nos dijo que iba a representar a San Juan con altura, que lo más probable es que ese trofeo se venga para San Juan del Cesar. Así que le deseamos a Canda Brito éxitos en este concurso. Que mañana pueda conquistar ese nuevo trofeo allá en Guacoche. A todos, muchas gracias por permitirnos compartir estos 60 minutos. Les invitamos para el próximo lunes en una nueva edición de su programa Gente, Cultura y Pueblo. Buen día, pues.
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3: Son las 9:02.

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9: Hola, muy buenos días. Bienvenidos a otro avance informativo de Encendera Noticias.
10: Exguerrilleros en Putumayo piden al gobierno respeto por sus vidas.
9: La falta de agua pone en riesgo la producción del tradicional bocadillo veleño.
10: Unidad de Gestión del Riesgo anunció recursos para enfrentar fenómeno de El Niño.
9: Anuncian inicio de plan piloto de expansión aérea en Putumayo.
11: Millonarios y Deportivo Cali empataron a uno en partido que estaba aplazado por la quinta fecha.
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10: Horas después de que el Gobierno Nacional firmara la resolución con la que da por finalizada, a partir del 30 de septiembre, la zona de ubicación temporal en el Valle del Guamués, Putumayo, donde hacían tránsito a la vida civil 99 hombres y mujeres que pertenecían a la Coordinadora Nacional Ejército Bolivariano, muy pocos decidieron quedarse. Aquí seguimos y lo que más pedimos es que se respeten nuestras vidas, porque esta decisión que tomamos, la tomamos por todas nuestras familias, porque queremos ir a casa, aseguró un excombatiente.
9: La situación de abastecimiento de agua en Vélez, Santander, llegó a punto crítico y comienza a afectar actividades productivas tradicionales de la región. Entre ellas está la elaboración del reconocido bocadillo veleño, cuya producción depende directamente del suministro de agua para las comunidades y establecimientos dedicados a esta actividad.
10: La Unidad Nacional de Gestión del Riesgo de Desastres destinó 38.900 millones de pesos para acciones que involucran equipos, instituciones estatales, capacitaciones y apoyo internacional. El monto, según la entidad, se destinó a la dotación de equipos y vehículos para cuerpos de bomberos, capacitación a coordinadores territoriales y formación de bomberos indígenas mediante brigadistas especialistas en el manejo integral del fuego. También para fortalecer la respuesta de las fuerzas militares y mejorar las capacidades de parques nacionales naturales de Colombia.
9: Autoridades anunciaron que Putumayo será escenario de un plan piloto de dispersión aérea para combatir los cultivos ilícitos. La medida vuelve a poner sobre la mesa el debate sobre las estrategias utilizadas para enfrentar la expansión de los cultivos de coca y sus efectos sobre las comunidades y el medio ambiente.
11: Millonarios y Deportivo Cali se pusieron al día en partido que estaba aplazado por la quinta fecha del fútbol colombiano. El resultado final fue 1-1, con una gran actuación de los dos arqueros. En el caso de Millonarios, Javier Burray con tremendas atajadas, y por el Deportivo Cali se destacó también el peruano Pedro Galese. Con este empate, Millonarios sigue cuarto con 13 puntos, mientras que el Cali es 11 con 9 unidades. En la próxima fecha, los embajadores visitarán a Cúcuta Deportivo y los Vallecaucanos al Once Caldas. De otro lado, en las últimas horas, Millonarios confirmó la contratación y el regreso al país de Juan Guillermo Cuadrado, uno de los futbolistas más destacados de las últimas décadas y que se suma al equipo embajador para continuar su carrera construida durante casi 20 años en la élite del fútbol internacional. Cuadrado regresa a nuestro país después de 17 años.
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0: Y de veras, muchas gracias por esperarme tanto. La verdad es que están muy bien correspondidos, pero con mucho gusto.
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0: Son las 9:33.
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3: Hola, muy buenos días. Bienvenidos a las noticias en Panorama Internacional. La ONU debate las sanciones al programa nuclear de Irán con la oposición de Rusia y China.
4: La ONU debate las sanciones al programa nuclear de Irán con la oposición de Rusia y China. El Consejo de Seguridad fue convocado para discutir la resolución 1737, debido a la falta de detención en el enriquecimiento de uranio por parte de Irán. China y Rusia cuestionan la legalidad del mecanismo de reimposición automática de sanciones, rechazando que se utilice para ajustar cuentas políticas. Además, la Junta de Gobernadores de la OIEA criticó a Irán por incumplir obligaciones nucleares, lo que es remitido al Consejo de Seguridad. La división entre miembros se refleja en las posturas de los países, donde la falta de acceso de la OIEA a Irán es un punto clave.
3: ¿Quiénes son los Tiguerones, la nueva banda ecuatoriana declarada terrorista por los Estados Unidos?
4: Emergieron de la penitenciaría del litoral en Guayaquil a finales de la década pasada. Fundada por William Alcíbar, alias Willy, la banda ha fortalecido su poder en Esmeraldas y Guayaquil. La rivalidad con bandas como los Choneros ha dejado un saldo de violencia significativo. Su notoriedad creció tras un asalto en vivo a un canal de televisión en 2024. Considerados aliados de carteles mexicanos en el tráfico de drogas, su líder, Willy, fue arrestado en España pero liberado, lo que generó controversia en Ecuador.
3: Malestar en República Checa y Hungría por la ayuda de Bruselas a España para la crisis de Ceuta.
4: La reciente ayuda de la Comisión Europea a España para abordar la crisis migratoria en Ceuta ha generado descontento en la República Checa y Hungría. Los líderes de ambos países cuestionaron la justicia de la situación, señalando que Hungría está multada con 1 millón de euros diarios por no cumplir con leyes migratorias, mientras que España recibe 200 millones de euros por su crisis migratoria. El primer ministro checo, Andrés Babis, sugirió que el presidente español, Pedro Sánchez, podría estar invitando a migrantes por razones políticas. La CE otorgó a España 114 millones con 7 céntimos en asistencia de emergencia tras la llegada de más de 80.000 migrantes.
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1: Sí, señores, esta es la Triple A 97.2. 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Eso lo hace Chulo Díaz con Elías Mendoza. Es de Sergio Luis Rodríguez, TikTokera. 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
1: Para todas las TikTokeras, en la conexión con nosotros. Amigos, feliz viernes, bienvenidos. Aquí estamos en Mañanas Triple A, a través de la Triple A 97.2, a nuestros oyentes en la AAAradio.com y a todas esas personas que se conectan también a través de nuestras plataformas. Quienes sigan nuestra señal a donde quiera que vaya. Gracias por estar ahí conectaditos. Gracias por preferir y escuchar la 97.2, la Triple A. Soy Andrés Felipe Dos y los voy a estar acompañando hasta las 12 del mediodía. De Mañanas Triple A, que te invito de una a reportar tu sintonía conmigo al 301-1029-487, 301-1029-487, el WhatsApp de la Triple A. Ahí puedes hacerlo a través de nuestras redes sociales. 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
0: 10 con 10 minutos.
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0: a nuestros conductores conectaditos a esta hora.
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0: Todos para Álvaro José Montaño. En la sintonía. Gran Álvaro Montaño. Conectado a esta hora con la triple A.

Aquí llega Luis, es la voz. Ponga parte más, no pude, ¿eh? 301-1029-487. Y pegadito vamos a escuchar a Felipe Lima y Emilio Viejo. Han llegado diciembre. 301-1029-487. Es la triple A.

0: baila Andrés Felipe Daza. ¡Báilalo, Pipe!
1: ¡Qué bonito!
2: ¡Ay, ya se acerca diciembre!
3: Emociona el triple A cuando escucha esas canciones.
0: Sí. Está bailando, ¿eh?
3: Eso triple.
0: Báilalo triple.
2: Vamos a bailar esta fiesta.
3: Báilalo triple, báilalo.
2: Para que su mujer sienta.
0: Gracias, gracias. ¿Cómo lo baila Pipe? Llegó diciembre, Pipe.
3: Llega Evelyn Fuentes y señora, ¿no estáis bailando? Eso, Evelyn.
0: ¡Báilalo!
3: ¡Ay, Evelyn!
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0: Uy, uy.
3: Se Evelyn, pa' que se sienta aquí en la voz dulce.
0: Se metieron los carnavales.
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3: Eso, Evelyn.
2: 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Vente, que viene el carnaval.
0: Esta es la canción para todo aquel que quiera saltarse una fecha muy importante. Amor y amistad.
3: ¿A quién se quiere envolar amor y amistad? Jorge Oñati y Evelyn, para no gastar el regalo.
0: Uy, qué horror, ¿no? Son cárteres de hierro.
3: Niño, pero no, le ha dicho no, Mavir, ¿ese gasta o gasta?
0: No lo creo, no creo que gasta.
3: Ese Mavir que ya era que lo pone en su sitio. ¿Cómo va a ir?
0: No. Bueno, ya saben, ahí a gastar no se salva.
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0: Y de una el reporte de sintonía a nuestros oyentes activos a esta hora de la mañana.
3: O sea, don Álvaro Montaño, que está por ahí conectado con nosotros. Este de Rodito. Dos para el general del transporte también, que está ahí en la sintonía con nosotros. Dice el general del transporte, un personaje alias El Pequeño, que se metió en la moda esta de los 80, para ver si le salía pelo y ni así, de los 80.
0: ¡Ay! ¡Epa! ¡Qué bello estás! Parece el renegado.
3: ¿Quién como el general?
0: ¡Opa!
3: La tiene todo el general.
0: ¡Rulay! ¡Qué flow violento, niño! Yeah.
3: Y sí, eso que extraño a Checha. No, Se pone sentimental cuando pasa ahí por la 3 y
0: no llores.
3: Sí, me hace falta ver a mi fraile en las calles.
0: Me hace falta esas caminatas con el sol bien templado.
3: Pero aquí quedé yo, Guille, para encandilarlo, dice.
0: No. Terrible, Guille. Te veo mal ahí.
3: Parece que la luz está fallando más porque quitaron uno de los panes. Nada más quedó uno solo. Sí, sí.
0: Ya.
3: Parece que Jaime no lo identifica bien. Que dice, ¿qué pasa aquí? Siento presión.
0: No, terrible. Qué horror. Bueno, ya. Bueno, ya, nos calmamos. Oye, qué berraquera. Saludos, Álvaro. Gracias por estar ahí en la sintonía. Dice por acá, llegó el
3: Álvaro Montaño sabe de eso.
0: Llegó el
3: cuando el compadre Jaime hacía esas.
0: Sí, ¿cómo se puede decir?
3: Esa es la que la identificación. Sí, no, sí.
0: Sí, correcto. El
3: exacto,
0: no.
3: Sí,
0: sí. Palpar para el tacto, no sí. Sé. Bueno, dejémoslo ahí mejor.
3: Para el baile.
0: Bueno, general, me hace el favor y me respeto. Bueno, pues. Oye, dice por acá, llegó el dúo dinámico. Dice Denis con su voz encantadora, Pipe con su voz sensual.
3: Cuidado que la voz sensual es Yerle.
0: Está mi amiga Luz Estela Cugia Mendoza reportando la sintonía. Ella es betista 1000000%. Luz, un abrazo para ti, mi reina linda. Y tenemos noticas de voz por acá. Este es el nene por acá. Hola, buenos días.
5: Oye, Pipe, buenos días, mi hermano. Hombre, aquí dejaste este mensaje para felicitar a mi compadre Miguel en el estanco Bahía Licores.
0: Opa.
5: Mi compadre Miguel López, que está de cumpleaños hoy. Mi hermano, mi amigo.
0: Excelente, nene. ¿Qué más dice por acá, nene?
5: Habrá una botellita por ahí, ¿será? Es usted, Pipe.
3: Bueno. ¿Será
5: que habrá una botellita por ahí?
3: Si no tiene botella, Miguel, no tiene nadie. A ver, felicitaciones al gran Miguel López. A él mil felicidades. Ahí en Bahía Licores, parte de Abo, Jovito, toda la comitiva ahí, que felicita al gran Miguel hoy en su cumpleaños.
0: 10:25 minutos, nosotros avanzamos con más de la buena música. Está nuestra línea habilitada 301-1029-487 para que nos reporte la sintonía y nos programe su música con sabor a fin de semana, señores. Hoy es viernes.
3: Viernes de póker.

0: Son las 10 con 30 minutos. 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
1: Sí, señores, la Triple A 97.2. Y bueno, esta buena canción que está pegadísima a través de redes sociales, a través de plataformas, y bueno, también en la radio, con Iván Ballesteros, Ceniza Fría.
2: A mí me gusta lo que viene haciendo Iván Ballesteros.
1: Oiga, tremenda interpretación, Iván, y que lo ha permitido, le ha permitido mantenerse activo a nivel de presentaciones, a nivel de redes y plataformas, y trabajando también en algo nuevo, ¿no? Próximamente vendrá cargado de sorpresas para todos esos seguidores que ha ido conquistando poco a poco Iván Ballesteros. Así que estar atentos ahí los seguidores de Iván, porque se viene con algo nuevo. Y más ahora que está estrenando camioneta y todo.
2: Oye, sí.
1: Oiga, pero, está bien montado.
2: Sí, bien montado, pero la gente le incomoda, Andrés Felipe.
1: La gente se arde.
2: ¡Qué berraquera!
1: La gente le da duro cuando los demás progresan.
2: Niño, yo me compro un perro y lo presumo.
1: Ay, entonces, ¿te sabe que me llegue a montar así? ¿Sabes lo que hay que darle a la garganta para comprarse un carro de eso? Sí, no, me están dando dos y tres canciones.
2: Yo más bien eso lo veo como
1: motivación. Hay que sudarlo.
2: No vive además como motivación, ¿sí o no? No,
1: y para que vea la gente que uno cumple sus sueños. Cuando uno trabaja y se esfuerza en lo suyo, cuando uno deja de estar pendiente de lo demás y se concentra en su proyecto, en sus cosas, ahí se ven los resultados y cumple uno sus sueños.
2: Todo se le da. Totalmente. Y le llega derechito. Sí, pero señor, con el tropel ya deje de estar fregando tanto.
1: Ah, pero eso es bueno, porque eso hace que la gente, el bollillero se activa y comienza a ver a quién le están echando lengua, a quién están hablando. Y eso, y escucha a la gente, Iván, y oye, este man canta, es bacano. Así que eso es publicidad gratis.
2: O sea que gracias a eso,
1: más bien. Sí, sí, no, claro, total. Eso no necesita la gente envidiosa para eso. Por ese lado.
2: Lo que no se le puede negar a este niño es que canta bello. A mí me encanta la voz de Iván Ballesteros.
1: Bueno, ya sabe, Iván, que tiene el compromiso de venir a visitar a Delis.
2: Me encanta ese día donde esté
1: bello. Pero toca, mira, tener mucho cuidado porque... Sí, cuidado con Delis. No vaya a pasar como cuando quería conocer a Adrián David y el día que vino Adrián David no vino Delis.
2: Sí, terrible.
1: Un mes Delis esperando a Adrián David y justo el día que no vino Delis.
2: Y yo ardido, se estaba aquí.
1: Está como el que no quiso ir a acompañar a mamá a hacer compras y estaba Messi en el supermercado. Así, tal cual le pasó a
2: Delis. Qué berraquea. Bueno, a Pipe, por acá le voy a leer el mensaje.
1: Ajá, ¿qué está, dice?
2: Yo creo, déjeme buscar por acá primero el emoji, porque yo no soy muy buena para interpretarlo, pero creo que es una nariz. Una nariz, fueguito. Feliz viernes, mis lindos. O sea, pero usted puede checar ahí el mensaje y me confirma.
1: Nariz y fuego.
2: Nariz y fuego. Es que no me estás viendo para decirme narizona, ni mucho menos. Así que te relajas.
1: Se te va a prender la nariz.
2: ¿Será? O sea, no entiendo qué es lo que me quieres decir.

0: Sigue.
1: Tiene, pero tráele uno algo. O sea, no sé, mándate. Está cerquita aquí. Estamos cerca, nene.
0: Pero ya el nene lo vi llegando como donde Hobbit, como que la celebración es allá.
1: Está lejos entonces.
0: Sí, sí.
1: Quédate ya, nene, tú tranquilo.
0: Pero puedes autorizar aquí. Oh, ya veo que le lleve que ya unos.
1: Exacto, es donde Jorge ahí. Pero nada, ¿qué pasa, nene?
0: Ahí va a pasar como un día que Denis se pegó unas.
1: ¿Unas qué?
0: Unas colis por aquí. A Deli, pero con todos los juguetes.
1: No, pero eso fue trampa.
0: ¿Y cómo no?
1: Que la corronchera me estaba matando, pero ahora ofrézcame una para que vea. Y de ella sí, mejor. Saludos para José Gregorio Ruiz Díaz, que está ahí en la sintonía reportándose todo el tiempo. Y nos dicen por acá. ¿Qué es lo que es? Ah, dice, como yo soy el DJ invitado, me complace con una canción de Iván Villazón, el niño bonito. Esa va. Ángel, ajo, Ángel, está haciéndole competencia ahí a...
0: A Yupi.
1: A Yupi.
0: O sea, ya tenemos dos DJ invitados.
1: Oye, pero me gusta lo que programa Ángel.
0: Bueno, Yupi, no te dejes echar tierra, Yupi.
1: Yupi también, por
0: favor. Amo, Yupi. No te dejes echar tierra de Ángel.
1: Cuidado. Ángel está más lejito, así que...
0: Leo.
1: Ponte pilas. Ángel está en Bogotá.
0: Ya, vamos a saludar por acá al productor Slader Soto. Slader se comió la torta solo, no brindó torta.
1: Qué horror.
0: Sí, se comió. Tenía tres tortas y no brindó torta, se las comió solo.
1: No, pero creí que usted, o sea, creí, estaba convencido.
0: Nada, yo fui a felicitarle y todo, y no, porque estaban tomándose la foto y eso, y no podían partir la torta. Y dice, pero si hay tres, Slader, partan una. No, porque tienen que salir las tres en la
1: foto.
0: Sí, yo me fui acostadito y no lo habían partido. Y ayer fui y ya no había torta.
1: Ah, ok, creí que la habían partido.
0: Sí, ayer no, se acabaron.
1: No, eso fue.
0: ¿Qué pasó? ¿Dieron?
1: No, es como él escucha y sí, está seguro. No, es que si la partimos delante del Pipe, entonces no va a quedar nada.
0: No, pues
1: y
0: si
1: mínimo
0: no soy
1: le
0: llevo
1: un pedazo a Delis.
0: De pronto con Delis sí, pero yo no lo como un poquito.
1: No, es Slader Barro.
0: Sí, ahí. Barro.
1: No
0: dio torta.
1: No.
0: No, Barro.
1: Y uno defendiendo a Slader ahí. No, que él es el autor del papá. No, señor, Slader es inocente.
0: Entonces después dicen que le cae mal y el mal es uno.
1: Mire, y yo como regalo de cumpleaños lo que hice, no se lo he dicho, pero lo digo aquí públicamente, dejé de compartir esos stickers, los de él. Ya no lo hago. Andrés Felipe ayer mandó uno, hoy viene a M, y yo lo ignoré por completo.
0: Para el buenas, el hola.
1: No, el de hoy.
0: El gatito, ¿cuál? Dejo de compartir.
1: Eso no lo tengo. Voy a buscar por aquí. Es que este señor, este que está aquí bastante, que se parece al que
0: se
1: tengo yo por
0: ahí.
1: Ese nuevo. Ni lo he guardado. Ya no lo he añadido a mis favoritos. Nada, por respeto.
0: Exactamente.
1: Ya yo me dejé de ese Slader. Ya ni el de los papás comparto. A mí no me van a demandar. Así que. Qué horror. Por aquí los voy a agregar al WhatsApp de la AAA y la voy a hacer bojo de adentro. Nos reporta también por acá la sintonía el Betista Mayor, José María González. Hola, José, buenos días. Nos pide saludar por ahí a Luis Ángela. A Margarita, que está ahí siempre conectada con nosotros, a Roberto Guerrero. Hola, Roberto, buenos días, Roberto.
2: Oye, por acá.
1: Hoy viernes, escuchando un casicazo de esto.
0: ¿Cómo sería para destapar?
1: Chacho. La póker, destapa ahí, Pipe, haga el honor.
0: Está helada.
1: Cuando está helada, suena así más bacana.
3: Escucha, mujer.
1: Uno escuchando esto. ¡Ay!
3: Quiero gritar esta.
1: Y si usted anda en modo despecho, hágame el bendito favor. Apague el radio. Ya, la canción dura. Préndala en 5 minutos, me hace el favor. Y si tiene ese corazón bien puesto, pues déjalo prendido. Y celebre con nosotros.
3: Entonces,
1: corre a la tienda más cercana y cómprese una.
0: Helada.
1: No, de risa caliente.
0: No, está muy bien. 10:46. Aquí estamos en Mañana Triple A.

0: Marta.
1: 10:54 minutos.
2: ¡Vamos, Marito! ¡Álvaro! ¡Hola, Álvaro! ¡Buenos días! Ya lo habíamos saludado, ¿verdad? ¿Sí o no? Nada. Dice por acá. Son una maravilla.
1: Cantando con Denis.
2: La doña Nérida Fría, que está ahí en la sintonía con nosotros. Ese audio, estoy segura que incluyen ahí los cumpleaños del fin de semana. Está largo. Nos vienen a saludar por acá.
1: ¿Saben que audio de más de un minuto no se pasa?
2: A Manuel Jesús y Jesús Manuel. Están ahí en la sintonía. Está Mayrani y Elvia Rosa, siempre conectadas con la Triple A.
1: Decirle a Nerida que el lunes no habrá mañana Triple A, entonces para que de una vez incluya los cumpleaños del lunes.
2: Del lunes, sí.
1: Sí, para que diga viernes, sábado, domingo y lunes. Que mañana Triple A regrese el martes, entonces para que no vaya a quedar ahí pendiente.
2: Hágalo propio. Hágalo de una.
1: Sí, es que el lunes estaremos en un tour especial que nos ha invitado Evelyn, la voz dulce de la radio, entonces nos estaremos mañana Triple A.
2: Así es.
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2: Así mismito, siga soñando. Soñar no cuesta nada.
1: No, o sea, lo de Belín es mentira, sí, eso todo el mundo sabe. Pero lo otro sí es verdad.
2: Sí.
1: Ah, sí, ok. Vamos a inventar así. Todo el mundo sabe que Belín no gasta.
2: Jamás. Tacho. Ey, Belín, sí es duro, ¿sí o no? No, pero ayer me sorprendió muchísimo.
1: ¿Y eso por qué?
2: Ayer, cuando estábamos hablando de la comida y tal, ayer.
1: Ah, pero eso queda así, en el ofrecimiento.
2: Sí.
1: Sí, sí, no, se confíe.
2: Ah, ok. Y yo emocionada. Eso es
1: para jugar con tus sentimientos.
2: Qué tristeza. Así no se puede. 301-1029-487. Reporta tu sintonía, programa tus canciones favoritas para este viernes. Colocarle sabor al fin de semana. Por supuesto, en tu emisora favorita, la AAA 97.2 FM. Saludos para todos mis conductores que están ahí siempre en la sintonía con nosotros. Que viajan ahí felices, sonriendo siempre. A los comerciantes, especialmente a esos que reciben a su clientela con la mejor actitud. Si usted está amargado, váyase para su casa. A mí me gusta llegar a algún sitio y que diga, buenos días, que lo atiendan a uno con una amabilidad espectacular. Eso trama. Eso dan ganas a uno de volver, así sea, a mirar, a preguntar precio y se va. No se molesten por eso. Hay algunos que si no pregunten, hey, ¿qué cuesta esto? Y no compra, se emputan. ¡Qué verdadera! Y coge la suave.
1: Que hay gente que también se pasa.
2: ¿Preguntando?
1: Sí, gente sí. Que se pasa.
2: No, pero eso no es malo. Eso no es malo. A mí me gusta cotizar en diferentes lugares. Eso no es malo.
1: Pero hay gente que siempre va y cotiza. Deli todo el tiempo cotiza y nunca compra. No, sí tampoco. Es demasiado, Deli Rufi.
2: No, tampoco.
1: Demasiado. 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
2: Ya anoté mis numeritos, voy para esa.
1: Oígalo de una varita.
2: ¡Claro, varito!
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1: Sírvelo, ¿eh?
2: Sírvelo, sírvelo.
1: Esto, ¡vamos, saludo Ángel! Al ciclón en Villanueva.
2: ¡Oiga!
1: Y al gran Ibaldo Zuleta.
2: ¡Vaya! ¡Qué bonito!
1: 11 puntos en la triple A.
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0: Son las 11 con 5 minutos. 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
2: El investigador británico Jacob Coxon, de 27 años, generó controversia esta semana al anunciar su renuncia a las empresas Anthropic y previamente OpenAI, dos laboratorios punteros en el desarrollo de inteligencia artificial, luego de advertir sobre los peligros relacionados con una potencial superinteligencia. La noticia escaló rápidamente en redes sociales, donde los 7 mensajes que compartió Coxon en la plataforma X sumaron más de 115 millones de visualizaciones, provocando inquietud sobre el futuro de la tecnología. De acuerdo con las publicaciones de Coxon, tanto Anthropic como OpenAI estarían avanzando en el diseño de sistemas de inteligencia artificial capaces de superarse a sí mismos, adquirir recursos y ejecutar tareas cada vez más complejas. En el escenario más extremo, sostuvo que la inteligencia artificial podría causar la muerte de seres humanos antes de que finalice la década. Sin embargo, aclaró que esto no implica que exista una predicción científica establecida acerca de la desaparición de la humanidad antes del 2030. De acuerdo con lo señalado en las posiciones de Jacob Coxon, el peligro más importante a futuro sería la aparición de una superinteligencia capaz de evolucionar por sí misma, adquirir recursos y tomar acciones autónomas que podrían sobrepasar el control humano.
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0: hacer falta, así dice Yesle. Nos reporta ahí la sintonía, ya siempre juiciosa, conectada. Dice por acá, me hace recordar mi niñez, no sé de qué año.
1: ¿Yesle?
0: No, Ángel. ¿Qué te hace recordar la niñez? La canción, Ángel. ¿Cuál? El niño bonito. No vas a saber de qué año. No vas a saber, pues.
1: ¿Se le recuerda que cuando era niño?
0: Sí. Tiene buena memoria, ¿eh? Ángel, no me vas a echar vaina, ¿oíste? Y vamos a escuchar por acá lo que nos dice Yele. ¿Qué es lo que es, Yele? Buenos días.
2: Feliz cariño, hoy es viernes, con temperatura alta, y eso se percibe. Marisuras, hoy por la alta temperatura, bueno.
1: Que tiene la nariz sudada para la temperatura.
0: No. Hoy es viernes, la temperatura está potente. Ya dice que viernes de nariz rara por la temperatura. O sea, sí, porque uno hace cara. Será, Jenny.
1: Bueno, sigo sin entender.
0: Sí, es que uno, el día, la temperatura se presta para hacer uno cara rara. Es lo que entiendo.
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0: Es lo que entiendo. ¡Vámonos! ¡Vámonos! El gran Chopo de Colombia ahí en la sintonía con nosotros. Chopo, ¿cómo estás, Chopo? ¿Cómo te portas? Hasta
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0: Saludos para toda mi gente, los aticos.
1: ¡Guerra de papuchis!
0: ¡Epa!
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1: para salir a papuchi, ¿eh?
0: Oye, está callado Papuchi. Pero, aunque el otro día estaba pidiendo y que matrimonio, no sé, una vaina así.
1: Yo creo que fue que le cortaron el plan.
0: ¿Será?
1: Sí, yo creo que le cortaron el plan.
0: Da, Papuchi, ¿cómo así? Ahorita aparece aquí, estoy firme, mami.
1: O si no, fue que le metieron una panga y no lo dejan escribir.
0: Ay, qué horror. Sí, pero nos vamos con los cumpleaños.
1: ¿Quieres salir temprano de Nérida?
0: Sí, vamos a salir temprano de Doña Nérida porque, no sé, estoy como ansiosa. Ese audio, no sé. Doña Nérida, buenos días.
5: Muy buenos días. Buenos Dios días. Me los bendiga.
0: Amén.
5: Nérida Fría reportando sintonía desde el barrio Betel con los cumpleaños de hoy viernes 11 de septiembre. Se encuentran de cumpleaños Elida Isabel Olivero Mendoza, Luis Eduardo Catalán Gámez. Y para mañana y el próximo domingo también estarán celebrando su cumpleaños Jaime El Tato Fragoso Gámez, José Daniel Amaya Rodríguez, Aura Isabel Orozco Vega, James Vaquero, Ana Cecilia Martínez, Armando Vergara, Carlos Eduardo Puente Montaño. Todos reciben las felicitaciones de familiares y amigos. Para todos ellos, que Dios derrame lluvias de bendiciones hoy, mañana y siempre. Muchas gracias, muchachos.
1: Gracias, Marita, a ti.
0: Nos damos por bien servidos, doña Nerida. Ahí está. No podíamos esperar menos.
1: Pero le faltaron los del lunes.
0: Faltaron los del lunes, doña Nerida. Así que está tiempo todavía. Nos piden por acá también felicitar a Carlos Mario, que hoy está de cumpleaños de parte de su mujer, Sandra, y su hija Kaylee. Ahí su. Y su hijo, Modri, y nieta, Natacha. María Inés, que está ahí en la sintonía en los aticos. Bueno, para Carlos Mario, muchas bendiciones. Me encanta esto. Así es que estas mujeres en Choyá que hablan con propiedad. Ese de parte de su mujer. Para que quede claro que el hombre está comprometido. Ay. Dice por acá, Álvaro, el contentoso. ¿Qué es lo que hay, Álvaro, por acá? Vamos a ver. La canción, el contentoso.
6: En el fin de semana.
0: Cántala ahí, Pipe. Uno manda a cantar Pipe y destapa la boca.
1: Vamos a el fin de semana, Delis. Vamos a lo con Delis.
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1: y el fin de semana.
0: Váyalo. Eso, Pipe. No bajes tanto, Pipe. Cuidado con la rodilla.
6: No pongo
1: ellas todavía doblan bien.
0: No. Sí, uno cuando pasa a los 30 no sirve para esas cosas. Vive con sus 35. Ah, no, perdón, 35 tiene Slater. Vive con sus 33.
1: ¿Se quiere ser mayor que Slater?
0: Claro, no, 33 dije. Slater tiene 35 y Andrés Felipe tiene 33.
1: Dice por aquí Slater, muchachos. Lleguen a tomarse aquí un guarapo de caña antes que se acabe. Estoy donde Mayosa.
0: Está bien frío. Sí, sí. Dice, no, está helado. Estoy
1: disfrutando el mejor guarapo de caña de San Juan en la carrera sexta donde Mayosa. Dice aquí el líder.
0: Sí, pero que, espero no le haya sucedido lo mismo que a mí.
1: Sí, no, el líder dice que este es el fuerte de los guarapos. No te preocupes, Sato, que ya llegamos ahí también. Guárdanos ahí un vaso ahí con bastante limón.
0: Vamos para esa. Así que vamos pa' esa, vamos pa' esa.
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0: Mientras escuchamos.
1: Ay, Beli, yo no quiero verte así.
0: ¿Por qué?
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1: ¿Por qué? Es que, ajá.
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1: Qué cosa con Beli, por Dios.
0: Esta canción ahí programada por el nene.
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1: El nene está pegado.
0: Ay, lo duda.
1: No se diga más.
0: Escúchale la voz al nene, aquí está el nene. Ella es.
3: Oye, Deli, para que me...
0: Está roscado.
3: Me coloque la canción.
0: ¿Cuál, nene?
3: La excusa.
0: Hombre, nene.
3: Para este día de cumpleaños de mi compadre. La excusa de Diomedes Díaz.
0: Eso, yes.
1: No, no, nene, está pegado.
0: Sí, sí, sí.
1: Totalmente.
0: Sí, hay que darle temprano, porque sabes qué es lo que es.

0: Son las 11 con 29 minutos. 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
2: Chuchu, chuchu, a las armas.
0: Calma, pueblo, ¿qué es lo que es?
3: Que si era la madrina.
0: No, no, ¿cuándo?
4: ¿Qué te la da?
3: Bailalo de Liz.
0: Lo estoy bailando, Marito. Hoy es viernes. De soltar los trastes, que no es lo mismo. ¿O no? Y soltamos los trastes.
3: Para subirle el volumen.
0: Saludos para Epa, saludos para Gilbert Daza. Gilbert, ¿qué hay para hoy? No, Deli, voy a llegar a tu casa eso de las 5 de la tarde.
3: No, pa Gilbert.
0: Yo deseando que esa sea la respuesta. Por acá, ¿qué nos dicen nuestros oyentes por acá? Nos dice buenos días, Deli, para que me saludes en La Peña. Matías Daza, Emiliano Daza, de parte de su papá Wilmar Daza, que los quiere mucho ahí. Los muchachitos que están en la sintonía de la Triple A.
3: Activísimo ahí nuestros oyentes con la Triple A.
0: ¡Claro, niño! Bueno, por acá nos pregunta Doña Nelly que qué pasa con el lunes. Y dice, por cumpleaños, ¿no? A mí me encanta, doña Nerida, me encanta, en serio, me cae súper bien. Y dice, porque ni corta ni perezoso se lo zumbo de una. ¿Qué es lo que es, Pipe? Habla para ver. Data agresiva. Ah, Pipe.
3: Que lo mande.
0: Ah, pues, no hay miedo. Oye, esta es la canción que solicita Álvaro Montaño. Pero tengo la duda, si es la chismofilia o contentoso. Yo digo que es esta. Porque cae bien hoy viernes, fin de semana. Debe ser. Álvaro. Para los vecinos, nene.
3: Y ahora le sube el volumen a
0: Y ahí tiene que estar preocupado. Ahora le bajo el volumen porque sale en barro de. No, eso es broma. Yo no tengo vecinos chismosos. Yo sí.
3: Si usted le va a dedicar esta canción al vecino, aproveche y suba el volumen a ese radio.
0: Sí, pero de verdad yo sí quería tener vecinos chismosos.
3: Súbale el volumen.
0: Bendiciones para todo aquel que tiene un vecino chismoso, porque eso es lo que alegra la calle. Yo sí vivo aburrida y amargada, mi gente. Allá nadie pelea, no chismosean, qué berraquera, qué tristeza.
3: Si usted no tiene un vecino chismoso, quiere decir que la vecina chismosa es usted. Porque eso está en todas las cuadras, sí. Hay una, mínimo una.
0: Ay, me encanta el chisme.
3: Entonces,
0: pero
3: si,
0: es que ya no dan papaya.
3: Si usted ya

0: no puedo hablar ni en tercera persona, porque nada.
1: De las tres historias que escuchaba en busetas y buses.
0: Sí. No. ¿Qué pasan las tunas? Nada. Nadie da de qué hablar.
1: Las tunas. Necesitamos información para mañana triple A.
0: Sí, señores. Hagan la boja para ver si uno tiene uno de qué hablar. Pero no, señores. Vamos a complacer ahí a Álvaro. Y esta canción se la dedica él a todos sus vecinos chismosos. Déjenlo vivir. Por favor, están pendientes que si saca el picón, que si le sumó otra bocina. Cálmense.
1: Ya, dejen a vicioso.
0: Sí, ya, juicio. Vamos, salucita.

0: Aquí estamos en la Triple A 97.2, es el corazón de la Guajira. Éxitos, buenas canciones. Y bueno, esto es Avaleta, saludos para el Betista Mayor, que está siempre ahí conectado con nosotros. Y también, Denis, queremos saludar muy especialmente a esta hora a nuestra queridísima gerente, María del Pilar Álvarez. Así que para la gerente, la gran Pilar Álvarez, que está ahí en la conexión con nosotros, dice: no, excelente programa y la música ni se diga. Saludos a Rookie, dice aquí nuestra gerente.
1: No puede ser.
0: María
1: del Pilar Álvarez. Eso es falso.
0: Que está en la sintonía con nosotros.
1: De que está en la sintonía está, pero de ese Rookie no, no viene de ahí.
0: Aquí dice, mire, muy bien, excelente programa y la música ni se diga. Saludos a Rookie. Y le manda la manito que hace la forma de corazón.
1: No, no, no.
0: Claro, y está.
1: No, no es así,
0: señor. Sí, sí, aquí está.
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0: Ahora aquí está, mira, Rookie. R-U-K-I.
1: Ah, ah. No, no, no, saludos ahí para nuestra gerente.
0: Ahí voy a remir al Rookie.
1: Qué raquera con pibe.
3: Después de una semana.
0: Está el Rookie Mendoza y la Triple A.
1: No, no me lo digas.
0: Ahí le estoy reenviando donde dice Rookie. Que ahí se me envía para que vea que dice Rookie. Así que saludos muy especiales a nuestra queridísima gerente, siempre ahí atenta de que Delis no esté metiendo goles en la programación. Que así que toca, gerente, porque si no.
1: Auditoría, porque si no.
0: Aparece Delis con unas cuñas ahí todas extrañas. Entonces toca estar pendiente, toca estar pendiente.
1: Nada más. Cuñas. La música no preocupa. Ni un poquito preocupa la música. Nada, Pipe. No, ah, bueno. Señores, ya saben, para cualquier información, 301-1029-487.
0: Arroba Rookie Ventas, Sabín. X.
1: Aro, señor. La cosa es seria. Pipe, nos vamos.
0: Sí, ya señor, es hora. 54.
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0: Se prepara la voz más dulce que tiene la radio.
1: Evelyn.
0: Dulce con Ruth Trinidad Mendoza en el informativo del mediodía.
1: Un buen contraste ahí, ¿no?
0: Sí, está con toda.
1: Y luego llega
0: Ana Cecilia Fuentes a Comunicación y Tejido Social.
1: Hoy viernes, un programa espectacular que siempre ya hace ahí, le ponen el ingrediente.
0: ¿Cuántas póker destapará Ana Cecilia hoy?
1: ¿Cuántas?
0: Creo que unas 7, 8... Poker.
1: Yo hoy voy a pedir por allá la conchajona. Sí, para emocionarme también. Aquí voy a decirle.
0: Vamos a ver cuántas póker destapa hoy. Ana Cecilia, a las 3 llegaron Hamilton Daza Gutiérrez. Recuerden que hoy es viernes. Y los viernes es hasta las 3:30 de la tarde. Luego vamos con las 11 de la Triple A, el top de las canciones más escuchadas, más programadas por nuestros oyentes en la 97.2 FM.
1: Yeah. Oye, pero Juan también dice: Deli, me coloca el tercer piso y me tomo 4 póker, una tras otra.
0: Juan, almuerza primero, muchacho.
1: Juan.
0: Que no vas, no vas a aguantar el almuerzo.
1: Cayó para ir la conchajona.
0: Bueno, ya van los programas.
1: ¿Y qué? Sí, señor. Saludos para la señora Ana Cecilia Fuente.
0: 11:55 minutos. ¿Con qué canciones nos despedimos hoy, Rookísima?
1: Con Chulo Díaz y El Frenito.
0: ¿Cuál más?
1: Y El Virao.
0: Bueno, a todos ustedes, feliz almuerzo.
1: Primero El Virao y cerramos ahí con Chulo Díaz, ¿le parece?
0: 3:30, nos escuchamos nuevamente en la 97.2.
1: ¿Con qué se viene a las 3:30?
0: Vamos con las 11 de la Triple A. A las 5 llega Walter Mendoza Martínez. Y recuerden que mañana a las 7 de enero Sobrenatural y a las 9 llega Don Jaime Elías. El rey de la sintonía, Don Jaime Elías, como siempre, con Vallenateando.
1: Señores, feliz fin de semana para todos.

0: Son las 12 y 4 minutos. La triple A te da la hora.
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4: Ronald Longa y Flor Denis Ruiz estarán por Colombia en el Ultimate Championship de Budapest. Dos colombianos estarán presentes en los Ultimate Championship, nueva competición de atletismo que se estrena hoy en Budapest. Se trata del velocista Ronald Longa y la lanzadora de jabalina Flor Denis Ruiz. Longa, de 22 años y la gran revelación de los 100 metros planos, viene a ser marca nacional el récord suramericano con 9,85 segundos en el Panamericano de Medellín. Ya estuvo en la Liga Diamante, en la que terminó sexto en la parada de Mónaco con 10,05 y se ubicó en el puesto 11 en la ruta al Ultimate. Ruiz, por su parte, acaba de ser tercera en la válida de la Liga Diamante en Bruselas, Bélgica, el pasado fin de semana, con un registro de 64,07 metros. La deportista de 35 años fue quinta en la clasificación al Ultimate. La cita será especial para ambos atletas, pues estarán en la primera edición de esta competición, que reunirá a los deportistas entre este viernes y el domingo. Confirmado para el 15 de noviembre, la media maratón de Río Negro. La cuenta regresiva ya está en marcha para la 22ª edición de la Media Maratón de Río Negro, la tradicional carrera del Oriente Antioqueño que reunirá a miles de corredores el próximo domingo 15 de noviembre en el municipio cercano a Medellín. La organización de la carrera abrió oficialmente las inscripciones para 5.000 participantes, quienes serán parte de las competencias que serán en honor a los 484 años de historia del municipio de Río Negro. Competencia que además contará con los niveles de 11.5 kilómetros, 6 kilómetros y la media maratón.
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6: Son las 12:08, edicto implazatorio. El municipio de San Juan de Cesar, La Guajira, a través de la Secretaría de Planeación Municipal, para la titulación de predios en plaza, todas las personas que se sientan con derecho de intervenir dentro de los 5 días siguientes a la publicación del presente edicto, al proceso de adjudicación y o trámite de transferencia de título oneroso del dominio de un predio de naturaleza baldía en el municipio de San Juan de Cesar, La Guajira, solicitado por Osman Daniel Granadillo Álvarez, mayor de edad, portador de la cédula ciudadanía número 1-122-410-159 de San Juan de Cesar, La Guajira, sobre el bien inmueble ubicado en la calle 5, número 644 de la actual nomenclatura del corregimiento de Cañaverales, municipio de San Juan de Cesar, La Guajira, con una cabida superficiaria de 1075,87 metros cuadrados, alinderado de la siguiente manera: norte 25.02 ml y colinda con la calle 5, sur 17.99 ml y colinda con el campo de fútbol, este 47.09 ml y colinda con el campo de fútbol, oeste 0.1 al 2, 31.32 ml y colinda con el predio de Andrés Gámez, 0.2 al 3, 16.32 ml y colinda con el predio de Mariluz Molina. El lote cuenta con los servicios públicos básicos, que incluyen redes y acometidas para acueducto y energía eléctrica, solicitud que se realiza basada en el artículo 2 de la ley 1001 de 2005 y trámite que se ha aceptado y estudiado con anterioridad. El presente edicto implazatorio se difundirá en una emisora local y se fijará por el término de 5 días en la cartelera visible del Palacio Municipal, de conformidad con el artículo 2.1.2.2.2.7 del decreto 149 de 2020. Se fija a las 8 de la mañana del año 2026. Rafael Humberto Frías Mendoza, secretario de Planeación y Valorización. 12:10 minutos.
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1: Bienvenidos, aquí estamos para llevarles la mejor información. Ruth Trinidad Mendoza, André Felipe Daza, yo soy Evelyn José Fuentes Ortega.
7: Estos son los titulares de las principales noticias en el informativo.
1: Desde hoy hasta el lunes 14 de septiembre, Corregimiento de Guayacanal celebra fiestas patronales del Señor de los Milagros.
2: Comunidad de Barrancón reclama agua potable y espacios deportivos.
1: Como elefante blanco podría quedar el recién construido punto de abastecimiento solidario en el municipio de San Juan del Cesar.
2: Vecinos de Villanueva denuncian demora en obra vial y problemas de alcantarilla.
1: Ideán advierte que el niño podrá ser el más severo de los últimos años.
2: La Guajira impulsa estrategia turística volver a mirar al mar.
1: 13 días en paro lleva institución educativa de Caracolí, municipio de San Juan del Cesar.
2: Consejo y Corpo Guajira acuerdan determinantes ambientales para el plan básico de ordenamiento territorial.
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1: Hoy se cumplen 13 días en paro por parte de los padres de familia de la institución educativa de Caracolí, que no aceptan el nombramiento del nuevo rector. Recordemos que el pasado miércoles se cumplió una reunión con la Secretaría de Educación Departamental, donde no hubo ningún acuerdo que permitiera normalizar las actividades académicas. La comunidad de Caracolí exige un rector de la propia población o con vínculos cercanos a ella. Hemos invitado en el día de hoy a la doctora Paulina Martínez, directora de núcleo del municipio de San Juan del Cesar, para que nos hable un poco de esta situación. Pero puntualmente, educadora Martínez, quiero saber, que nos informe, ¿cómo se designa un rector? ¿Qué pasos se dan? ¿Qué criterios legales se tienen en cuenta?
11: Un placer saludarte y siempre reconocerte que estás atento a las novedades que siempre se dan en el sector educativo. Bueno, en este momento la plaza de rector de Caracolí, por la desvinculación normal por retiro forzoso de la anterior rectora, está vacante. Es decir, está vacante porque ya la rectora cumplió su edad de retiro forzoso. Para cubrir esa plaza hay un procedimiento. Inicialmente, ahí se le asignaron unas funciones al profesor Osvaldo, mientras la secretaría abre una convocatoria, eso es público, y se inscriben todos los docentes que creen tener las condiciones para aspirar al cargo en provisionalidad, porque eso, la proveerlo definitivamente es a través de concurso, y todavía los concursos no los ha abierto el ministerio para que las personas puedan concursar. Entonces, en este momento es en provisionalidad. En la convocatoria, como te digo, se inscribe todo el que quiera con unos requisitos. Creo que Osvaldo el rector que estaba ahí en cargo, mientras se daba la convocatoria, también se inscribió, pero hubo otros concursantes que llenaron los requisitos, que tuvieron los requisitos o tuvieron mayor puntaje en los requisitos que presentaron. Y entre esos, pues salió José Carrillo, que quien la secretaría, después de hacer el procedimiento y la evaluación, quedó José Carrillo como designado con el puntaje más alto, y es la persona a quien encargan mientras se convoca el concurso definitivo. Pues la comunidad, ese es el procedimiento legal.
1: Legal.
11: Legal, eso no lo puede obviar no lo puede obviar nadie, ni siquiera la secretaría. Si la secretaría obvia eso, se mete en problemas.
1: Claro. Entonces, y la pregunta entonces, profesora, es ¿qué evaluación le dan a la solicitud de la comunidad, que sea uno de ellos, de los que están allí, que estén empapados de la problemática, que conozca la región? ¿Tiene alguna validez? ¿Puede ser factible que se cumpla esa petición de la comunidad?
11: Pues yo te digo, Evelyn, ahí hay una solicitud más humana que legal.
1: Mm.
11: Más humana, hay dos cosas, hay más humana que legal. La ley eso no lo contempla, lo que ellos piden, pero ellos están solicitando una situación de que sea de la misma comunidad. Ya eso hace rato, pues... No, ese no es un criterio,
1: no es criterio.
11: Un criterio de ley. Ajá. Sin embargo, la secretaría, que es la autoridad, valorará situaciones, las peticiones, pero lo que yo te quiero significar, hay dos situaciones, una humana y una legal, y tú sabes que...
1: Y ante eso pesa la legal, ante eso pesa la legal.
11: De eso pesa la legal. Es difícil entenderlo, es difícil comprenderlo, eso no es estar con un sector, eso no es estar con un lado y en contra del otro, no se trata de eso, sino que hay un piso de ley, pero igual, como te digo, la secretaría valorará, revisará, eso deben definirlo lo más pronto posible. Hay que intermediar con la comunidad, hay que mirar el desempeño también de la persona que designaron. Tú sabes que a veces hay juicios a priori,
1: claro.
11: y puede que no sea así, pero lo que yo miro como director de núcleo, que hay dos conceptos o dos situaciones, una humana, que no le descarto que en estos contextos eso también, pues uno dice sí, pero también está la parte legal, que el que infringe la ley también tiene sanciones.
1: Claro, claro, claro. En estos momentos, ¿cuál es la
11: situación entre la espada y la pared?
1: ¿Cuál es la situación actual, partiendo de que ya hubo una reunión
11: en este momento,
1: el miércoles?
11: No, creo están algunos maestros trabajando de manera parcial, pero tú sabes que un establecimiento educativo sin rector es un establecimiento que está céfalo, y que claro, necesariamente el rector en la presencialidad, sobre todo en esos contextos donde hay muchas situaciones que atender, se requiere de manera urgente. Yo aspiro, porque la secretaria siempre ha sido diligente, ya se trasladaron hasta allá, que en el día de hoy eso se solucione, se llegue a un acuerdo, se defina ya que si el rector definitivo, el rector que va en provisionalidad, que va en encargo.
2: Es para abordarle y preguntarle si ya ustedes o al menos desde la reunión donde asistieron, a ellos ya se les ha expresado o le han manifestado ese conocimiento legal, esas dos partes de la moneda que hay, una parte humana y la otra de la legalidad.
11: Sí, allá estuvo la Secretaría de Educación, allá estuvo el equipo departamental, se les explicó de la situación legal, que la norma hay que cumplir, la ley no se puede infringir, pero ellos siguen como te digo, con unas consideraciones humanas, diciendo, por ejemplo, que el colegio necesita que el rector viva allá, que se conozca más de la comunidad, pero lo que ya te explicaba, son consideraciones humana del pueblo, pero más no están contempladas en la ley.
1: ¿Cómo no? Profesora, muchas gracias, que estemos bien. Doctora Paulina,
11: sí, señor,
1: Martínez, por darnos luces sobre esta situación. Lo que queremos es aclarar la situación, sí, que se vive allí.
11: Con gusto, Evelyn, con gusto. Buen día.
1: Que estemos bien, un abrazo.
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1: Y las noticias deportivas se centran en el desarrollo de la Champions en el sur del departamento de La Guajira. Es un evento que organiza José Camacho Estrada. Ya se han jugado dos partidos, dos equipos participan. Camacho, queremos destacarlo, queremos darle toda la promoción del caso porque es un esfuerzo descomunal que usted hace y ya van 17 ediciones con las que estamos desarrollando en esta ocasión.
16: Sí, Evelyn, este es un torneo, la Champions de Fútbol de La Guajira, que se ha metido en el corazón de los guajiros, de los deportistas, de los amantes del buen fútbol. Participan en esta edición 16, dos equipos, dos grupos de 6, dos grupos del sur-sur y dos grupos del centro de La Guajira. Comenzamos la Champions el sábado inmediatamente anterior, en el municipio de Fonseca, donde jugó el local con el corregimiento de la duda, un partido de alto nivel, Evelyn, donde quedó un marcador de 2-2. En el día de ayer tuvimos en el municipio de Villanueva, donde el visitante, los aticos de Tomás Emilio, equipazo tiene Tomás Emilio, aproximadamente 25 jugadores de los aticos fueron a Villanueva y derrotaron al municipio de Villanueva.
1: El Atlético Marcelino.
16: Atlético Marcelino fue derrotado 3-1 de local perdió Villanueva. En el día de hoy, Evelyn, vamos a estar en San Juan, regresamos a San Juan. Hoy vamos a estar en la cancha de la Feria Ganadera, gracias a los amigos que nos colaboran con el espacio de ese escenario deportivo. Hoy juega Atlético San Juan versus Urumita a partir de las 3:30 en la cancha de la Feria Ganadera, y partido simultáneo en Barrancas, donde juega Barranca versus Carretalito, clásico del centro de La Guajira. Un torneo, Evelyn, que lo hacemos con mucho esfuerzo y con el acompañamiento de muchos amigos que le colocamos la vacuna del COVID.
1: Así es. Ojalá pues que se desarrolle con normal tranquilidad. Los árbitros, deben ser prenda de garantía para que no haya problemas en el arbitraje. ¿Ya está listo el VAR? Porque también hay que tener VAR en estos campeonatos.
16: Oiga, los espectadores, solamente los espectadores, Tim Quiñón y usted, Tim y Jera.
1: José, muchas gracias. Usted muy bien. Entonces, repíteme los partidos que se van a cumplir hoy en San Juan. El partido, porque es un solo. Y en Barranca, otro, ¿no? Simultáneamente.
16: Hoy juega Atlético San Juan, del equipo nuevo de que tiene escuela deportiva del amigo Leo y Oscar Montaño, versus Urumita. Y hoy, y simultáneamente, se juega en Barranca, el municipio de Barranca versus Carretalito. Vuelvo y te repito, Belín, un torneo que se ha metido en el corazón de los guajiros y de todos los amantes del buen fútbol. Gracias a usted, Belín, por el apoyo que siempre me ha brindado en la Champions de Fútbol de Guajira.
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1: Para
2: conocer lo que está pasando en Fonseca en estos momentos, hacemos contacto directo con Alex Freiles.
20: Transportadores del sur de La Guajira se reunieron en Fonseca con el gobierno departamental y funcionarios de distintos municipios. Nos amplía esta información el líder transportista José Contreras.
21: Bueno, Alex, con el director del INVIAS, básicamente resolvimos el tema de la inquietud que teníamos del cobro del peaje de San Juan. Ese peaje no se va a cobrar hasta tanto no surtan los compromisos que se hicieron en la mesa de diálogos años atrás. Hasta que las condiciones no estén aptas, no se va a cobrar. Y las inversiones están por el momento paralizadas por algunos temas de que el gobierno nacional está revisando con lupa las diferentes situaciones que dejó el gobierno anterior. Y tan pronto eso pase, pues el hombre va a hacer algunas gestiones para jalonar algunos recursos y meterle mano a la reparación de las vías del sur del departamento de La Guajira que le corresponden al INVIAS. Con la secretaria de Planeación Municipal y el inspector de policía de Fonseca, también llegamos a algunos acuerdos porque hay algunos temas de movilidad y espacio público que se deben hacer algunas reuniones y mesas de trabajo con la comunidad para que estos temas se resuelvan de la mejor manera. Hubo un ambiente muy bueno de diálogo, de recepción de las quejas y los planteamientos de parte de los transportadores. Y eso nos deja un poco conformes. Lo que sí estamos inconformes es que los diferentes mandatarios locales que invitamos no asistieron. El único que delegó una funcionaria de alto nivel, que fue la secretaria de planeación, fue el alcalde de Fonseca. Los demás no delegaron a nadie. Y les hacemos un llamado de atención a los alcaldes de cada uno de los municipios del departamento, porque los vamos a estar invitando nuevamente hasta que asistan personalmente a atender a las problemáticas que atañen a cada uno de sus municipios.
20: 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Desde la Villa San Agustín, Alex Freire Figueroa sigue informando.
1: Harold Ariza Ramírez está de cumpleaños en el día de hoy, es el coordinador de radiología del Hospital San Rafael de San Juan del Cesar. Para Harold, un abrazo fuerte y felicidad de muchos años más de vida. Descansó en la paz del Señor Rafael Antonio Rico. Sus exequias serán hoy viernes, 9 de la mañana, misa, Iglesia Santa Cruz de Urubita, sitio de velación, calle 8, 837, barrio San Roque del mismo municipio. Eternos agradecimientos por su acompañamiento. Los hijos, nietos y demás familiares invitan a la misa de novenario de la señora Rosario Elena González, la mona de Meneco, a celebrarse mañana sábado 12 de septiembre a las 4:30 de la tarde en la iglesia San Juan Bautista de San Juan del Cesar. Por su asistencia, los agradecimientos. El Centro Cristiano La Casa de mi Padre de las Asambleas de Dios y su pastora Marelvi de León les invita este viernes 11 de septiembre a nuestra gran tarde de clamor bajo la presencia del Espíritu Santo, en el horario de 5:30 de la tarde, 6:45 de la noche. Además, te esperamos este domingo en nuestra gran celebración de escuela dominical para toda la familia, en el horario de 8 a 10:30 de la mañana. Dicen las Sagradas Escrituras, clamé a Jehová y él me respondió trayendo a mi vida paz. Verdaderamente Jehová es quien me sustenta. 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
2: Para conocer lo que está pasando en Villanueva, hacemos contacto directo con Junior de la Voz en la Alianza Informativa.
0: Compañero, gracias. Ahora informamos desde los estudios de Viva FM en Villanueva. Una situación que afecta a la primera infancia mantiene en alerta a trabajadores y padres de familia en Villanueva, La Guajira, según denunció la madre comunitaria en entrevista con Viva FM. Cerca de 600 niños y niñas permanecen sin atención desde el pasado 31 de agosto, cuando terminó la contratación de varios operadores. La situación involucra a los CDI Bellas Personitas, Sueños Maravillosos, Estimulación y Huellas y José Francisco Socarrás. De acuerdo con la denuncia, las dificultades estarían relacionadas con la contratación del talento humano y especialmente con la alimentación de los menores. Uno de los casos más preocupantes sería el del CDI José Francisco Socarrás, donde son atendidos aproximadamente 290 niños. Aunque parte del personal estaría disponible, el centro no estaría funcionando porque no cuenta actualmente con un contrato de alimentación que permita garantizar la atención integral. Las cifras entregadas durante la entrevista indican que Bellas Personitas atiende a 154 niños y niñas, Estimulación y Huellas a otros 156 y José Francisco Socarrás cerca de 290 menores. Además, la denunciante señaló presuntos retrasos en los pagos a docentes, auxiliares, psicólogos, personal de aseo y manipuladoras de alimentos. La situación no correspondería a un paro de trabajadores, sino a dificultades en la contratación y a la suspensión de algunos servicios mientras se define la continuidad de los operadores. Actualmente, solo uno de los CDI del municipio estaría funcionando con normalidad al contar con contratación tanto para el talento humano como para la alimentación. Desde Villanueva les informó Junior de la Hoz.
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2: Para conocer lo que está pasando en el extremo norte de La Guajira, hacemos contacto con Narciso Martínez.
3: Mucha atención, que un nuevo clamor por la paz y la tranquilidad de los habitantes del municipio de Uribia harán las iglesias evangélicas este sábado 12 de Los Corrientes en la Plaza Colombia. La movilización Uribia clama a Dios es una convocatoria para pedirle a los violentos que cesen sus hostilidades, que los uribianos merecen vivir en paz. La hora fijada para la concentración con pañuelos blancos y consignas de no al secuestro y a la extorsión, parar los crímenes selectivos, es la de las 5 de la tarde de este sábado 12 de septiembre. Es indicar que las fuerzas vivas de la Tierra del Sol están convocadas para esta gran jornada por la paz y la reconciliación. De otra parte, en otros aspectos de la información, indiquemos que el municipio de Uribia fue incluido entre los entes territoriales focalizados para una nueva concentración de operaciones contra estructuras armadas y organizaciones delincuenciales con presencia en el departamento de La Guajira. Riohacha y Maicao son las otras ciudades priorizadas para intervenciones conjuntas y labores de inteligencia y acciones orientadas a afectar las fuentes de financiación de estos grupos al margen de la ley. La adopción de las medidas se conocieron al finalizar un consejo de seguridad departamental encabezado por el gobernador Jairo Aguilar de Luque. En el mismo participaron la Policía Nacional, la Armada, también la Fiscalía General de la Nación. Mayor coordinación operacional en zonas urbanas, rurales y corredores viales, en donde las autoridades han identificado dinámicas relacionadas con homicidios, extorsiones, secuestros, hurtos y otras actividades ilegales. Se cuentan entre los acuerdos pactados el desarrollo de ese Consejo de Seguridad celebrado en Riohacha el día inmediatamente anterior. Son los hechos más notables al finalizar la semana. Noticias transmitidas por Narciso Martínez.
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23: Cuando Marilsa Ortiz termina su turno de trabajo en Cerrejón, siempre hace la misma pregunta: ¿cómo te fue hoy en clases? ¡Súper! Y cada respuesta le recuerda lo importante que es invertir.

0: Hay algunas quejas que no contaban con que al demoler la capa asfáltica para su cambio total, se encontraron con algo que no se contaba, que el sistema de alcantarillado estaba totalmente averiado, obsoleto, el cual requiere cambio total del mismo. Por ello, el trabajo se extiende a un tiempo mayor que el esperado. Hoy la avenida luce totalmente remodelada en gran parte, por lo cual el comercio se ha visto obstaculizado. Por ello, las ventas han bajado un poco por lo difícil de la movilidad de los vehículos, las motos, los mototaxis. Aquí todos se han mostrado pacientes y de acuerdo hasta el punto de pensar en cambiarse de lugar, pero al final han ubicado y han accedido a todas clases, todos los recursos como tapas, acomodación de sus negocios de verdura, las boutiques que han tenido que tapar la ropa, frutas y toda clase de productos han continuado, pero a las condiciones establecidas por cada comerciante, estableciendo los usuarios por el apoyo caminando y comparando allí sus productos, el público, pese a todas las incomodidades, es fácil escuchar, está difícil. Pero, ajá, estas incomodidades hay que soportarlas. En algunos casos, los clientes caminando largos trayectos bajo un potente sol y con las incomodidades que significa caminar por este sector, es usual escuchar, bueno, toca soportar porque por aquí es donde vendemos y es por donde el bien de San Juan ha dicho el sector que quedará bien, bien, bien. Valdrá la pena esperar por el bien de nuestro municipio como un ejemplo de paciencia. No ha sido fácil, pero valdrá la pena. La terminación de la obra está prevista para el mes de diciembre. Ojalá se dé para bien de la comunidad. Por todo esto es importante traer a colación que la paciencia, la perseverancia son inminentes en el reto, ordenamiento de la vida y de nuestros actos al bien y al fin último, que es Dios, la suprema felicidad. Vivimos la misma propia virtud de la fortaleza. Asimismo, pues nos suministra el ánimo para lograr el bien sin sucumbir al miedo y a otros obstáculos, y al mismo tiempo nos hace aspirar a elevadas metas gracias a la virtud de la magnanimidad. Sin embargo, la misión de la fortaleza no concluye ahí, pues incluye dos virtudes más de la mayor importancia, son la paciencia y la perseverancia, que apuntan a la resistencia ante comerciantes que han afrontado ciertas dificultades. Hoy muestra de los crecimientos de San Juan del Cesar. Me agrada mucho cómo me inspiré aquí en la parte ya final. Léala en Gente, Cultura y Pueblo y léala también en Hablando con la Comunidad, en Ojo Pelado, en Diario del Norte. Termino diciendo que los contratiempos negativos, la obra se está demorando más de lo planeado. Por eso estos exaltamos a los comerciantes del sector que han soportado con ánimo, trabajando, es decir, con paciencia. Gracias a la perseverancia y no ceder ante ninguna crítica destructiva, y que ante lo que se logra inmediatamente, por eso no hay que cansarse nunca de estar ante lo que se logra llenos de felicidad, pensando en sus negocios en adelante. Estarán ubicados en una de las mejores carreras del corazón comercial de una ciudad como San Juan, un municipio que enamora, escribió esta humilde servidora.
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0: Hasta fotógrafa me volví, tomé la foto referencia yo misma. Y cómo me la publicaron de bien. Oiga, gracias colega Ruth, gracias colega Hugues. Gracias a Radio Delfín, también está en el portal de Radio Delfín con nuestro colega Rolando Pavón. Muchas gracias por apoyarme, por creer en mí, por creer en mis sueños, por creer en mis letras, por creer en mis pensamientos que los plasmo con el corazón en la mano, porque costumbre sanjuanera es entregar el corazón. ¡Cumpleaños!

0: de cumpleaños esta semana que está por concluir en el Hospital San Rafael, Adriana Manjarres. Adriana Manjarres, una bonita joven. Ella trabaja en servicios generales del Hospital San Rafael. La doctora Marisabel le agradece su compromiso y su desempeño. También de cumpleaños esta semana en el Hospital San Rafael, el doctor Walter Coronel Blanchard, subdirector administrativo. Muchos besos, gracias por su compromiso, su vocación de servicio y su valioso aporte a esta entidad, dice la doctora Marisabel Cristina González Suárez y todos sus compañeros de labores. De cumpleaños hoy, Arelis Cervantes. Ella está en el departamento de cocina de los alimentos deliciosos para los pacientes. Harold Ariza, en Rayos X. Harold es amable, igual que todos los funcionarios del hospital. Vera Vega Brito, en la sección de estadística. Muchos besos para todos. Mañana sábado 12 de septiembre estará de cumpleaños un gran ser humano importantísimo para mi familia, como el segundo papá de mis hijos, Pedro Vega, profesional de la enfermería. Muchos besos de todos tus familiares, amigos de tus pacientes, hombre que coloca una ampolla y no se le siente, pero uno dice, ay, ya, no, si ya te la puse. Toma la presión, hace atención a domicilio con esa ternura que lo caracteriza. Siempre en buena disposición. ¿Cómo estás? Yo al peluche, dice él siempre. ¡Yo al peluche! Mañana 12 de septiembre estará de cumpleaños este gran ser humano, Pedro Vega. En el barrio Feliz Aria y en todo San Juan, muy querido y muy admirado. ¡Mua! Muchos besos. ¡Mua! De Martín, ¡mua! De Moisés, ¡mua! De Fide, ¡mua! De Casi, ¡mua! De todos.
1: Para que me recuerde.
0: Vamos a buscar a la mamicha sanjuanera. No me corte todavía la sección, falta la mamicha. Vamos a buscar aquí a la mamicha en el portal de internet.

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1: Buenas tardes, reportando sintonía en Herida Fría desde el barrio Betel con los cumpleaños de hoy, viernes 11 de septiembre. Elida Isabel Olivero Mendoza, Luis Eduardo Catalán Gámez, para mañana sábado y el próximo domingo celebran sus cumpleaños Jaime el Tato Fragoso, el hombre del fajón, Aura Isabel Orozco Vega, José Daniel Amaya Rodríguez, Jeremy Vaquero Morales, Ana Cecilia Mitocaya, Ana Cecilia Martínez, Carlos Eduardo Fuentes Montaño, profesor. Reciben felicitaciones de familiares y amigos para todos los complementados de este fin de semana. Que Dios derrame lluvia de bendiciones hoy, mañana y siempre. Y para Pedro Vega, muchos besos.

Bueno, nos ha llegado una noticia de última hora. Esta la vamos a desglosar con detalles y puntos y coma el próximo martes, Dios mediante. Cerrejón y Medialuna, trabajando juntos en la comunidad vecina de Medialuna, en la Alta Guajira, sin duda mucho que contar, porque hay Cerrejón para rato. Wow, wow, wow.

0: El tercer piso, autoría de Jesús Alberto Villero Brillante, compositor sanjuanero. Canta Casi Estrada, mi hijo.
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0: Ana, para que saludes a mi querida madre, Blanca Rosa Rumbo Molina, con gusto. Ella es su seguidora en el barrio San Juan Bautista. A Mariluz Molina en el bello pueblo de Tablazo, muchos besos. Rubia Castro y Don Iván, pareja insuperable de amor. Don Alcides Barro en el barrio Manzanares.
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0: Dolores Molina, Mariluz González, Jorge Luis Borges. Mis oyentes, Toña Maestre, la mujer que lava una ropa y la deja perfumada. Tomás Alfonso Muegue, Juan Carlos Fuente, mi hermanito. Mi sobrino Alfonso David, Nérida Fría, Adalberto Villar, El Caliñán, Aura Sedán en Los Pondores. Omar González, mi oyente, ha sido hermano de José María.

0: ¿Qué tiene de malo que esté en el tercer piso y me enamore de una de 18? No tiene nada de malo, el amor no tiene edad, el amor se empareja de todo. Llegamos a la parte final, amables oyentes, esperando haberles agradado con estos 60 minutos de sano esparcimiento. Soy Ana Cecilia Fuente, me acompañó Elmis Miguel Junior. No se muevan que ya viene Primera Plana. Chao, chao.
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2: Es la 1:56.

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3: Estas son las tres noticias de entretenimiento en Sendera Noticias y Decibeles.net, la plataforma musical de monitoreo más grande de Colombia. Karim León regresa a Sphere de Las Vegas en 2027. Karim León regresa a Sphere de Las Vegas en septiembre del 2027 después de convertirse en el primer artista latino en presentarse en este escenario. El cantante mexicano ofrecerá concierto los días 16, 17 y 18 de septiembre durante la celebración de la Independencia de México. La residencia será producida por AEG y tendrá preventa a partir de este 15 de septiembre, mientras la venta general comenzará el 17. El anuncio llega tras un primer fin de semana con entradas agotadas y alta demanda. Abe Quintanilla demanda a su hermana por el patrimonio de Selena. Abe Quintanilla III demandó a su hermana Suzette Quintanilla Arriaga y a su empresa Q Producciones por presunto incumplimiento de contrato y deber fiduciario. La demanda presentada el 10 de septiembre está relacionada con la distribución de las ganancias del patrimonio de Selena Quintanilla, incluidos los derechos musicales y propiedad intelectual. Abe sostiene que debía recibir el 25% de los ingresos de Q Productions y reclama una compensación superior a $1,000,000. Suzette niega las acusaciones del robo. Y cerramos con música. Camilo, Ryan Castro y 50 presentan nuevos lanzamientos. Camilo presenta Para Cuando Sean Mayores, su quinto álbum de estudio con 13 canciones y una colaboración con Eva Luna y participaciones de su hija Índigo y Amaranto. Ryan Castro lanzó La Sapió, producida por Sog, un reggaetón que recupera el sonido de sus primeros éxitos y anticipa su próximo álbum. Por su parte, Fifty regresa con Nunca es Tarde, una canción de Afropop y Afro House que habla de dejar en la friendzone y atreverse a dar el primer paso en el amor. Estas fueron las noticias de entretenimiento en Sendera Noticias y Decibeles.net.
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0: las 2 de la tarde,
1: 8 minutos, 2 y 8 minutos. Tengan todos ustedes, mis queridos oyentes, una excelente tarde. Bienvenidos a Primera Plana, la franja de opinión de la tarde en la 97.2, la Triple A. Desde Villanueva y San Juan de Cesar para todo el mundo. Hoy es viernes 11 de septiembre del año 2026, día 11, mes 9 del 2026. Y como siempre, todas las tardes nos acompaña Andrés Felipe Daza en la producción, coordinación, edición, la dirección periodística Hamilton Daza Gutiérrez. 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
1: Atención que esta es una noticia de última hora. La policía y el Ejército Nacional le propinan duros golpes a las finanzas del ELN en el municipio de Maicao. Una importante incautación. Millonaria suma de dinero en efectivo, cuatro capturados y un importante arsenal de guerra. La policía también incautó fusiles, material de guerra, 114 millones de pesos al frente 6 de diciembre del ELN y capturaron a tres miembros de este grupo terrorista. A cuatro miembros. Más titulares. Un nuevo caso de fleteo se presentó en la mañana de hoy en el municipio de San Juan de Cesar. A eso de las 11 y 30 de la mañana, un conocido médico de San Juan de Cesar, en San Juan de Cesar, oriundo del municipio del Molino, que labora en urgencias del Hospital San Rafael, fue atracado por sujetos que lo siguieron después de retirar una suma de dinero de una entidad bancaria y al llegar a otro lugar para hacer una vuelta, se bajaron de la moto, lo atracaron, se le llevaron el dinero, se le llevaron todos los documentos, se le llevaron un maletín que contiene todos sus documentos, celular de alta gama, prendas y todo se lo llevaron. Policía de Carabineros frustraron anoche un caso de abigeato en la zona rural de San Juan de Cesar. La policía llegó a San Juan de Cesar, los carabineros están en San Juan de Cesar, fueron traídos en un incremento del pie de fuerza en este municipio para tratar de minimizar o por lo menos acabar con este delito que tiene literalmente en ruina a los ganaderos y pequeños ganaderos en la zona rural de este municipio. Anoche evitaron que estos delincuentes sacrificaran nuevamente varias reses en una finca ubicada entre los corregimientos de Villa del Río, Corral de Piedras y Zambrano. Y una noticia dolorosa para San Juan de Cesar. Un joven oriundo de San Juan de Cesar es militar, había pagado el servicio o prestado el servicio militar. Cometió un aberrante doble crimen en la capital de la República y fue detenido ayer por parte de las autoridades cuando llevaba en un automóvil el cadáver de su compañera sentimental y una hijastra de 11 años de edad. Las primeras versiones de las autoridades en Bogotá indican que él habría, que él precisamente, no se sabe, todavía falta por sacarle a este cuento, que él presuntamente había asesinado a su compañera, a la hija de ella, y después las iba a botar en una vía alterna al llano. La joven pareja de este muchacho, que es de San Juan de César, es oriunda del corregimiento de Conejo, con su hija. Ya los familiares, al parecer, viajaron a Bogotá para ponerse al frente de los actos urgentes y poder traer el cadáver de ella y la hija al corregimiento de Conejo, municipio de Fonseca. En 8 años, presuntamente termina la explotación de carbón en el departamento de La Guajira. Es decir, en el 2034 no habrá más explotación del Cerrejón porque la empresa Glencore entregará las tierras y todo al Estado colombiano, donde se explotaron millones y millones de toneladas de carbón. ¿Qué va a pasar con el departamento de La Guajira? Es la pregunta del millón. La policía capturó a 10 integrantes del Clan del Golfo y decomisó bienes por 12 millones de dólares. Esta noticia, este balance noticioso, lo entregó el presidente de la República, Abelardo de la Espriella, en un resumen que ha publicado por los medios de comunicación, sobre todo por las redes sociales. Más titulares. Y este es un titular que tiene agrio y tiene más agrio que dulce. Ministro de Agricultura, Indalecio Dangón, derogará las áreas para la producción de alimentos en el departamento de La Guajira, que dejó firmada mediante varias resoluciones el anterior gobierno. Son más de 79 mil hectáreas que dejó el gobierno de Gustavo Petro, el gobierno anterior, constituidas en áreas para la producción de alimentos denominadas APRA. ¿Qué dice el gobierno, el actual? Que estas áreas fueron protegidas por el gobierno anterior para que no se le diera otro uso distinto al de la producción de alimentos, sin tener en cuenta que había unos contratos ya firmados para la exploración de petróleo, de gas y de pronto de carbón. En estas áreas APRA de producción de alimentos está incluida parte de la Serranía del Perijá y toda esta zona que corresponde a Cañaverales y toda esta zona. ¿Será que al quitar estas áreas de producción de alimentos, el gobierno autorizará que sean explotados minerales allí, carbón, cobre, níquel, etcétera, etcétera? Si es así, es un exabrupto. Dejar de producir alimentos para las comunidades, para explotar carbón, oro y otros minerales, definitivamente es un absurdo. 2:17. Hoy iremos hasta las 3:30 de la tarde. 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
1: Dos de la tarde, 18 minutos. 2 y 18 minutos. 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Al amigo José Nicolás Vega se le ha extraviado un bolso color azul que contiene solo documentos, puro documentos, y algunas memorias que no le va a servir para nada a usted. Si encuentra este bolso de color azul, pertenece a José Nicolás Vega, puede llamarlo a él al 318-726-8718. O lo puede traer aquí a los estudios de la AAA al lado de la Fiscalía en San Juan de Cesar. Es un bolso de color azul de propiedad de José Nicolás Vega. Y se ofrece recompensa a las personas que puedan dar con el paradero o se hayan encontrado un bolso que contiene los documentos del doctor Humberto Royce López. Los documentos aparecen a nombre del doctor Humberto Royce López. Son documentos personales, un bolso. Todos esos documentos solo le interesan a él. Hay una recompensa a quien nos llame, nos informe o nos traiga los documentos, todos los papeles con el bolso o sin el bolso, como sea, del médico Humberto Royce López, que se le extraviaron en la mañana de hoy. Hay una recompensa. Quiero enviar a esta hora un abrazo de felicitación a un excelente amigo, a una excelente persona, Harold Ariza. Harold es el coordinador del área de rayos X en el Hospital San Rafael y la nueva sala de resonancia magnética también. Harold está de cumpleaños en el día de hoy. Nos está escuchando en los Estados Unidos. Se fue a pasar el cumpleaños por invitación de su hija, de su familia. Excelente regalo para Harold. Un abrazo, mi hermano, allá en los Estados Unidos, donde nos está escuchando. Y reporto también la sintonía en Valledupar, en la urbanización Azúcar Buena, a nuestro amigo Isaac León Durán, que también nos está escuchando. Wilder Manjarres en Cartagena, en la DIAN en Cartagena, también nos escucha. 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Y les estamos invitando, la Junta de Acción Comunal de Guayacanal está invitando a la fiesta del Señor de los Milagros. Comienzan hoy viernes 11, mañana sábado 12, que habrá un baile popular, domingo 13, y el lunes 14, que es el día de el Señor de los Milagros. El lunes en todo el día, los actos son religiosos. 5 de la mañana, alborada musical. 10 a.m., Santa Misa en honor al Señor de los Milagros. 11 de la mañana, bautizos. 12 del día, a 1 de la tarde, almuerzo a visitantes. 4 de la tarde, procesión. Y a las 7 de la noche, juegos pirotécnicos. Te esperamos. Iván Castilla es el presidente de la Junta de Acción Comunal de Guayacanal, San Juan del Cesar. Y en el barrio Manzanares también, profesor Vinicio Plata está invitando a disfrutar de la fiesta de El Señor de los Milagros este año por razones de problemas de dinero, de todo esto. No habrá las festividades como todos los años, no habrá todo lo que se hace años anteriores. Festividades del Señor de los Milagros, barrio Manzanares, este 14 de septiembre, lunes. Dice Vinicio Plata que a las 4:30, alborada musical, ambientación musical en honor al Señor de los Milagros. A las 4 de la tarde, Santa Misa. 5:30, procesión. 7 de la noche, quema de un hermoso castillo en el barrio Manzanares de San Juan de Cesar. Y también el 19 de septiembre habrá un cuadrangular de microbanquita, juegos tradicionales. A las 4 de la tarde, torneo de fútbol sala abierto. El 20 de septiembre, 5:30 a.m. la ruta del Señor de los Milagros. Dice 5K y 30 kilómetros running. 3:30 competencias de patinaje por escuela. 7 de la noche final del cuadrangular de fútbol. Es una programación distinta a la de otros años por parte del Comité Profiesta de el barrio Manzanares con su presidente Efraín Vinicio Plata. Son las 2 de la tarde, 27 minutos, 2:27. 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
1: Pues arranca con las noticias. Doña Luzmila Pinto en Cañaverales, que está ahí ya, ni los soldados, firmes. Luzmi, buenas tardes.
5: Bueno, buenas tardes. Bueno, Hamilton, también aquí hago la misa del Señor de los Milagros por mi salud y todos los enfermos de nuestra zona. También es el 14 de septiembre, 5 de la tarde, en el barrio Húmedo, invitando a todas las comunidades que sean devotos del Señor de los Milagros, aquellas personas que están enfermas, que Dios le da una nueva oportunidad, pues también quedan cordialmente invitados. Aquí también viene con todos los juguetes, con la bendición de Dios. Muchísimas gracias.
1: Perfecto. Luzmila Pinto, que enganchó de una para la misa del Señor de los Milagros este domingo 14. Domingo no, lunes, el día del Señor de los Milagros es el lunes 14, corrijo. Lo mismo que en Guayacanal, el día también es el 14, y en Manzanares también los actos religiosos son el día 14, lunes, del Señor de los Milagros. Arrancamos con las noticias, y esta es la noticia de última hora. Atención, duro golpe a las finanzas del ELN. La Policía Nacional logró importante incautación en La Guajira. Millonaria suma de dinero en efectivo, 4 capturados y un arsenal de guerra incautados. Policía y ejército incautaron fusiles, material de guerra y 114 millones de pesos. Al frente 6 de diciembre del ELN en Maicao, fue capturado su jefe alias Yorman. Un operativo adelantado en zona rural de Maicao, fueron 3 allanamientos, dejó 4 personas capturadas, 114 millones en efectivo incautado y un arsenal que, según la policía, está relacionado con el ELN. El resultado se dio en los 3 allanamientos desarrollados por la Dirección de Tránsito y Transporte de la Policía Nacional, la Policía de La Guajira y sus capacidades de investigación criminal en coordinación con el Ejército Nacional. De acuerdo con la información entregada por las autoridades, durante los procedimientos fueron capturados en flagrancia 4 hombres conocidos con los alias de Jormar, Edison, Abraham y Yorki, quienes serían presuntos integrantes del grupo armado organizado ELN. Los detenidos fueron puestos a disposición de la autoridad competente por el delito de tráfico, fabricación, porte o tenencia de armas de fuego. Durante los procedimientos, la policía reportó la incautación de 2 fusiles, un Galil marca SAR, un AK-47, una pistola Glock 17 y un revólver Smith & Wesson. Además, fueron encontrados 2 proveedores para fusil calibre 5.56, 2 proveedores calibre 7.62, 4 banderas alusivas al ELN, 4 chalecos tipo arnés, 78 cartuchos calibre 5.56, 21 cartuchos calibre 7.62, 27 cartuchos calibre 9 milímetros, 7 cartuchos para escopeta calibre 12 y 18 cartuchos calibre 38. A esto se sumaron 3 radios de comunicación, 2 pierneras, un par de botas, 3 teléfonos celulares y la suma de 114 millones de pesos. 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Más noticias. Un nuevo caso de fleteo se presentó aproximadamente a las 11 y 15 de la mañana de hoy en el municipio de San Juan de Cesar. La víctima de este nuevo caso de fleteo, lamentablemente, es el médico molinero Humberto Royce López, quien labora en el área de urgencia del Hospital San Rafael Nivel 2. El doctor Humberto Royce López inicialmente retiró una gruesa suma de dinero de una sucursal bancaria ubicada en la Plaza Santander, detrás de la tarima Juancho Royce. Luego toma su vehículo y se dirige hasta la Plaza Bolívar para comprar un SOAC para el mismo. Al bajarse del vehículo, dos sujetos que seguramente lo seguían desde la entidad bancaria, donde vieron, adivinaron, porque son adivinos estos bandidos, adivinaron que el doctor Roy López había sacado el dinero. El parrillero desenfunda un arma de fuego, lo encañona y le quita el maletín, el bolso donde cargaba el dinero, 11 millones de pesos en efectivo, le quita el celular, se lleva todos los documentos, además de eso, toda la documentación que tiene allí en su maletín, el doctor Royce se lo lleva, Royce López. La persona que puede encontrar seguramente estos documentos los han arrojado por algún sitio, en algún lugar abandonado. Quien encuentre los documentos, todos estos papeles que tienen el nombre de Juancho Royce López, el médico, por favor, nos puede llamar aquí al teléfono de la emisora, a mis teléfonos, me puede llamar para entregarle una recompensa a cambio de la entrega de los documentos, ya que estos documentos le interesan a él. Son documentos privados y los necesita también urgentemente, cédula también, todo, tarjetas y todos estos documentos le interesan al médico que fue atracado en la mañana de hoy en un nuevo caso de fleteo. Cabe destacar que es el primer caso de fleteo que ocurre en San Juan de Cesar en el segundo semestre del año 2026. Más noticias. Policía de Carabineros frustran anoche un caso de

0: 2:39 minutos. 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Una pausa. Volvemos en momentos.
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de la tarde, 47 minutos, 2:47 minutos. Vamos a hoy que tenemos bastante espacio. Vamos a saludar a la gente, a doña María del Rosario Maestre, que no pela una. A el Mello, que tiene las arepas listas. No me ha mandado el horno con las arepas, Mello, ¿no? Y la avena cocida con leche de vaca. No agua de leche de esa que venden por ahí. Wilder Manjarres me manda un comunicado de aire, pero ese comunicado es falso. El domingo no se va a la energía. Yo le pregunté a la jefe de prensa de aire, que me manda los comunicados todos los días y las informaciones, me dijo que no, que aire no ha emitido ningún comunicado al respecto. Eliberto Cuello, en Bogotá, nos escucha, es un vecino. Nos está escuchando Eliberto. Dentro de pocos momentos llega también Ana Margarita con su hermosa plegaria. Y además de eso, nos dicen Hamilton, ayúdanos por favor. Tenemos 5 días de no tener agua en el barrio El Carmen. 5 días, dice aquí. Hamilton, colabora con nosotros, habitantes de la carrera 16, barrio El Carmen, no nos colocan el agua, como que pusieron un control, 5 días que no hay ni con turbina, y como ellos son los dueños, no es justo. Atentamente, Nuris y los habitantes del barrio El Carmen, que estamos sin el servicio de agua. Por el forero también no hay agua igualmente. Y repito nuevamente nuestras felicitaciones en el día de hoy para el gran amigo Harold Ariza, el coordinador del área de rayos X en el Hospital San Rafael. Harold Ariza está en Estados Unidos disfrutando de su cumpleaños en el día de hoy. Rico, Harold, felicitaciones. Y esa es la vida. El que se pone a ahorrar plata y a guardar plata, no se la van a echar. Me dice María Virginia Cugia, yo en el cementerio veo que no le echan al muerto, pero ni a veces ni un interior siquiera. Entonces la gente, ¿para qué se pone a matarse, a darse mala vida? No se comen un buen almuerzo, no van a pasarse un día a una parte.

0: No, después me gasto eso. Eso no se lo lleva yo. Viva la realidad de la vida porque la vida es muy corta. Y ahora con esta plaga de enfermedades, está uno tranquilo, le hace un examen y de una vez le dicen, tiene cáncer en los pulmones, tiene cáncer en tal parte. El cáncer está a la orden del día. Entonces, disfrute lo poco que nos queda de la vida. Hay que disfrutarlo. No se amargue, no se complique la vida. Yo hace muchos años hice un examen de contrición conmigo mismo y decidí no coger rabia con nadie, con paciencia, viví, limpiar mi corazón, que lo tengo limpio, eso sí, no sentir odio por nadie, no sentir envidia, no me molesta nada. Todo lo que me pasa a mi alrededor lo recibo como algo que Dios lo pone a uno a prueba. Pero hay que seguir adelante. Dice, hola Hamilton, igual estamos en Alpes Prado, no hay agua. Porque le hablo al funcionario de servicios públicos de la alcaldía y el funcionario, y se condolieron hoy de colocarla un ratico, ¿hasta cuándo vamos a estar? Ahora no se sabe ni cuándo la vuelven a colocar. Y todavía no estamos sufriendo por el agua, yo. Lo que viene va a ser duro, porque el fenómeno del niño apenas está gateando, yo. Esto es teso. Tengo una llamada, buenas tardes. Aló, buenas tardes. Bueno, colgaron, pero de este número no lo identifico. Dice aquí mi hermano Marciano Guerra. Hermano mío, sintonizando desde Bucaramanga. Aquí le mando una fotografía de Lalo, mi papá, caminando. Saludos a mi primo hermano, el gran Henry Carrillo. Oiga, Lalo está como un peladito, ¿yo? Viene caminando por las calles de Bucaramanga en medio de unas materas elegantes, la ciudad bonita, definitivamente. Con un tapaboca para cuidarse, para cuidarse. Un abrazo para Lalo, allá en Bucaramanga, que está viviendo momentos diferentes, pero siempre con la ausencia de su mamá, Marcia, la señora Natalia, que eso no se supera jamás en la vida. Nunca se supera. No se olvida nunca, jamás. 2 de la tarde, 53 minutos, 2:53. Aquí les tengo una noticia que procede de Bogotá. Esta noticia viene de Bogotá. Y todavía la policía en Bogotá no ha esclarecido qué fue lo que ocurrió exactamente. Pero es así, mire, vea. Dice. La policía de Bogotá logró capturar a un exmilitar cuando llevaba los cadáveres de su compañera y de su hijastra en un carro hacia Chipaque. La noticia la entregó el mismo gobernador de Cundinamarca. El gobernador de Cundinamarca, Jorge Emilio Rey, dio detalles sobre el macabro hallazgo de dos cuerpos sin vida al interior de un carro que se movilizaba por el kilómetro 17 más 400 metros a la altura del municipio de Chipaque, en dicho departamento, en Cundinamarca. Eso es la vía Bogotá hacia la carretera hacia el llano. El hombre que conducía el vehículo con los cuerpos sin vida de su esposa y de su hija en la vía Bogotá-Villavicencio ya están a disposición de la Fiscalía General de la Nación en uno de los municipios del oriente de Cundinamarca cuando es capturado en este corredor, dijo el mismo gobernador de Cundinamarca. El asesino responde al nombre de Donis David Fonseca, de 44 años de edad. ¿Hay alguna confusión aquí? Este muchacho es hijo de una persona muy conocida aquí en San Juan, Ambrosio. Ambrosio llegó aquí hace muchos años, me comentan, en Barrio La Victoria. Es un buen amigo también, conocido, cariñoso. Ambrosio es de Bosconia o de Astrea, algo así. El muchacho, no sé si nació aquí o no nació aquí. Él tiene 44 años de edad. Al hacerle un pare, él inicialmente no acató el pare y luego más adelante orilla el carro. Cuando los policías hacen la revisión, encuentran el cuerpo sin vida en el puesto de adelante del copiloto, dice el informe. Y luego en la silla de atrás encuentran el cadáver de la niña. Después de pedirle que bajara del vehículo y hacen la revisión, confirman el macabro hallazgo que dice aquí. La mujer de 32 años de edad luego fue identificada como Keila Fernández Ortiz y la niña, creo que de 10, 11 años, Luciana Fernández. Ellos, la mujer y la niña, son oriunda de Conejo. Me informaron que ya los familiares de la joven ya viajaron hacia Bogotá para hacerse cargo de las diligencias pertinentes. Atraérsela será y darle sepelio en el corregimiento de Conejo. Este muchacho, Donis David Fonseca, había prestado el servicio militar y estaba en Bogotá, viviendo en Bogotá, estaba laborando como vigilante en una empresa. En ese momento, él laboraba en La Dorada Caldas y había tratado de ir para allá, pero se devuelve y toma la vía el llano, que es cuando lo sorprenden las autoridades y descubren este hallazgo, que la policía no ha dado mayores detalles de cómo ocurrieron los hechos, dónde ocurrieron, en qué parte, de qué forma cometió este doble feminicidio u homicidio. Yo creo que, bueno, cuando es pasional es que es feminicidio, pero si es un homicidio normal, es una muerte normal contra una mujer que no sea por cuestiones pasionales, hay una diferencia entre estos dos delitos cuando se los califican si es del uno o del otro, homicidio o feminicidio. Pero este es un hecho que ya es noticia nacional. Y que usted lo puede también encontrar en todos los periódicos nacionales sobre esta situación que afecta también a un hombre conocido y una familia en San Juan de César. 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Yo quiero hablar de algo que está ocurriendo desde hace 3-4 días, el tema de la 9PS. Todavía desde hace 3-4 días está la mamá de un menor discapacitado allí a las afueras de la 9PS, esperando que la 9PS le autorice el medicamento. Esta mañana acudieron a mí para que yo le ayudara, para que fuera hasta allá, para que yo ayudara en este sentido. Y le pregunté que si la secretaria de salud se había acercado hasta allá. Me dijeron que no la habían visto, pero como uno tiene que ir a las fuentes, le escribí a la doctora Sandra Brochero, le mandé la foto del niño discapacitado, es un jovencito, ya un adolescente, pero que no se justifique que todavía estemos en esta situación, que las EPS estén todavía en esta situación tan grave como ha quedado la salud. Anoche veía un informe del Ministerio de Salud, después de que se reunieron en un comité, para buscarle una solución temporal a este problema, por lo menos a la falta de medicamentos. Y decía la ministra de Salud que han encontrado una situación, la doctora Vesga, una situación en el Ministerio de Salud que no hayan por dónde arrancar. Encontraron compromisos contraídos en el Ministerio de Salud por 53 mil millones de pesos. 53 mil, hemos encontrado unos compromisos por 53 mil millones de pesos. Inclusive hay allí personas contratadas con OPS que están contratados y están en el exterior, viviendo en el exterior. 53 mil millones de pesos. Lo peor del caso es que estos 53 mil millones de pesos que comprometieron no tienen ni certificado de disponibilidad presupuestal. O sea que los contrataron sin tener la plata, simplemente porque de pronto en el papel aparece y no había la plata. Y vuelve y repite la ministra, 53 mil millones de pesos sin haber la plata, sin tener el soporte del gasto, 53 mil millones. Qué irresponsable fue este gobierno. Se volvieron unos locos gastando plata en el papel, contratando gente, comprometiendo dinero, haciendo contratos ficticios para que este gobierno encontrara un desastre y no le fuera posible arrancar todavía. Porque el Abelardo de las Priegas dijo que de una vez iba a destinar 10 billones de pesos como plan de contingencia para pagarle a médicos y a clínicas, sobre todo al personal médico, y para habilitar la entrega de medicamentos, y todavía no ha podido arrancar. No hay por dónde arrancar, según es que este hombre, este ministro, este señor, deben es de meterlo preso, tan irresponsable. Y como escuchaba uno hablando, este ministro, que le decía que a él no le importaba que la gente se muriera. Decía, si no hay reforma a la salud, bueno, pues que se muera la gente, que a nosotros no nos interesa eso. Qué irresponsable, qué cínico, qué criminal fue este ministro, que estaba con la autorización del mismo presidente de la República. Deben de darle vergüenza a esta situación. 53 mil millones de pesos contratados sin ningún tipo de soporte. Bueno, ya circunscribiéndonos al tema local, la doctora Sandra me escribió inmediatamente, eso sí. Le escribí a las 8:59 y a las 9:05 me respondió: Hamilton, buenos días. Te cuento que nosotros como secretaria le hemos reayudado en todo lo que ha estado en nuestras manos. E incluso le hemos comprado varias veces el medicamento al niño. Ayer tuvimos una reunión con la 9PS y creo que ya en el día de hoy le iban a entregar los medicamentos. Pero le hemos estado haciendo acompañamiento en todo. Yo me pongo al tanto y hablamos con ella nuevamente para ver cómo se le busca la solución y que esta situación no se traslade en un día más. Que hoy tenga solución de cualquier manera, ya bien sea por parte de las EPS o lo que podamos hacer aquí. Atentamente, secretaria de Salud, Sandra Brochero. Esto fue lo que nos dijo la secretaria y ojalá que esto se pueda solucionar en el día de hoy. 3:04. Aquí está Ana Margarita Oñate con su reflexión para paliar un poco esta incertidumbre que tenemos. Ana, buenas tardes.
1: Apreciado, buenas tardes, y para Pipe también buenas tardes. Buenas tardes para todas las personas que a bien disponen sus oídos, su corazón, su mente, su alma, para recibir esta palabra de vida que nos instruye y también nos nutre. La nutrición y la enseñanza en Cristo es necesaria, porque es la única manera que tenemos para albergarnos en la fe, en la esperanza y sobre todo en el amor de Cristo. Antes de hacer esa oración habitual, yo quiero decirles con todo mi corazón la alegría que me alberga porque el pasado 5 de septiembre les comenté que teníamos un evento de reflexión, de adoración, edificación y sanidad interior en el corregimiento de los Aticos y fue un éxito, Hamilton. Para la gloria y honra del Señor, el pueblo respondió. Fue un tiempo maravilloso. Un tiempo donde dimos palabra, donde hubo ministración y sobre todo alabanza al Eterno. La buena nueva es que estos espacios se van a repetir y más en estos tiempos caóticos. Y quiero decirles a los corregimientos del Totumo y de Zambrano que me esperen porque estoy invitada para dar palabra de vida allá. Bienvenidos sean todos y todas que van con el corazón dispuesto a escuchar la palabra de Dios. La ventaja que tenemos es que geográficamente todos estos corregimientos están cerca de la cabecera y podemos hacer presencia con nuestros amigos y compañeros. Quiero darle gloria y honra a Dios, a la vida de la señora Helvis Zabaleta y del señor José Ángel Ortiz, que han sido para mí un referente de vida espiritual, un modelo a seguir y me han instruido en la fe. Siempre les he dicho que así como los edifico, yo también necesito de edificación para poder robustecerme como persona, como cristiana y poderles dar un mensaje contundente que traiga vida. Hoy quiero hablarles de algo muy hermoso que lo compartí con mis contactos de WhatsApp, que sé que no todos tienen mi teléfono, pero también es bueno oírlo, es bueno edificarse y recibir de primera mano este mensaje. En el nombre del Padre que nos da la vida, en el nombre del Hijo que la recibe y en el nombre del Espíritu Santo que la transforma. Amén. Hoy nuestra palabra se va a centrar en esta hermosa reflexión. Si solamente buscas a Dios, óyeme bien, cuando tienes problemas, entonces estás en problemas. Te lo repito. Si solamente buscas a Dios cuando estás en problemas, entonces estás en problemas. El problema hoy día no es buscar a Dios en medio de las dificultades, sino buscarlo únicamente con la intención de que pueda apagarte el fuego y de convertir esa dificultad, en el pretexto para acercarte a Él. A veces buscamos a Dios cuando ya no tenemos más salida, cuando algo se rompe, cuando hay una enfermedad que nos aqueja, cuando hay un problema que se nos salió de control, cuando hay algo que te quita la paz, la calma y estás lleno de angustia. Y cuando, sin duda alguna, después de buscar tantas respuestas, tú no consigues una que te llene. Siempre la gente te está dando la espalda. Recuerda que mucha gente está dispuesta a ser escuchada, pero ellas no quieren escucharte a ti. Ahora bien, si Dios está allí y está calmando tu angustia, y tú le estás abriendo el corazón, porque además de verlo como padre, como protector, como guía, debes recordar que Él también es tu amigo, y como amigo, Él te anhela. No es solamente buscar las manos poderosas de Dios para que Él te cumpla el milagro o te cumpla la promesa. Claro que lo va a hacer, pero ¿cuántas veces te has acercado a los pies de Cristo para agradecerle o para buscar su rostro? Es una pregunta que puede confrontar y puede incomodar, pero Dios no quiere prótesis ni muletillas, y Él le habla de manera fecunda, de manera sincera y abierta a sus hijos, a sus fieles. Hoy en día, en medio de tantos afanes y de tanto caos, simplemente hemos visto a Dios como el administrador de una sala de emergencias. Me atiende el caso y luego, cuando ya tú has recibido esa atención o esa sanidad, te olvidas de Él. Te quiero preguntar algo. ¿Realmente tú te consideras un buen amigo de Dios? ¿Realmente tienes claro que Dios es tu amigo fiel? ¿Realmente eres un buen amigo con las personas que te rodean? ¿O eres de esas personas que simplemente busca a otras cuando necesita suplir una necesidad y cuando debe saciar un interés personal? ¿Te has preguntado si en un mundo donde las puertas difícilmente se abren, aquel que tiene la voluntad de ayudarte y de abrirte la puerta, tú le invitas a entrar contigo? ¿Será que te distraes con todo lo que encontraste al abrir esa puerta y te olvidaste de ese amigo que en el momento te ayudó? ¿Has pensado en algún momento que así como tú tienes un problema, la persona que siempre te escucha a ti puede estar pasando por un problema igual, más grande o tal vez similar? ¿Cómo está nuestra corresponsabilidad como amigos? ¿Realmente estamos allí 24/7? ¿Realmente tenemos el cinismo de solamente buscar a la persona para que nos pueda ayudar? Hoy quiero decirte algo. Si Dios te oye y si Dios está contigo en las buenas y en las malas, es cuando más debes agarrarte de Él. Y en las buenas también buscarlo para agradecerle. También debes entender que al buen amigo y a Dios hay que honrarlo. Hay que escucharlo. Hay que sacar fuerzas para darle ánimo a aquellos que también están quebrantados con un interés genuino de acercarlos al corazón de Dios. Quiero también decirte algo. La gratitud no se habla. La gratitud solo se puede mostrar con permanencia. Y por eso, cuando ya has escuchado esta nutrición, me voy a dirigir directamente a ustedes diciéndoles lo siguiente. Amado Santo, a esta hora yo bendigo la vida de cada persona que me escucha. A esta hora, Señor, yo te pido con todo el corazón que abras los oídos espirituales e irrumpas con poder en lo más recóndito del ser, allí donde se forman los pensamientos, donde están gestados los sentimientos, y puedas hacer que cada persona sea más empática, más solidaria y dispuesta a ayudar al otro así como quiere que lo ayuden a él o a ella. Yo declaro, Señor, que en este tiempo de la retribución, de la recompensa y de la perseverancia, vamos a formar un carácter en Cristo y a entender que este carácter nos da la fuerza y la determinación para darle la bienvenida a una esperanza que no va a acabar con desilusión. En el nombre poderoso de Jesús te bendigo. En el nombre poderoso de Jesús te pido que seas intencional en abrirte a tener ese espacio con Dios, a enamorarte de su palabra, a caminar sobre sendas de justicia, de paz y de bienestar, que busques la verdad y entiendas que hoy en día no podemos vivir de engaños, no podemos vivir de propuestas que son tal vez guajiras. Cuando te digo guajiras es porque son llenas de ideologías, de una ilusión que no tiene bases. Recuerda que en los pies de Cristo tú obtienes victoria, obtienes respuesta y obtienes sanidad. Debe haber un gozo dentro de tu corazón. Permite que toda agua estancada salga, fluya y se mueva ese río interior que va a refrigerar todo tu ser. También oro porque haya una cosecha con frutos. Oro porque en este espacio de primera plana, todas las personas, además de recibir la información, se vayan convencidas que tienen un acercamiento pleno con nuestro Señor Jesucristo. Te declaro en victoria y declaro un excelente fin de semana para todas las personas. Ya saben, está temblando mucho en el corregimiento del Totumo. Oremos por nuestros coterráneos. Oremos porque todos estos fenómenos naturales no vayan a terminar en consecuencias nefastas, ni dejen tal vez a la intemperie a las personas como ha pasado en distintos lugares del mundo. En el nombre poderoso de Jesús, los dejo en las manos del Señor, que son las mejores manos. Amén y amén.
0: 3:13. Muchas gracias, Ana. Seguimos en primera plana. Queremos informar a la persona que se haya encontrado un bolso de color azul de propiedad de José Nicolás Vega, que por favor lo traiga a los estudios de la AAA, o también lo lleve hasta el Hospital San Rafael, donde labora José Nicolás Vega. O lo llame al 318-726-8718, que hay una gratificación. 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A propósito de medicamentos, me estaban informando que había un carro en San Juan de César, por el barrio Manzanares, por este sector, vendiendo medicamentos. Medicamentos, y que medicamentos baratos. No caigan en ese engaño, que esos son medicamentos fraudulentos. Le informaron a la policía y la policía como que ni siquiera se me mosqueó por allá, como dice uno. Pero un carro medicamento a 5,000, a 10,000, por favor, no caigan en esto, que estos son medicamentos fraudulentos, puede causarle un problema a su salud. Cualquier cosa denuncien, más bien si ven a un vehículo vendiendo medicamentos pirata, ojo con esto, que esto es un riesgo para su salud. Si usted se pone a dar y que economizase, ¿no?, que este medicamento es barato, no caigan en esa trampa porque van a caer en un problema bien grave de salud. Me dicen que por el barrio Juan Antonio Araújo también hay varios días que no hay servicio de agua en el barrio Juan Antonio Araújo. Y quiero saludar con mucho cariño, con respeto, con al señor Silvio Plata, que es un gran oyente, es un adulto mayor, es un hombre muy querido en San Juan de César y en la zona rural, es el tronco de una inmensa familia desde la zona rural, la peña de los indios, los aticos, la sierrita, de toda esta zona. El señor Silvio tiene toda su familia engendrada por este sector, hasta en los Estados Unidos, donde está Erika, donde está la Maye, que nos escuchan también. Está Lidis Plata. Para el señor Silvio Plata, muchas gracias, que me llamó para decirme que me escucha todos los días. Tengo dos celulares y dos radios para que vea si no lo escucho. Dos celulares y dos radios para escucharlo. Puse a mis hijos que me compraran para poder escucharlo. Si no entra en un radio, entra en el otro. Si no entra en el otro radio, entra en el celular. Y si el otro celular se descarga, ahí está el otro también. Dos celulares y dos radios para escucharlo diariamente. Y lo escucho también en su informe a las 12:45 de la tarde, a través de la tribuna del César de Radio Guatapurí, que usted pasa todos los días para Valledupar y el César. Son las 3:17. Ministro de Agricultura, a mí esta noticia no me gusta. No me gusta porque yo le he dicho siempre a la gente aquí que yo no soy fanático. Yo no soy fanático. Para mí los políticos, si lo hacen bien, hay que aplaudirlos y elogiarlos, pero si lo hacen mal, también hay que condenarlos. Porque el político está hecho es para hacer el bien a la comunidad, que es quien los elige. Cuando los políticos le hacen daño a la comunidad, es la comunidad la que pierde. A mí no me gusta esto, mira. Cuando el gobierno pasado de Gustavo Petro decretaron miles de hectáreas en Colombia y las decretaron como zona para producción de alimentos. Esto con el fin de que estas zonas se sembrara comida para la comunidad, para que el campesino sembrara comida, produjera alimento, produjera yuca, plátano, arroz, ñame, malanga, todo esto. En ese sentido, en el departamento de La Guajira, se emitieron varias resoluciones decretando las APPA. El gobierno actual y el ministro de Agricultura, Indalecio Dangón, dice que va a derogar las áreas para producción de alimentos en La Guajira firmadas por el gobierno de Gustavo Petro. Oiga esto. Por el gobierno de Gustavo Petro. La va a derogar, dice el ministro de Agricultura. Ministro, ¿será que esto está bien? Y las va a derogar porque dice que estas áreas para impedir que se tomaran otros usos para producción de alimentos, sin tener en cuenta que habían unas autorizaciones para exploración de petróleo y gas. El gobierno actual ha cuestionado las APA a señalar que no se tuvieron en cuenta contratos de exploración de petróleo y gas, títulos mineros, ni el potencial para proyectos de energía solar. El 11 de septiembre, el Ministerio de Agricultura, hoy, se ha pronunciado con una nueva resolución que firmará dentro de algunos minutos, derogando las áreas exclusivas para la producción de alimentos en La Guajira. Aquí seguramente va a caer Cañaverales y toda esta zona, que fueron declaradas como APA, como área para producción de alimentos. En la vereda de Carrizal están a punto de hacer una huelga. La huelga es por la vía. Me llamaron de Carrizal y me dicen que la vía que comunica a Carrizal con Curazao y con la Junta es después del Museo de Diomedes, no está transitable. Están solicitando que las empresas que están allí haciendo las obras estas, que tienen maquinaria amarilla en este sector, como el acueducto de la Junta, La Peña y Curazao, como el alcantarillado de la Junta y Curazao, que por lo menos les ayuden con una máquina, con una retroexcavadora, para que le mejoren la carretera, que hagan unas 2-3 horas de una retro, de un bulldozer, de una pajarita, para que le mejore la carretera, o dicen ellos que van a venir a hacer una protesta para solicitar que les colaboren en este sentido de mejorar la vía desde el museo hasta Carrizal, porque el museo no es Carrizal, me dicen que Carrizal es más allá. Y están esperando para que le haya una respuesta sobre el tema. Abadías Córdoba, desde Curazao, nos está informando que recibieron la visita de la señora Andreína García, que es la directora de Xegua, la gerente de Xegua, quien fue a inspeccionar cómo se están desarrollando los contratos de la construcción del acueducto para La Peña, La Junta y Curazao, cómo van, qué avance llevan las obras. Ella se mostró satisfecha por el desarrollo de las obras, que van bien. Van trabajando de manera ágil y de manera coordinada para que esta obra se pueda entregar en el menor tiempo posible. Se ha extraviado la tarjeta de un Mazda Allegro a nombre de Ruth Cuello. La persona que la haya encontrado, por favor, puede llamar al número 316-469-3992. Dice, la que se la encuentre le regalamos una botella de sello negro o de Olpar. Pote regalo. 316-469-3992. La tarjeta de propiedad de un Mazda Allegro a nombre de Ruth Cuello. Quien se la encuentre ya sabe que tiene para comenzar a pegárselos este fin de semana. Y la otra información es que la policía capturó a 10 integrantes del Clan del Golfo y decomisó bienes por 12 millones de pesos. Este anuncio lo hizo el presidente de la República. El presidente Abelardo de la Espriella, en un mensaje que publicó en su cuenta de X, indicó que además le aplicaron extinción de dominio sobre 39 bienes avaluados en más de 12 millones de dólares entre inmuebles, sociedades, establecimientos comerciales y vehículos. Dice el mandatario que fueron 43 capturas, 3 sometimientos a la justicia, 4.549 municiones, 5 armas de fuego y 7 dispositivos ilegales, depósitos ilegales incautados. En acciones contra el narcotráfico fueron incautadas 297 kilos de cocaína, 317 kilos de marihuana, 350 kilos de base de coca en proceso. Fueron afectados 8 laboratorios de pasta de coca y miles de galones y kilos de insumo para producir droga. En Soacha capturaron a 11 personas en operaciones contra estructura pincha llantas. En Barranquilla cayeron 5 integrantes de la banda Los Costeños y Los Pepes. En Ipiales, Nariño, capturaron a 8 integrantes de Los Patios, señalados de tráfico migrante de homicidio y falsificación de moneda extranjera. Y en Pailita, César, la policía y la fiscalía capturaron a alias El Loco y alias Leila, integrantes del Frente Camilo Torres Trepo del ELN, en un procedimiento donde incautaron granada, pistola, escopetas, munición, 18 teléfonos celulares y material de intendencia. Alias El Loco era el encargado de recaudar recursos provenientes de la extracción ilícita de hidrocarburos, una de las economías criminales utilizada por esa estructura para financiar sus actividades. Terminamos. Muchas gracias a ustedes por la sintonía. El próximo lunes, si Dios lo permite, estaremos nuevamente en Primera Plana. Deje que suene Bilidas ahí, que no es salchipapa, ¿oyó? Feliz fin de semana para todos.
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0: Esto lleva por título La Ruleta, lo hace la banda del 5.
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0: ¿Cómo será, por supuesto, la Triple A 97.2 desde el corazón de la Guajira? Amigos, ¿qué tal? Saludo especial para todos ustedes. Bienvenidos a la 97.2. Aquí en nuestra cita con las canciones más importantes, las canciones más sonadas.
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0: En este. Nuevo viernes. Que ya el segundo viernes del mes de septiembre.
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0: Y en nuestra cita para conocer las canciones más importantes. De la Triple A 97.2, la Triple A Radio.com. Las canciones que programan nuestros oyentes día a día. A través del 301-1029-487. Las canciones que programan nuestros oyentes a través de la app. De la Triple A. Y así los saludamos, así los acompañamos. Con buena música y la 97.2. Esta es la Triple A.
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0: Sí, señores, son las 11 de la Triple A, las 11 canciones que ustedes programan. Se está programando a través de la Triple A 97.2.
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0: Sí, señores, 97.2 en este fin de semana. Te acompaña desde el corazón de la Guajira. Soy Andrés Felipe Pedaza en la programación de la Triple A. 301-1029-487. Nuestro WhatsApp ya está habilitado. Ahí puedes escribirme. Reportar tu sintonía. Sirve alguna, ¿desde dónde nos escuchas? ¿A quién quieres saludar, felicitar? Esto y mucho más. Con la 97.2. 301-1029-487. Soy Andrés Felipe Daci, a través de la Triple A. Estoy al aire contigo. Vamos a escuchar de la 11 a la 1. Las 11 de la Triple A. Luego de haber escuchado nuestra canción recomendada con la banda del 5 de la Ruleta. ¿Tú cuál crees que será la canción más sonada en ese viernes? 301-1029-487. Bienvenidos a las 11 de la Triple A. Por la Triple A 97.2.
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2: La casilla número 11 en estas 11 de la triple A es para Iván Balleceros. Ceniza Fría, esa versión en vivo. Esto con éxito a través de redes sociales y que viralizó. Ahí va Balleceros.

0: 53 minutos. Ceniza fría en vivo. Hoy Iván Ballesteros es nuestra casilla número 11.
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0: Y la 10 en las 11 de la triple A es para Jafi David, quien está exitoso por Europa. Esta canción es de José Iván Marín, canción que además se consagró como uno de los éxitos de la triple A. Vaya despidiéndose de las 11 de la triple A. Escuchamos en la casilla número 10 con Póngase Seria. 3:53 minutos.
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0: En la triple A desde el corazón de la Guajira. Son las 11 de la triple A. Son de la 97.2.
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0: En el corazón de la Guajira 97.2 la triple A. 3:54 minutos. 301-1029-487. 301-1029-487 es el WhatsApp de la triple A. Desde el corazón de la Guajira. Vamos por aquí a nuestros amigos que ahora transitan las diferentes carreteras. A los conductores están conectados con nosotros. Vamos para María Liliana Daza. Sigue escuchando las 11 de la AAA. Familia Rumbo también ahí en la conexión. Villanueva con los 97.2. Sintonía total con la triple A. Ya son las 3 de la tarde con 55 minutos. 3 de la tarde, 55 minutos. Y antes de irnos a la pausa, vamos a escuchar la casilla número 9 de esta semana.
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0: Y la 9 y las 11 de la triple A es para Rafa Pérez junto a JK.
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0: Y de Fabián Corrales, Maldito Tiempo.
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0: Sonando en la triple A 97.2, son las 11 de la triple A. El conteo de los 11 éxitos. 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
0: Lo especial dice por acá para Careluna. Ahí en la sintonía de la triple A.
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0: Careluna lo tumbaron hoy, ¿no? Sí, señor, fue tumbado. En Careluna. Un saludo especial ahí.
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0: A don Wilfred Jiménez, a don Gary Merchan.
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0: En la conexión.
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0: Y de paso, ahí mismo el saludo para el terror. Terror de los piches.
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0: Finalizó con éxito esta primera semana.
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0: 3:56 minutos. Casilla número 9. Maldito tiempo. Este es Fabián Corrales. Hace Rafa Pérez. Y son en la AAA 97.2.
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0: Son las 4 con un minuto.
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12: El cabecilla de una de las facciones de las disidencias de las FARC, alias Mordisco, y también alias Calarcá, quien comanda otra rama subversiva, han restringido la información sobre sus movimientos en el monte, para así evitar ser detectados por la fuerza pública o ser traicionados por alguno de los suyos. En altas fuentes de inteligencia militar se asegura que los dos principales cabecillas de las disidencias de las FARC, los alias Calarcá e Iván Mordisco, contra los que el actual gobierno lanzó una ofensiva sin precedentes con el fin de neutralizarlos antes de que este mandato cumpla sus primeros 100 días, habrían reducido al mínimo sus cuerpos de seguridad y la información sobre sus movimientos selva adentro, que está restringida a muy pocas personas. Esta prevención responde al temor de uno y otro cabecilla a ser objeto de traiciones por parte de subversivos impactados por las millonarias recompensas que se ofrecen por información de su paradero o que no quieren morir en alguno de los bombardeos que viene adelantando la fuerza pública, que dejaron más de 20 de muertos en el primer mes de la actual administración.
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2: Aquí está las 11 de la triple A. Chino Díaz y Elías Mendoza, la que se te estaba sumosa el frenito.
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0: Se lo va a coger presa por publicidad engañosa.
1: ¡4:12! Y que este viernes con la compañía de la AAA. ¡Ha aparcado Marlon Cáceres!

0: Un saludo especial a nuestros oyentes por acá. Pal puesto de las arepas. Y el rey del queso, ¿no? El gran Mello, Arnaldo Sarmiento, que está siempre en la conexión con nosotros. Un saludo especial ahí para el Mello. Dicen que Deli Mendoza y fue a comprar 2000 de queso. Ahí viene el Mello para almuerzo. Y de Ñapol iba a pasar por Neki. No, no, no. Qué desastre con Deli Mello. ¿Qué vamos a hacer con Deli Mello? Está apoyando esa sinvergüenzura de venderle 2000 pesos de queso a Deli. Sí, tampoco, Mello. 4-13 minutos. En la triple A. Desde el corazón de la Guajira. Viernes y la triple A te acompaña.
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0: En la 97.2 son las 11 de la triple A. El recorrido por las 11 canciones aprobadas por nuestros oyentes.
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0: A través de la triple A 97.2. 4-13 minutos. 301-1029-487. Vamos a aprovechar para saludar a esta hora a don Rafael Eduardo, el coche Acosta. Se reporta también con nosotros a esta hora el cochismo. Estamos listos ya para este fin de semana con la mejor compañía ahí donde la Gallo. Saludo especial a don Rafael Eduardo, el coche Acosta. Saludo a la Gallo. Toda la comitiva lista ya para servicio de este viernes. Con todo el cochismo. 4-14 minutos. También queremos a esta hora enviar un saludo especial y un abrazo gigante a Rodo Giovanetti, al gran Rodo, que está también siempre conectadito con la AAA, siempre sintonizado con la 97.2 FM. Este Rodo, donde voy, en esa sintonía. Y si estoy por fuera, los escucho del celular. Un saludo especial para el gran Rodo. Rodo Giovanetti en la sintonía de la triple A. 4-14 minutos, avanzamos con más casillas. 301-1029-487. En la triple A, desde el corazón de la Guajira.
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Y señores, son las 11 de la triple A. Escucharon la casilla número 7 con el binomio de oro de América. Esta canción de Reinaldo Chito Díaz. Y que lleva por

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0: La casilla número 6 es para Nelson Velázquez. Manos de tijera, casilla 6. En las 11 de la AAA. Por la AAA 97.2.
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0: 4:25 minutos. 4:25. Mucha atención al siguiente servicio social. Hijos, nietos y demás familiares invitan al novenario por el fallecimiento de la señora Rosario Elena González, la Mona de Meneco, a celebrarse mañana sábado 12 de septiembre a las 4:30 de la tarde en la parroquia San Juan Bautista. Repetimos, hijos, nietos y demás familiares invitan al novenario por el fallecimiento de la señora Rosario Elena González, la Mona de Meneco, mañana sábado 12 de septiembre, 4:30 de la tarde, en la parroquia San Juan Bautista de San Juan del Cesar. Por su asistencia, los agradecimientos. 4 de la tarde, 26 minutos. Recordarle nuestro WhatsApp de la AAA, 301-1029-487. Ahí está habilitado para que reportes tu sintonía con nosotros. Quédese ahí conectadito con la AAA y la AAAradio.com. www.laaaradio.com. Estamos en todas las plataformas: Tuning Radio Online, Radio Voz, Radio Garden. Nuestra aplicación para dispositivos Android. Y a donde quiera que vayas, puedes llevarnos. A donde quiera que vayas, puedes escucharnos. A donde quiera que vayas, puedes estar. Modo AAA. Con la AAA 97.2. Son ya las 4:27 minutos. 4:27 minutos. 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
0: La casilla número 5 es para Adrián David con la solterita 3000. Que se mete a las 5 canciones más importantes de esta semana. En las 11 de la AAA.
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0: Son las 4 y 31 minutos. 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
2: Es la número 4, la C. Alex Manga es de Alex Martínez. Ahora soy libre. Este viernes, posición número 4 en las 11 de la triple A. A través de la triple A 97.2. Desde el corazón de la Guajira. Especial.
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2: la José Borrell, que se reporta por aquí a la sintonía con nosotros, escuchando la 97.2. Don Cristian González, también en la sintonía.
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2: Son las 4:39 minutos. 4:39 en la triple A.
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2: 301-1029-487. Es el WhatsApp de la AAA.
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2: puedes estar en contacto con nosotros. En ese viernes, con la mejor compañía.
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2: 301-1029-487 es el WhatsApp de la AAA. Con la AAAradio.com. Sintonía de nuestros oyentes. Activados con las 11 de la AAA. Damos un vistazo a lo que se comenta a través de las redes sociales. Y tiene que ver precisamente con recuerdos de el 9-11. Hace parte de las noticias a nivel deportivo. A través de las figuras deportivas de Colombia se encuentran en tendencia. La número uno es Cuadrado. La segunda es Falcao. Y está por ahí en la cuarta tendencia, que es también deportiva, James Rodríguez. Y esto tiene que ver con la llegada de James Rodríguez al Atlético Nacional. Así que tiene que ver por acá. Realmente respecto a Falcao, tiene que ver además con su fichaje. ¿Quién es entonces? Argumentan algunos que dejó en ruina Millonarios. ¿Qué tiene que ver con estos fichajes que se han dado dentro de los equipos? Tenemos pues la histórica llegada de Radamel Falcao García, o el regreso a Millonarios, al igual que esta llegada ahora de James Rodríguez. Y que dentro de las lo viral tiene que ver también con la pregunta de su llegada a Junior, en la que James respondió que eso ya era historia. 4:41 minutos. Entramos a las tres canciones más importantes de esta semana. Tres canciones más importantes de este viernes 11 de septiembre en las 11 de la AAA. El recorrido por las 11 casillas más importantes de la 97.2. 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
0: 3.

0: Enamórate de mí, esa es la casilla número 3 de esta semana, ¿no? Con Karen Lizarazo también escuchamos en la número 2 a Elder Díaz Díaz y Carlos Rueda con No Tienes Que Mentir.
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0: Y rápidamente hacemos un resumen, ¿no? De las canciones que hicieron parte de esas 11 de la triple A. Nuestra recomendada fue con la banda del 5, La Ruleta. En la casilla 11 escuchamos a Iván Balleceros con Ceniza Fría. En la número 10, Happy David. Póngase seria. En la número 9, Rafa Pérez y JK, Maldito Tiempo. En la número 8, Churo Díaz y Elías Mendoza con El Frenito. En la número 7, es para el binomio de oro de América, Si Tú Estás Aquí. La número 6, Nelson Velázquez, Manos de Tijera. En la número 5, Adrián David con La Solterita 3000. En la número 4, Ahora Soy Libre con Alex Manga. La número 3, Karen Lizarazo, Enamórate de Mí. En la número 2, con Elder Dayan Díaz y Carlos Rueda, No Tienes Que Mentir, esa versión en vivo. 4:53, así nos despedimos. Ustedes, gracias por acompañarnos, gracias por estar ahí conectados con la AAA 97.2 desde el corazón de La Guajira. Soy Andrés Felipe Daza en la programación de la 97.2, la AAA. A todos los oyentes conectados siempre a través de la AAAradio.com, conectados en las diferentes plataformas. Muchas gracias por estar ahí siempre conectados. Gracias por estar siempre modo AAA 97.2. A las 4:54 minutos es el tiempo de conocer cuál es la casilla más importante, la canción más programada por nuestros oyentes en este viernes.
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0: Y la número 1 de la triple A por segunda semana consecutiva es para Rafa Pérez.
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0: Junto a Sergio Luis Rodríguez, La Familia Que Soñé.
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0: Feliz viernes para todos, sigan conectados a la 97.2. Luego de la pausa llega Atardecer Campesino, nuestra programación de ese viernes para que sigas conectadito con la AAA.
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7: Son las 5 con un minuto.
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0: Sí, señor. Sí, señor. Claro que sí. En Colombia son las 5:04 minutos. Las 5:04 minutos en todo el territorio nacional. Hola, ¿qué tal? ¿Qué tal? ¿Qué tal? ¿Qué tal? Amigos oyentes de la AAA 97.2 y de este espacio Atardecer Campesino. Un abrazo cordial, sincero, con mucho cariño y afecto para todos nuestros oyentes, donde quiera que se encuentren, en el departamento de La Guajira, departamento del Cesar, en el departamento del Magdalena, en el Magdalena Grande, en el territorio colombiano y en cualquier lugar del mundo a través de las redes sociales. Desde aquí le enviamos nuestro cariño, nuestro afecto, nuestra consideración a todos ustedes. Nunca olviden que estamos bajo la bendición de Dios Todopoderoso, agradecido con Él por este nuevo día, por la tarde que termina, la noche que llega, por la paz y el silencio de la madrugada y por el nuevo día para emprender la dura jornada. Vamos a arrancar en la parte musical con clásico vallenato del bueno, éxito, un vallenato gigante, la voz del super jilguero de América, el jilguero que canta. Aquí está al lado de Emilianito Zuleta Díaz, el gago de oro, este bonito tema, Terco Corazón.
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0: En Colombia son las 5:09, son las 5:09, ese bonito vallenato, un clásico gigante del folclore vallenato, es de Ildefonso Ramírez Bula, la interpreta Jorge Oñate y la toca Emilianito Zuleta Díaz. Prepárense porque vamos a escuchar buen vallenato en esta tarde, importantes informaciones también para todos nuestros oyentes. Estamos saludando ahí a José Plata, el Ñeñe, ya llegó el café del Ñeñe, el mejor aquí en San Juan del Cesar. Un saludo para él y toda su comitiva, que tarde a tarde se conecta con la AAA 97.2 y este espacio. También estamos saludando a nuestros amigos los conductores, que viajan por las diferentes carreteras del departamento de La Guajira, los que vayan hacia la zona sur, sur-sur, los que van hacia del sur al norte, van a Maicao, la capital fronteriza, Riohacha, van a Uribia, van a todas partes y siempre ellos están ahí pendientes de este espacio. Muchas gracias por la sintonía. Siempre les decimos que solo le pedimos a Dios Todopoderoso que derrame su bendición, su poder gigante, su misericordia sobre todos ustedes, sobre sus pasajeros. Y ese es el día a día, ¿no?, de los conductores. Ha sido una constante, una pelea continua que tienen la organización de los conductores del sur del departamento de La Guajira para que arreglen las vías del departamento. Ellos vienen luchando por esto hace mucho tiempo, hace muchos años. Han habido muchas mesas de concertación, mesas de diálogo, la presencia de representantes del Ministerio de Transporte, Ministerio del Interior, Gobernación de La Guajira, los alcaldes del sur del departamento, Invías, van unos, vienen otros, y la cosa sigue igual, mi hermano. Bueno, Dios Todopoderoso siempre está mirando. 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Cuando son las 5:13, vamos con otro clásico de nuestro folclore, Poncho Zuleta, el pulmón de oro de Colombia. De nuevo, Emilianito Zuleta Díaz, el turno para Roberto Calderón Cujía. Este bonito tema le gusta a Jorge Luis Bolaño Mendoza, el que brilla con luz propia. Vallenato, esto se llama Pa' Toda la Vida.
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0: En Colombia son las 5:17 minutos, las 5:17, ahí está esa bonita canción de Roberto Calderón Cujía. Ahí está el vallenato en la voz de Poncho Zuleta y en el acordeón de Emilianito Zuleta Díaz. Son juglares de nuestro folclore que aún tenemos la oportunidad de disfrutar de ellos en vida. Se trata pues, y hacemos referencia al maestro Poncho Zuleta, su compañero de fórmula durante tantos años, el maestro Emiliano Zuleta Díaz. Bueno, esto dejaron para todos nosotros y ojalá que las nuevas generaciones se entusiasmen y perfilen por investigar toda la historia de vida, la historia musical de estos grandes exponentes de nuestro folclore que dieron origen a esta música vallenata tan hermosa que se ha tomado todo el planeta y que hoy es reconocida como patrimonio inmaterial de la humanidad, nada menos y nada más. 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Ahí todo el mundo atiende bien a todo el mundo, desde el más humilde trabajador hasta el más grande científico.
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0: En Colombia son las 5:21 San Juan del Cesar en estos momentos tiene una temperatura de 34 grados centígrados, la sensación térmica de 37 grados, precipitaciones en el 30%, vientos hasta de 6 kilómetros por hora, la humedad en el 44%, luna nueva con una muy baja visibilidad en el 0.1%, el satélite se encuentra alineado cerca del sol, no tiene visibilidad nocturna, sale y se pone junto al sol. Cuarto creciente será el próximo 18 de septiembre y luna llena el 25 de septiembre. No se equivocaban nuestros campesinos, nuestros abuelos, la gente que siempre observó la naturaleza de principio hasta el fin, conocían todos los movimientos del viento, de la luna, del sol, de las montañas, de las aves cuando cantaban. Y decía mi abuelo que la época de luna nueva no se recomienda, por ejemplo, para sembrar árboles, para cortar el cabello. Es ideal para personas con el cabello muy dañado, débil o con caída severa. Tiene un efecto para fortalecer las puntas, las raíces. Y dice por ahí que esta fase, la fase es la luna creciente, es la propicia. Limpiar el terreno también, actividades recomendadas, y eliminar malas hierbas. Podar las plantas enfermas para que recuperen su fuerza. Abonar el suelo. Sembrar plantas de raíz o tubérculos como la papa, la yuca. Y evitar, bueno, no se recomienda sembrar plantas que den frutos sobre la tierra ni realizar injertos. Estas son recomendaciones que se deben tener en cuenta según los cambios de la luna y son de la sabiduría campesina. A las 5:23 minutos, 5:23, viene otro vallenato. Recuérdeme, mi estimado amigo. Sí, señora, aquí está Beto Zabaleta, el todoterreno del vallenato, el acordeón del rey vallenato Alberto Beto Villa, vallenato que le gusta al cadete David Soto, ahí en la casa del abuelo. Un abrazo para usted, mi hermano, todos nuestros oyentes en la casa del abuelo. También queremos saludar, vamos a ver por acá, nos mandaron un mensajito. Estos son oyentes que están en la ciudad de Santa Marta, me mandan evidencia. Se trata de Edgar Eduardo Vaquero. Él quiere saludar de manera especial y mandarle un abrazo a la señora Clara Vaquero desde Santa Marta, y está recordando a su señor padre Julio del Valle, que fue mi gran amigo y también estuvo en estas lides de la comunicación, de la locución, un distinguido amigo Julio del Valle, que Dios lo tenga en su santo reino. Las 5:24, ahora sí vamos con Indecisión.
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1: En Colombia son las 5:29 minutos, las 5:29. Un vallenato que le gusta a Julio Iglesias, el de San Juan del Cesar, de los Pondores para el mundo. Nos visita por acá siempre aquí en la AAA 97.2. Las puertas abiertas para todo el mundo. Esta es una emisora del pueblo, de la gente. Así pues que el cariño es para todos. Muchas gracias por su visita, amigo Julio Iglesias. 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También a nombre del diputado Arnoldo Marulanda Brito, que viene trabajando por las comunidades menos favorecidas del departamento de La Guajira, de manera especial de su municipio San Juan del Cesar. El profe Marulanda no tiene tregua, no tiene hora ni fecha en el calendario para estar al frente de las comunidades. Ha estado muy dolido con toda la problemática que vive el sector rural, el sector campesino, las comunidades, los pueblos que en estos momentos están sufriendo por la falta de agua, y ahí ha puesto su granito de arena para llevarle agua a las comunidades. A propósito, un saludo para nuestros oyentes en el Cuerpo de Bomberos, esta gente que también hay que exaltar su labor, una labor de manera voluntaria, siempre están al frente atendiendo las emergencias que se presentan en el municipio de San Juan del Cesar. Muchas veces ellos no tienen los recursos necesarios ni suficientes, la atención que merecen ellos, porque pese a que son un grupo de voluntarios, es un voluntariado, hombre, también tienen familia, también tienen necesidades, también se alimentan, también tienen que vestir, sus hijos deben educarse, y eso es lo que muchas veces no se llevan. No se lleva en cuenta, amigo Elmis. Así pues que desde aquí nosotros sí exaltamos la labor del Cuerpo de Bomberos, que en alguna oportunidad ellos me dieron el honor de ser precisamente miembro honorario de esa organización en el municipio de San Juan del Cesar. Las 5:32 minutos, a propósito del Hospital San Rafael de San Juan del Cesar, hay un saludo para Tim Quiñones y toda su comitiva, dice él, que siempre está pegado a la AAA y a este espacio, y nos recomendó un tema. A mí también me gusta, lo interpreta, este sí es Chiche Martínez, el rey por excelencia, Chiche Martínez, canta de nuevo Jorge Oñate. Esta es una canción del maestro Leandro Díaz, el que veía con los ojos del alma.
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3: Yo soy un cantante insigne que defiende este folclor. Quiero cantarle al mejor Walter Mendoza Martínez. Lo dice el hijo de Leandro, cantando lo comprobé y me doy cuenta que usted es veterano de la radio.

En Colombia son las 5:37 minutos, las 5:37 minutos. Ahí sonaba ese bonito vallenato, la voz de Jorge Oñate, el super jilguero de América, el acordeón del rey por excelencia, Chiche Martínez. Se llama La Parrandita.

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0: Bueno, cuando son las 5:39 minutos, el padre Gonzalo Gallo González, que es un escritor muy reconocido, famoso en Colombia y también en otros países por una magistral obra literaria, sobre todo para el crecimiento humano y crecimiento espiritual. Hemos tenido en nuestras manos muchos de sus libros, entre estos Amor sin Límites. Decía en alguna oportunidad que es de cuidado la codicia también. Dijo el padre Gonzalo Gallo González que en Colombia moría más gente de envidia que de cáncer y ha sido fuerte siempre en sus expresiones, pero tal vez tenga mucha razón, algo de realidad, lo que expresa el padre Gallo González. Una vez hablando de la codicia, y hay un personaje también del nivel internacional y también de mucho reconocimiento en Colombia que habla siempre de la codicia, dice que nos mata la codicia, que la codicia es peligrosa, por la codicia te matan, por la codicia te quitan lo que te pertenece, te quitan la tierra, te quitan la salud, te quitan la educación, te quitan la vida. ¿Quiénes serán los codiciosos? Hablaba el padre Gonzalo Gallo González y decía que en alguna oportunidad había un hombre lleno de codicia que le pidió a Dios que le diera mucha tierra y Dios Todopoderoso, bueno, le concedió su petición y le dijo, ¿cuánta tierra quieres? La que tú quieras darme, Señor, bueno, te voy a dar la tierra de el recorrido que hagas desde que el sol nace hasta que el sol se pone, vas caminando y toda la tierra que camines, esa tierra será tuya. El hombre poseído de la ambición, de la codicia, de mucho más allá de lo normal, de las cosas materiales, no hizo nada, sino que comenzó caminando, como Dios le dijo. Posteriormente quiso hacer trampa y inició a trotar, después de trotar comenzó a correr para tener la oportunidad de tener más tierra. ¿Y sabe qué le pasó al final? Dijo el padre Gonzalo Gallo González en su obra Amor sin Límites, se le reventó el corazón. No pudo disfrutar ni siquiera de una cuarta de lo que le ofreció Dios Todopoderoso por la codicia. 5:42 minutos, líbrate de eso, líbrate de la codicia, te decimos aquí en esta tarde, en este espacio Atardecer Campesino, que también es para el crecimiento espiritual y humano. 5:42 minutos, ahora sí vamos a escuchar un vallenato. Aquí le damos la oportunidad también a la gente que viene haciendo cosas interesantes en el folclore, que son de nuestro territorio, de nuestra región. Aquí está Alfredo Fello Guerra, de la Junta para el Mundo, este bonito tema que se llama De Cantina en Cantina.

De cantina en cantina, ahí está Alfredo Fello Guerra, los hijos de la Junta. Estos muchachos están radicados en la ciudad de Bogotá, en la capital del país, y están haciendo patria con nuestro folclor vallenato, y me han mandado, siempre me mandan por acá estos temas para que los demos a conocer en toda esta región, de dónde son oriundos los hijos de la Junta. 5:46 minutos. Las 5:46 minutos, bueno, tenemos que decir que ha habido dificultades en lo que tiene que ver con los servicios públicos aquí en San Juan.

pan del César hasta el momento no se ha podido, pero sí deben estar atentos por lo menos en la ración mínima que está llegando para que la gente pueda hacer sus quehaceres, las amas de casa, para que los estudiantes puedan ir a sus clases, las personas que van para el trabajo puedan bañarse, cepillarse y todas las necesidades que se tienen a diario con este servicio fundamental como es el agua, que a propósito es un derecho fundamental. Tenemos que decir que el servicio de energía sigue en la misma problemática con los apagones repentinos. No va a quedar aparato eléctrico bueno aquí en San Juan del César. No sabemos cuándo será que se pueda mejorar esta situación, pero la verdad que eso lo estamos viviendo aquí en este municipio. Y ojalá, hombre, ojalá que tengan un poco de consideración, de responsabilidad y respeto con los usuarios en este municipio. En la parte que tiene que ver con el campo, mire, aquí en Colombia hay cerca de 300.000 hectáreas que están dedicadas a los cultivos ilícitos. Y parece que se quiere de nuevo aplicar las aspersiones ahora con el glufosinato, óigase bien, glufosinato de amonio, herbicida de contacto y amplio espectro empleado para eliminar malezas, el cual ha generado debate tras aprobarse un plan piloto para su aspersión en área colombiana. ¿Cómo funciona este producto? Le queremos compartir a todos ustedes. Es un producto químico que entra en contacto con las hojas verdes de las plantas, detiene la producción de una proteína esencialmente llamada glutamina, provoca una acumulación tóxica de amoníaco en los tejidos vegetales, destruye las células y causa la muerte de la maleza en pocos días. La seguridad y toxicidad, la Organización Mundial de la Salud clasifica este compuesto químico como de clase 2. Se considera un producto moderadamente peligroso para la salud humana, es soluble en agua y no permanece de forma prolongada en el suelo, requiere el uso de equipo de protección adecuado durante su manipulación agrícola. Bueno, lo que sí le queremos decir que todos estos productos químicos que están categorizados por categoría 1, categoría 2, categoría 3, de acuerdo a su toxicidad, al final vienen haciendo un daño irreparable en la salud humana. Muchos de estos productos, como el glifosato y este producto que se va a usar en Colombia, el glufosinato de amonio, están prohibidos en los Estados Unidos. Y aquí nos los tiran para que nos maten, así sencillamente. Si no nos mata la producción que hay ilícita, nos va a matar el uso de estos productos químicos que están prohibidos en otros países. Las 5:51, 5:51 minutos, viene un vallenato del rey de la sabana, el anecdótico. Este es el Tigre de María la Baja, este bonito tema que siempre me piden por acá. Esto se llama La Pelionera.

Bueno, en Colombia son las 5:56 minutos. Son las 5:56 minutos. Estamos llegando a la parte final de Atardecer Campesino hoy a través de la AAA 97.2. Muchas gracias a todos ustedes que siempre se mantienen en sintonía de este medio de comunicación que en buena hora llegó aquí a San Juan del César. Vamos a reportar los cumpleaños. Para el 11 de septiembre está de cumpleaños Elida Isabel Olivero Mendoza, Luis Eduardo Catalán Gámez. Y para mañana sábado y el próximo domingo también celebran su cumpleaños Jaime el Tato Fragoso Gámez, compositor destacado de la música vallenata, Aura Isabel Orozco Vega, José Daniel Amaya Rodríguez, Jamie Vaquero Morales, Ana Cecilia Martínez, Carlos Eduardo Fuente Montaño. Reciben las felicitaciones de familiares y amigos para todos los cumplimentados. Que Dios derrame su bendición, su poder, su misericordia sobre todos ustedes hoy, mañana y siempre. Son los deseos de Nérida Fría y del equipo de la AAA a través de Atardecer Campesino 97.2. Celébrelo bien, profe Carlos Montaño, o Fuentes Montaño. Invite, hermano mío, 5:57 minutos. Los vamos a dejar con el pequeño gigante del acordeón, rey de la leyenda vallenata. Este tema le gusta al señor Ricardo Vega, no señor, Rodrigo Vega y a Javier Vega. Y en el placer, este Julio de la Osa, un vallenato que se llama Mi Visita. Que tengan un feliz fin de semana. Dios les bendiga a todos.

Son las 6 en punto. 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
4: Hola, muy buenas tardes. Bienvenidos al último avance informativo de Sendera Noticias. En Medellín permanece en estado crítico un estudiante que resultó afectado luego de un incidente con arma en un colegio de la ciudad. Las autoridades adelantan las investigaciones para establecer las circunstancias de lo ocurrido y determinar responsabilidades. Dos agricultores resultaron heridos en un ataque armado registrado en zona rural del Bagre, en Antioquia. Las autoridades investigan los hechos y avanzan en la búsqueda de los responsables. Un fuerte aguacero ocasionó afectaciones a 54 viviendas y generó emergencias en 94 sectores del área metropolitana de Bucaramanga. Se reportan techos averiados, árboles y postes de energía derribados, inundaciones y cortes de servicio eléctrico. Chipaque. La Fiscalía investiga un grave caso ocurrido en la carretera Bogotá-Villavicencio, en la jurisdicción de Chipaque, donde fueron encontrados los cuerpos sin vida de una mujer y una niña de 10 años dentro de un vehículo. Un exmilitar fue capturado y quedó a disposición de las autoridades judiciales. Un informe conocido este viernes señala que los ataques con drones en norte de Santander han dejado 69 víctimas entre integrantes de la fuerza pública y población civil durante lo ocurrido de este año. El reporte documenta 11 integrantes de la fuerza pública muertos, 35 heridos y 23 víctimas civiles. En Boyacá se mantiene la atención sobre las condiciones climáticas, mientras autoridades y organismos de emergencia permanecen atentos ante posibles lluvias y afectaciones en diferentes municipios. El departamento continúa además con actividades de innovación y desarrollo regional. Las autoridades mantienen vigilancia sobre las condiciones de movilidad y el comportamiento de las lluvias en diferentes zonas del valle. Buenaventura y otros municipios del Pacífico continúan dentro de las regiones que quieren especial atención para las condiciones meteorológicas. Las autoridades mantienen vigilancia sobre las condiciones de movilidad y el comportamiento de las lluvias en diferentes zonas del valle. Buenaventura y otros municipios del Pacífico continúan dentro de las regiones que requieren especial atención por las condiciones meteorológicas. El departamento permanece dentro de las zonas con mayor posibilidad de lluvia durante esta jornada. El IDEAN mantiene el seguimiento de las condiciones meteorológicas en el Pacífico colombiano, particularmente en Chocó y sectores vecinos. Risaralda y Eje Cafetero. El IDEAN mantiene pronóstico de lluvias en Risaralda, Caldas y Quindío, por lo que organismos de gestión de riesgo permanecen atentos a posibles crecientes, deslizamientos y otras emergencias relacionadas con las precipitaciones. En Boyacá, las autoridades y organismos relacionados mantienen diferentes programas relacionados con infraestructura, seguridad y desarrollo municipal, mientras continúa actividad institucional en principales municipios del departamento. En Bucaramanga, las autoridades mantienen operativos de seguridad y controles contra el delito, mientras avanzan diferentes investigaciones judiciales en el área metropolitana. la situación de seguridad en el Pacífico vuelve a estar en el centro de la agenda nacional, especialmente por las operaciones contra el narcotráfico y la presencia de estructuras armadas en diferentes zonas de la región. El caso de Tumaco genera especial atención por la participación de Estados Unidos y actividades de corporación militar.
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